posibilidad de retirar la reforma, una opción que Kast cerró. No, estamos recién comenzando. A su juicio, la controversia que se ha instalado en torno a este proyecto tiene también un efecto positivo, pues permitió abrir un debate que en su opinión es necesario. En esa línea, Kast incluso

En otro ámbito, les cuento que las autoridades confirmaron esta jornada la reapertura de los pasos Los Libertadores para todo tipo de vehículo desde este martes. Según confirmó la autoridad argentina, el también conocido como Sistema Integrado Cristo Redentor en la frontera entre Chile y Argentina va a estar habilitado a partir de las 9 de la mañana, hora chilena, hasta las 21 horas. Todo esto en el marco de las mejoras que han tenido las condiciones climáticas en alta montaña. Esto ha permitido que tras la limpieza de la última nevada, se pueda entonces reabrir el espacio para todo tipo de vehículos. Cabe recordar que para este lunes solo se mantuvo el tránsito habilitado para transporte de carga, es decir, camiones. No obstante, a partir de mañana, 1 de septiembre, va a estar habilitado para todo tipo de vehículos desde Argentina hacia Chile, como también desde Chile hacia Argentina.

0: último les cuento que la Corte de Apelaciones de Santiago condenó a Easy Retail a indemnizar con 50 millones de pesos a un cliente que se golpeó un ojo con un suncho metálico, el cual se soltó de los listones que pretendía comprar en la tienda. El accidente ocurrió en un local ubicado en la comuna de La Reina en julio del año 2014. Mientras revisaba el conjunto de maderas, la amarra se desprendió y salió proyectada, impactando justo en el ojo izquierdo del denunciante. Anteriormente, el 19º Juzgado Civil de Santiago desestimó la demanda de indemnización de perjuicios deducida. Sin embargo, la segunda sala de tribunal de Alzada revocó la sentencia y condenó a la empresa de venta de materiales de construcción y artículos para el hogar a indemnizar al afectado. De esta forma nosotros cerramos nuestro boletín informativo de las 20 horas aquí en Punto 7.
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0: 8 de la tarde, 14 minutos. Julio, estamos al aire.
1: Chuchuquita. Escucha,
0: ¿qué pasó, tío?
1: Vengo escuchando la radio. Si me encanta. Me encanta cuando te conectas a la serie. bueno, con relación al auditor que mencionó algo referente al señor Cass. Bueno, mira, aunque no nos gusta lo que voy a decir, no le gusta a nadie, pero no creo que el señor Cass vaya a pasar un 18 como nosotros.
0: ¿En qué sentido?
1: ¿Ya? Y por eso yo quería decirle a usted de que para el señor Cass hay un saludo fraterno de mi parte y estas son mis palabras.
0: No, pero vos, ¡qué quiroso! Hay gente que está tomando once con nosotros. Está tomando el té y usted sale con esta cosa rara. Que te he dicho, guatón, revisa los mensajes.
2: Karina Gutiérrez, ¿cómo estás tú? ¿Qué saben de manjar de
0: no,
2: los dioses?
0: Mira
2: cómo
0: te pasa. Es que no podís mandarme esas fotos. Esto es maldad. Demanda, dijo la Luli. ¿Cómo me mandáis esas fotos con dos platos tremendos de digüeños? ¿Allá en el norte se ven los digüeños de chiquillo o no, Julito?
3: Cariñita, anoche soñé con usted que estábamos de luna de miel y cuando desperté ahí, desperté asustado.
0: Sí, cualquiera se podría despertar asustado. Más con mi cara al despertar, no hemos...
4: Mi niña, toda la razón del mundo usted. Mire, yo tengo 46 años, voy para los 50 y yo me creo no lo sabio. Me creo, te lo juro, de 30. Y cuando voy a la casa de mi mamá, me creo de 15 porque mi mamá me trata igual que guagua.
5: Oye, no politiquemos la radio, buen loco, con el que tiene el 8 y el 8, el amarillo y el negro y el verde y el rosado, dejemos las caídas más chiquillos y esta radio para disfrutar, para echar la talla, pasarla bien.
0: No importa. Hoy lunes, último lunes, nadie se enoja. No nos importa nada en la vida, estamos súper relajados. Mira, tómame el peso, Vianí.
2: Karina Gutiérrez, estoy esperando a mi señora con una ensaladita de digüeñe y ahora estoy haciendo una pechuguita de pollo. Y eso vamos a tomar de necesita, yo creo. Algo rico.
0: ¿Sabéis que tengo ganas de comer digüeñe? Ah. ¡Ay, justo me antojé! No, pero tengo ganas, pero de una fuente gigante, enorme, y comerla sola. Ya, igual les puedo convidar un poquito. Es que viste que ahí se me nota lo hija única que soy. Pero no. Sí, pero ¿me la puedo comer sola, por favor? ¿A quién más tengo por aquí? Karinita, porfa, dele mi saludo a mi esposa de su tormento. Rosita.
6: Hola, Karinita. Oye, un beso. No lo habíamos estado escuchando, o sea, hablando, mejor dicho, porque había estado enferma, así que ahora ya recuperé un poquitito. Pero ahí estamos, en tratamiento, ¿ya? Te llamaba para decirte que hoy día está de cumpleaños Leonel, ¿ya? Hoy día. Cumple un añito.
0: ¡Un año!
6: Mira cómo pasa el tiempo.
0: Wow.
6: Así que aquí estamos con él. La mamá ahora fue a comprarlo, que llegaron hace poquitito, no estaban aquí tampoco. Y fueron a comprar una tortita chica para cantarle hoy día, ¿cómo se llama? El cumpleaños. Así que ahí, pues para tenerle algo chiquitito, ya el sábado creo que le van a hacer un poquitito más entre la familia. ¿Qué pasó? Ahí está reclamando porque le estoy dándole la comidita porque ellos fueron a comprar y ahora yo estoy con él. Así que eso te avisaba que está ahí, te voy a mandar una fotito, que ahí está el gruñón, porque un gruñón. Así que ya, Karinita, un cumpleaños feliz para mi cachorrito que cumple un año, que maldito mi corazoncito. Así que y un besito para ti, te queremos mucho, Karinita.
0: Yo
6: así
0: también,
6: que besito, y ahí vamos a estar.

0: hablándolo, ¿ya? Pero la hemos escuchado sí igual. ¡Chao, 7!
1: Dale comida, me está reclamando ahí mi abuelita, puro que habla por teléfono, me da ni comida. Oye, un año, es que no lo puedo creer, me encanta. Personalmente, yo le pedí a la mamá de Lionel, ¿cierto? Y a la Rosita, que siempre me mandaran fotito porque no me quiero perder parte de su crecimiento. Y ya cumplió un año y las fotos, guatón, están maravillosas. Está tan grande, está tan rico. Espero en algún momento poder conocer en persona a este cachorro exquisito, que lo conozco de guaguita, yo te conocí de guaguita. Así que ahí vamos a estar cantándole cumpleaños feliz en un ratito más cuando llegue la mamá. Karinita linda, saludos desde Quellón, presente también. ¿Cómo estás, Martín?
2: Oye, devuelve la media hora la llamamos, oye.
1: No sé, no era para mí, mi Magda. ¿Cómo estás, Magda, preciosa?
3: Hola, hola, muy buenas tardes, Karinita. Reportándose Magdalena de Viña del Mar. Un abracito gigante para usted y desearle un lindo lunes de tarde. Vamos a disfrutar de usted hasta las 9. Abracito con mucho cariño. Vamos con todo su power, con toda su alegría. Y gracias por su compañía.
1: No, Magdalena. Gracias a ti, mi Magda. Oye, la Clau me manda una foto, me dice, Karinita, la tarde está súper agradable por acá. Yo con 44 años, con una hija de 21, con un vaso de mojito, ¿qué más le puedo pedir a la vida? ¿Cierto? Toda la razón. Pasamos agosto, oye, me mandan una foto por aquí, la Sole. Cari, mira lo que me regaló un apoderado. Una bolsa de... Ya, hay muchos digüeñas, yo quiero digüeñas. Familia, quiero muchos digüeñas. Me quiero comer un bol. Un bol de digüeñas. Lo dejo junto a Chris G. No me sueltes. Aquí, en Punto 7.
4: Hola, Karinita Gutiérrez, ¿cómo estás, guapa? Llegué al menos un rato a escucharte hoy. Besitos

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1: Bueno, seguimos por supuesto entregándole las canciones, la buena onda.
2: Y ahora todos los encontramos con la mano arriba. Todos arriba las manos, eso es. 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
3: Que vivamos un romance ilegal. ¡Hechizo! ¡Hey! 8 de la tarde, 27 minutos. Los dejo junto a los éxitos en vivo de Hechizo. Aquí en Punto 7. Nosotros vamos.

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1: Les había contado alguna vez que esta canción es mi favorita. Es que la amo, me encanta. 8 de la noche, 39 minutos.

0: familia, nosotros ya disfrutando de nuestra última media hora. Como siempre, agradecer la sintonía, agradecer sus mensajitos de amor, de cariño, agradecer la buena onda. Mañana ya celebramos con todo que pasamos agosto. Y el miércoles tenemos que ponerle nombre a la fonda. Sí. El día miércoles le tenemos que poner nombre a la fonda. Así que desde ya empieza a pensar qué nombre le vamos a poner a nuestra fonda de la punto 7. ¿Prefiere ramá? ¿Prefiere fonda? Usted me dice nomás. Y nos vamos a poner creativos.
1: Cariñita, anoche soñé que me decía ahí: dame un hijo, dame un hijo.
0: Ah, pero Dios mío. No, guatón, bloquealo.
2: Cariñita, justo ha sido escucharte el día de hoy. Nos alegra la tarde realmente, así como decía delante el otro radio escucha. Así que eso, Cari. Oye, Cari, casi me da un infarto recién.
0: ¿Qué te pasó?
2: Venía manejando aquí en Valparaíso, la avenida España, en dirección de Viña hacia Valparaíso. Y en el puente, no recuerdo cómo se llama, el puente que está justo en la avenida España.
0: ¿Ya?
2: Un moto se pasó el pare y pasé literalmente a un milímetro de él. Yo ya lo había debajo del auto, medio cacho. Pero por suerte no pasó nada y alcancé a esquivarlo justo. Así que eso, buscarita.
0: No, si va a meterse en atado no cuesta nada. Menos mal, no pasó nada, Freud. Besito para ti.
3: Cari, ¿te han dicho hoy que estás hermosa?
0: ¿Ya van
3: ¿no?
0: a seguir?
3: Entonces arregles.
0: No me gusta arreglar.
4: Germán, pues ahí estaría lista mi once, Karina Gutiérrez. ¿Qué te parece?
0: ¿Qué tenemos ahí? Pollito, ensalada de digüeñes y paltita. Bien. Te felicito.
5: Karinita, faltan poquitas horas y vamos a pasar agosto. ¡Yeeha!
0: Así da gusto, mi patrón. Queda poquito, Mauri.
6: Cariñita, ¿por qué no me decís papajito?
0: Porque no sé. Porque tengo un papacito nomás. ¿Qué te pasa, cabrón? Tómense la temperatura, por favor, para que tengan un poquito de fiebre.
7: Oli, oli, reina preciosa, si recién en sintonía, acabo de llegar a casa, así que es súper. Fantástico, maravilloso, feliz comienzo de semana, por supuesto, como día lunes. Saludos para todos los Ramón y las Ramonas. Así que bien, central de hoy es Ramoncita, así que excelente. Un abrazo gigante que partiendo a Nia Casecta de Maquivo por el casa. Cruzate y le abranza, por supuesto, así que súper.
0: Súper, me encanta mi Nani. Besitos para ti, Nani, éxito.
8: Karinita, entonces salir a trabajar el panorama.
0: También.
8: Y ya voy a llevar toda mi casita, sí. Obviamente, escuchándote todo el rato.
0: Ánimo, amigo. Oye, en verdad, igual puede que salir a trabajar sea un panorama, sobre todo a los que trabajan en terreno. Me gusta, lo encuentro entretenido. No sé si para todo el tiempo, la vida, pero igual lo encuentro entretenido trabajar en terreno.
9: Estuve en un panorama, si no, pregúntemelo a mí. Y me llevan.
10: Hola, Cari, ¿cómo estás? Te saluda Dani por acá, también celebrando que pasamos agosto. Y también celebrando 3 meses separada y libre de todo mal.
0: ¡Mira!
10: Acá el caballero le quedó grande la yegua, así que chao pescado. Saludos, punto 7.
0: Le quedó grande la yegua, me gustó esa.
11: Alta, muy alta, a 5.000 pies de altura.
0: ¡Yeah! ¿Cómo está la moral?
12: Otra cosa, oye, es ahí que apareció el tío Ronald a trabajar. Por eso cerró los climas. Y ya que pasó agosto.
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0: si necesita.
1: Mi audio de saludo, Cari.
2: Chiquillo, acuérdense de cargar benzina antes del jueves, ya que el gobierno colusión va a subir 200 pesos por litro.
3: Buena, buena, Cari, buena, buena. Amigo Pancho, estamos todos buena onda aquí, el tema no importa, el tema a un lado. Ubícate, Panchito.
4: ¡Sí! ¡Me va a matar, güey, güey!
5: ¿Cómo no los voy a querer, güey? Karinita, ¿podría saludar a mi hija Romina Natalia, que hoy está cumpliendo 22 añitos? Que su mamá la ama con todo el corazón. Muchas felicidades. Les desea a su mamá Maribel y hermano Benjamín. Para ti, hermosa Romina Natalia. Qué lindo tu nombre, Romina. Que está cumpliendo 22 añitos. Muchas felicidades para tu familia. Muchas felicidades para ti, Marita. 22 añitos ya de mamá. Y obviamente para su hermano Benjamín, que sé que van a regalonear muchísimo a la Romy.
6: Así pues, guacho. Toda la niña esa que habla muy poco.
7: Karinita, hay que cuidarse de septiembre, sí. Porque septiembre los voltea.
5: Yo creo que voy a ver a hartos volteados en septiembre. ¿En qué sentido? 8 de la tarde, 45 minutos. Chica de TV, nos canta mayonesa aquí en Punto 7.
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7: Karinita, hay que cuidarse de septiembre, sí, porque septiembre los voltea.

0: Se me olvidó que estaba de cumpleaños mi tía ayer. Ahora que estaba saludando a la Romy Chanfle. ¿Qué voy a hacer? Me va a colgar, guatón. Oye, ¿y si la llamamos nomás a morir? A ver si me contesta el teléfono. Llamémosla, ¿me ayudan? Cualquier cosa, yo ayer no tenía señal. Ya, ojalá conteste el teléfono. ¿Hola? Ah. ¿Aló?
1: ¡Aló!
0: ¡Aló! Hola, ¿se encontrará Andrea Barrales?
1: Karina, ¿me estáis sacando al aire?
0: Sí, obvio. Es que te tengo que llamar por teléfono porque ayer no tenía señal. Y no te pude llamar porque sé que estás de cumpleaños. Así que te llamo para desearte feliz cumpleaños, que te amo con todo mi corazón. Y que este saludo se va directamente para ti, para Los Ángeles.
1: Ay, mi vida hermosa, gracias, estás perdonada, no te preocupes.
0: Ay, ya, menos mal, yo dije, me van a agarrar de una y me van a colgar.
1: No, como es la vida. No te puedo decir lo que te quiero decir porque estamos al aire.
0: O sea, obvio, hello. Oye, te amo, te amo, te amo, te amo mucho.
1: Y igual, te amo con todo mi corazón. Gracias, mi vida, por acordarte, por llamarme. Después hablamos por interno.
0: Obvio, obvio. Cuídate mucho, pásalo, chancho. ¿Qué vais a hacer?
1: No, tengo mucho trabajo. No, nada, no. Ya hice ayer.
0: Ah, ya. Pero domingo, qué fome, por niña.
1: Ya, pero partí el viernes, ¿ah?
0: Ya, déjate nomás. Lo bueno es que vamos a pasar agosto. Y se viene septiembre. Sí, eso es lo bueno. Sí, ya, mi hermosa. Te amo
1: ya,
0: mucho.
1: Besos, cariño a todos tus.
0: Ay, me salvé.
1: Te cuaces ahí.
0: Cualquier cosa, yo no tenía señal, por eso no pude llamar ayer. Tenía problemas con el teléfono.
1: Sí, me imagino. ¿Sí me dijo el Rorro?
0: Ah, ya, bacán. Ya te amo.
1: Ya te amo.
0: Chao.
1: Gracias.
0: ¡Feliz
1: Chao.
0: Cumpleaños! Qué como reina. Oye, bueno, menos mal. Es que estaba con la Romy saludándola por su cumpleaños y me acordé que estaba de cumpleaños mi tía. Tantas cosas que uno tiene en la cabeza.
2: ¿Quién es mi mejor amiga del mundo mundial y radial? Todavía estoy acá.
0: ¿En serio?
2: Hoy es septiembre, el mejor mes, aparte que es mi cumpleaños.
0: ¿Cuándo?
2: Así que,
0: ¿qué día?
2: Estoy invitado, ¿eh? Cuídate, que estés muy bien. Aquí estoy en la compañía.
0: Oye, Ítalo, ¿y por qué tan tarde te tocó trabajar hoy día? No se vale. ¿Y tu gimnasio? Karinita hermosa, que llegue muy bien a tu casita. Igual para usted, queridísimo amigo perro blanco.
3: Oye, Karinita, qué malo, ¿eh? Yo no vi tu foto como andabas hoy día. ¿Y a dónde la veo?
0: Es súper fácil, me pueden seguir en mis redes sociales. ¿Cuáles son mis redes sociales? Ah, Cari Gutiérrez con K, Karina, mi nombre empieza con K. CariGutiérrez.l en Instagram. Síganme en redes sociales. Tampoco tengo fotos de cómo ando vestida, pero me puedes seguir igual.
4: Oye, Karinita, quería mandarle un saludo a mi tía Rosa. Un saludo especial para ella, que anda ahí arriba, está en el cielo ya. Ya anda bien lejito. Así que nada, pues. Saludos a mi tía Rosa, que es azafata y trabaja en la TAM.
0: Me lo imaginé. Me imaginé que trabajaba como azafata, que tiene que estar en el cielo. Muy bien.
1: Después hablamos por internet.
5: Sí, después la verdad, tía. Se olvidó, pero ya se acordó y a la aire sí. ¿Por qué no? ¿Por qué no? ¿Por qué sí? ¿Por qué no?
0: Más vale tarde que nunca, como dicen por ahí, ¿cierto, Italo? Va. ¿Cierto, Aquiles? Ya, familia, me voy. Los vamos. Pero antes de irme, Seguimos junto a los Caligaris. Kilómetros.

0: Gracias totales. Nos vamos, nos vamos, nos vamos, pero los dejo junto a Boncha Willy. Algo así se llama. Hasta mañana. Celebramos que pasamos agosto, familia. ¡Hija! Los quiero mucho. Síganme en redes sociales. CariGutierrez.el. Los quiero mucho. Chao, chao.
1: ¿Cómo que te vais si te faltan 10 minutos todavía?
2: Karinita, que llegue muy bien a su casa, muy buen programa, y quiero mandarle saludos a mi hermano que está bajo tierra. Bueno, él lamentablemente trabaja en el metro.
0: Ah, yo pensé que era minero.
3: Hola, Karencita, de nuevo. Oye, mi niña, si algo cortito, si le canta, ¿cómo se llama? El cumpleaños feliz al Leo. Porfa, ya llegó la niña, ya. Si alcanza, pues no sé, pues. Así que ahí ves tú, pues. Así que ya, besito, gracias, lo veremos. Chau, chau.
0: Cumpleaños feliz, te deseamos a ti. Cumpleaños, Leo, Leo, que lo cumpla feliz. Besito, disfrútenlo. Mándeme fotos.
4: Cuídense mucho, tía Cari. De verdad, gracias por lo, por ese ánimo que me mandó. De verdad que me arregló la tarde. Así que aquí estamos terminando ya la jornada en el Uber, así que esperando ya el último viajecito para la casa. Ya, cuídese harto, harto cuidadito en la calle, que está bien peligroso. Y mañana la voy a estar escuchando. La acabo de seguir ahí en el Instagram, así que ahí para que me devuelva el follow, ¿ya? Cuídese mucho, tía Cari.
5: Gracias por el apoyo y la dedicación que nos tiene. Saludos.
6: Cari, vamos a pelear terrible, rígido. Ya van 2 días que no me ha pasado mi audio, boludo.

0: Chao, Karina Gutiérrez, que llegues bien a tu casa, que tome una once rica, que dé con el ombligo paraguas.
1: Cuida, amiguita, que te vaya muy bien, que tengas un buen regreso a tu casita, que te tenga la estufita, el cafecito, el pancito calentito, todo ahí, tu gordito cuando llegues, que tu hijita todo esté, todo bien en tu casa, todo sea un 7. Y gracias, amigas, por acompañarme hasta ahora. Yo sigo aquí nomás. Hasta mañana, y mañana hay que estar aquí a las 7 de la mañana. Cuídate, amiga. Yo soy un 7 y que llegues bien a tu casita.
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0: ya. Yo estaba esperando este momento hace varias semanas de decir que por fin pasamos agosto.
1: ¡Por fin!
0: Así que damos la bienvenida a este mes número 9. Así comenzamos septiembre. Espérame. Ahí sí. Señoras y señores, el día de hoy comenzamos con el mes de septiembre. Ya estamos en este martes 1 de septiembre. ¡Agosto! ¡Agosto, oye! ¡Chao, nomás! Bienvenido septiembre, el mes de la patria, el mes de celebración, el mes de cambio de hora, el mes de la llegada de la primavera, el mes donde se pasa increíble. Así que les damos la bienvenida a este gran programa, a este show de la mañana, edición del día martes 1 de septiembre. Ah, y un mes también donde se baila harta cueca. Nosotros en septiembre tenemos una programación bastante buena que estamos preparando especial para ustedes para que disfruten día a día de Radio.7. Así que eso, estamos felices. ¡Estamos felices! Espero que ustedes estén de lo mejor y desde ahora los motivamos, amigos y amigas, para que se comuniquen con la radio, para que dejen por acá algún WhatsApp,

0: Un saludito, algún comentario.
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0: En la parte superior izquierda del calendario aparece agosto. Mira, de hecho le estoy mostrando un dedo a agosto. Y en la parte superior derecha del calendario aparece el mes de octubre, que es un mes donde ya la primavera se hace sentir, mucho calorcito, más solcito, y el mes de mi cumpleaños, pues no se olviden, el 7. Bueno, queremos comentar también que a esta hora hay mucha gente que está casi terminando el turno de noche. Les enviamos un abracito. Espero que termine pronto el turno para que vayan a descansar. Saludos a la gente que está encendiendo la radio ahora y que se conectan para pasar lo increíble, para escuchar buena música, los datos en ruta también. Así que se nos viene un programón. No se olviden, el WhatsApp lo tengo por acá.
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0: Y comenzamos con fiesta, lo hacemos con Jordan, este mix cumbia del pueblo, porque comienza septiembre. Bienvenidos.
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0: Bueno, lo primero, vamos a revisar lo que pasa el día de hoy con el tiempo y también con la calidad del aire. Dale, comenzamos con la calidad del aire. Entonces, atención porque tenemos la condición regular en Los Ángeles y Valdivia. Y tenemos buena calidad del aire en Temuco, Padre Las Casas, Osorno, Puerto Montt y Puerto Varas. Respecto a la temperatura, atención mi gente de Los Ángeles, el día de hoy se nos viene lo siguiente. Déjame actualizar por acá. Ahí sí. Máxima de 17 grados en Los Ángeles. Bastante primaveral, ¿eh? Día nublado, variando a nubosidad parcial. Terminando el día en la noche con algunos chubascos aislados. Eso para Los Ángeles. Temuco y Padre Las Casas. Máxima de 15 grados. Cielo nublado con algunos chubascos aislados. Valdivia, máxima de 13 grados. Nublado, parcial en la mañana. Y luego, variando a cielo cubierto y algunos chubascos. Revisamos Osorno, máxima de 13 grados. Cielo nublado, parcial en la mañana. En la tarde, cielo cubierto y lluvia débil. Puerto Montt y Puerto Varas, máxima de 11 grados. Cielo nublado con chubascos débiles. Isla de Chiloé, Ancud y Castro, máxima de 10 grados. Cielo nublado, chubascos débiles. Y en la noche, lluvia y viento de hasta 60 kilómetros por hora. Ahí estamos entonces. Informe del tiempo, calidad del aire, todo te lo contamos en Punto 7.
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0: ¡Huele, huele, huele! Vamos con la gente, vamos con algunos saludos. Y ustedes saben que vamos en orden de llegada. Déjame ver cuál fue el primer mensajito que nos llegó hoy. Este fue, este.
2: Hola, hola, Julián, Wilfredo, hola acá. Ya vamos saliendo en mi Lamborghini, Oscar La Maquinita 54, línea número 7. Tempranito, primera maquinita del Carmen.
0: Tempranito. Saludos para ti, Wilfredo. Tempranito en la ruta, como siempre en la micro, escuchando Punto 7. Wilfredo de Temuco. Segunda persona, la Mari de los Muermos, que dice: hola, Juliancito lindo, aquí ya en tu compañía. Te extrañaba mucho porque estuve ausente, pero ya estoy de vuelta. Igual te echábamos de menos, amiga. Abracitos para Mari de los Muermos. Tercer mensaje, y Betita de Temuco dice: hola, amiguito, buenos días. Hoy me toca Pilates, así que ya me estoy preparando. Abrazo, Cibetita, por acá, buen día.
3: Hola, Julián. Habla Patricio por acá, reportándome nuevamente.
0: Hola, amigo.
3: Una horita nomás para terminar mi labor de trabajo. Así que ahora descansar 4 días y volver nuevamente el sábado.
0: ¡Mish!
3: Bueno, no voy a estar tú, así que no, lo escuchamos el lunes nuevamente. Así que eso, Julián, de septiembre. ¡Uy, uy!
0: ¡Uy, uy!
3: Así que es un buen mes para todos.
0: Gracias, amigo. Bueno, un lindo descanso, lindos días para ti y vamos con todo. ¡Aló!
4: Buena, buena, buena, Julián. Por acá, Chino Villar.
0: ¡Buena, Chino!
4: Ha llegado septiembre, el mejor mes para mí. Tiki, tiki, tiki. Yo soy un 7 y tú.
0: Ahí estamos con el Chino desde Imperial con sus parvularias. ¡Grande, Chino!
5: Buena, Juliancito. No sé si eres el primero, pero buenos días.
0: Buen amiguito. No, no eres el primero, pero lo importante es que llegaste, ¿ah? Saludos, amigazo. Buen día, buen día.
6: Hola, hola, amigo Julián. Un abrazo gigante para ti, para todos los amigos Radio Punto 7. Ahora que comienzan las fiestas ya, este 18 comienza y se nos acercan las fiestas patrias a pasos gigantes. Estamos preparando los zapatos para ir a bailar.
0: ¡Eso!
6: Aquí con mi esposita Patricia, estamos con ánimo, con alegría empezando el día, ya estamos en el auto, vamos camino al trabajo, mi señora, todo tranquilo, un día

0: Tranquilo, no está helado. Dan ganas de salir. Gracias, gracias, amigo.
1: Gracias, amigo.
0: Gracias por escucharnos siempre. Tus eternos seguidores, Eric y Patricia de Temuco. Bendiciones para
1: buenísimo,
0: todos.
1: Buenísimo, buenísimo. Ahí estamos con Eric y también Patricia, como todos los días escuchando la radio. ¡Los queremos, chicos!
2: Muy buenos días, Julián. Qué bueno escucharte como todos los días. Un gran saludo a toda la familia Punto 7. Acá con todo mi equipo en Pérez de Valdivia. Somos 7. Chau, chau.
1: Chau, chau. Buen día para ti, amiguito Jonás. Todos los días también dejando un saludito.
3: Hola, buenos días, Julián. De Los Ángeles te saludo. Sí, llegó septiembre. Este mes es un cambio totalmente bonito. Más primaveral. Se oscurece más tarde, tenemos cambio de hora la otra semana, así que súper, súper este mes, Julián. Aunque hay un dicho que dice, agosto los voltea y septiembre no, se los lleva.
1: No me asustes, amiga, mira que estoy feliz por pasar agosto. Te mando un abracito. Oye, si no me equivoco, mi amiga Fabi, tan temprano, a ver, pellízcame, productor, pellízcame. ¡Sí, ella! Fabi, ¿por qué tan temprano, amiga? Viene saliendo de la disco. ¿Dónde está ahí?
4: Hola, hola, querido amigo. Paso por aquí para decirle un bello día martes. Paso reportándome tempranito. Yo camino al gimnasio cambiando la rutina para temprano, ya que hay harto que trabajar en la casa en la tardecita. Así que eso, yo soy un 7. ¿Y tú?
1: ¿Viste? Eso se llama disciplina. Ojo, disciplina. En la tarde tiene que hacer algunas cosas, algunos trabajos en la casa. Muchas personas podrían decir, no, sabes que hoy no voy al gym porque tengo muchas cosas que hacer. Pero Fabi lo que hace es levantarse más temprano para no abandonar el deporte. ¡Disciplina, po! ¿Cachai, no? Esa es mi amiga, po. Por eso te quiero, amiga. Ya, un abracito para ti, mi querida Fabi. Y que sea un lindo día en la pega. Ah, ya está en el gym a esta hora. Ya está en el gym. Muy bien, amiga, te felicito. Quiero ser como tú. No sé cómo lo puedo hacer. Ya, te mando un abracito. Ahí está la Fabi de Los Ángeles.
5: Buenos días, Juliancito. Vamos por el 1 de septiembre.
1: Uy, uy.
5: Hoy día saliendo desde la República Independiente de Solchol, Temuco, Metrenco, vamos que se puede. Ya somos martes. Que tengamos un buen día. Saludos y bendiciones a todos los puntos 7. Somos un 7 y tú.
1: Buena, estamos con Arsenio, como todos los días también, dejando un saludito. Buen día, Arsenio. Don José Núñez dice, buen día, amiguito, rumba la pega. Y me manda la foto en la línea 1, en una de las máquinas de la línea 1, ya activo. Grande Josecito, ¿ah? Grande, amigo. El inspector Gallet. Oye, y cerrando por acá, dice, hola, cumpita, salúdame. Hoy cumplo 50 añitos y estoy de turno trabajando. ¿Estás de cumpleaños, amigo? Oh, pero 50 años, eso no es nada, pues, papi. Te quiero felicitar en este día tan especial. Póngale con todo y no sé si vas a celebrar hoy o el fin de semana, pero feliz cumple, ¡felicidades! ¡Que los cumplas! Oye, ya, pues manda la ubicación, po. ¿Dónde va a ser? ¿En qué parte? ¿Ah? Dime.
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1: Grego Salto. Necesito música. Baila conmigo. Hagamos zumba. A ver, dale.
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1: Ya, el sábado va a ser en Labranza. Mira, justo tengo libre el sábado, de allá somos.

0: Sí, recién me di cuenta que ni siquiera había revisado el calendario, así que vamos a saludar de inmediato a la gente que está de santo. A todas las personas que están de onomástico hoy. Les quiero contar que estamos saludando hoy martes 1 de septiembre a todos los Arturo. Si usted conoce algún Arturo, algún tío, un familiar, algún amigo, los Arturos el día de hoy están de santo. Arturo Vidal, Arturo Prat, Arturo Sangüesa, Arturo Alessandri, Arturo Longton. ¡Ay, tanto Arturo! ¡Arturo! Saludos para ti, Arturo. ¡Feliz santo! Y si hay alguna persona celebrando alguna fecha en especial, algún cumpleaños hoy, les enviamos un abracito. Por ejemplo, algo nos cuentan por aquí.
1: Hola, buen día, Juliancito, ¿cómo estás? Quiero pedirte un favor gigante. ¿Sabes qué? Mi hija Antonia estuvo de cumpleaños ayer.
0: ¿La Antonia?
1: 31 y cumplió 18 años. Y a ella le encanta escucharte todas las mañanas. Así que quiero pedirte, por favor, si le puedes mandar un saludito de cumpleaños.
0: Pero obvio que
1: eso,
0: sí.
1: Eso, que tengan buen día, gracias.
0: Gracias, Brendita. Saludos para Antonia con todo el amor del mundo, con todo el cariño. Gracias por escuchar la radio todos los días. La caché, se comieron la torta primero y después me avisaron, ¿ah? Para no invitarme. Feliz cumple atrasado, más vale tarde que nunca. Y 18 años recién comenzando, ahora la aventura de estudiar, me imagino, luego el trabajo. Un abracito y ¡felicidades! Para ti, Antonia. Punto 7. Te saluda. Que todos tus deseos se te cumplan. Y que los cumplas feliz. ¡Feliz! Buenos días, Julián. Dice por acá don Huguito Cid. ¿Qué tal, don Huguito? Ya en ruta a destino, Los Ángeles. Saludos a los coleguitas de Reparto Hamburgo del Rorro. ¡Grande Rorro! ¡Grande! Ahí escuchando la radio. ¿Qué tal, amiguita Aide? ¿Cómo le va?
2: Hola, Julián. Yo aquí ya escuchando la radio, pero no voy a escuchar toda la mañana porque tengo que ir al hospital a sacar una hora para una resonancia. Así que ya me estoy preparando, Julián, para irme tempranito. Que tenga buen día.
0: Abracito. Espero que te vaya excelente, amiguita Aide, con todos los trámites, ¿ah? ¡Vamos, vamos!
3: Hola, Julián. Buenos días. Aquí yo la mandé despierta ya.
0: Hola, Marlencita.
3: Me levanté a hacerle el lunch a mi marido, que encontró trabajo, así que... eso. Soy un 7, ¿y tú?
0: Eso.
3: Besito, Julián.
0: Oye, me alegro del tema del trabajo. Qué buena. Me encanta. Me acordé de los videos de TikTok. Aquí haciendo lunch para mi esposo. Te imagino ahí. ¡Grande Marlencita! Don Manuel dice, buenos días, Julián. Una cuequita, por favor, para comenzar septiembre. Sí, ya vienen las cuecas, amigo. Buen día, Julián. Antonio de Puerto Montt. Un saludo para mi familia y para mi esposa Janet. Mis hijas Krishna, María José, Luciano, Antonio. Que todos tengan un lindo día y que los amo. Ahí estamos con Antonio de Puerto Montt. Buenos días, Juliancito. Saludos para mi hijo Jaime Navarrete Bravo, que está resfriado, pobrecito. Besitos y que lo amamos mucho, mucho, mucho. De parte

0: parte de sus papis. Para ti, regalón, Jaime Navarrete Bravo. Que te vaya excelente. A él le encanta cuando lo saludamos por la radio también, ¿eh? Buen día, Juliancito, desde Los Ángeles. Las tías Cecilia y Macarena ya han recorrido a buscar a nuestros chicos y chicas. Un abrazo, nos encanta escucharte. Uy, uy. Gracias, chicas, ¿eh? La tía Cecilia y la tía Macarena. Hola, hola, hola.
1: Hola, mi churrito con manjar. ¿Cómo está usted, cosita linda, preciosa? Mi luna, mi tierra, mi sol, mi estrella, todo. Uno, tres, católica. Ahí estamos, segundo otra vez. Yo soy un 7, ¿y tú?
0: Uno, tres, católica. Lo voy a comentar ahora, amigo. Sí, sí. Grande, amiga.
2: Hola, hola, Julián, ¿cómo estás? Muy, muy buen día, amigazo.
0: Buen día.
2: Para usted y para todos los puntos 7 auditores de esta gran radio. Un abrazote, cuídese mucho, un buen turno y aprovechemos antes que sean las 7, ¿ah? Parecía un rato.
0: Aprovechemos, aprovechemos. El Papi Luis me envía una foto desde su casa a esta hora. ¿Cómo anda, Papi Luis? El hombre ya con la bandera en su casa. La bandera de Chile, nuestra hermosa bandera. ¡Grande, Papi Luis! ¡Grande! ¡Aló!
3: Juliancito, eres lo máximo. Muchas gracias por el saludo. Y no, pues ayer no fue al colegio, así que no escuchamos la radio a esta hora en la mañana, porque siempre te escuchamos cuando la vamos a dejar al colegio. Por eso es que no la saludamos ayer. Así que gracias. Muchas gracias por el saludo.
0: Le mando un abracito. Me imagino que las celebraciones ahora de 18 años ya no son como las de antes, cuando no hacían como nuestros platitos de dulce. Ahora es discoteca, ¿o no? ¿Sí? Me imagino. Hablando de cumple, bueno, el día de ayer estuvo de cumpleaños el hijo de nuestra amiga Miriam, de Mimi, estuvo Chris, el Christopher de cumple. Le enviamos un saludo. Nos emocionamos, nos pusimos a llorar y no escuchó este otro... Espérate, no vas, que te vea. Espérate, no vas. Ya, pero aprovecho de saludarte, amigazo. El manquito del Free Fire. Pásalo espectacular con tu mamita, con tus hermanos. No, está grande ya este otro, ya, no, claro. Está grande ya. Ya, de parte de tu mamita y también de parte de nosotros, feliz cumple atrasado. ¿Quién más aparece por acá? Ah, mira, apareció la Andreita.
4: Hola, amiguito, buenos días, ¿cómo estás? Bueno, primero que nada, saludarte, que tengas un hermoso día. Y yo aquí de camino a pedir hora al médico para ver unos exámenes. Voy aquí con mi flequita, igual porque le van a sacar los puntos a ella, así que aquí vamos. Directo al consultorio de Pueblo Nuevo. Espero encontrar hora. La verdad que salimos muy temprano, pero... Tú sabes, el pique es largo. Ese amiguito, un besito, te quiero mucho, que tengas un lindo día. Saluda a mi bebé que aquí va acá al lado, mi flaquita bella, que la amo mucho.
0: Ahí estamos con la Andreita. Abrazo, Andreita. Abrazo, Flo, que les vaya espectacular en todo lo que van a hacer. La Andreita solamente nos manda audio cuando no está con su pareja. Así son, pu. Así son, pu. Oye, ¿vamos a revisar el Fushiboard? Porque dijo... Oye, sí, la Ivetita me dice, harto tarde va la Andrea a esta hora, ya tienen que estar en la media fila en el consultorio. Todo caso. Ya, amiga, ojalá que encuentres ahorita. ¡Rapidito! Bueno, el día de ayer se jugaron los dos partidos que faltaban de la fecha 21 del campeonato nacional de la Liga de Primera. Deportes La Serena le ganó de visita 1-0 a Unión La Calera. Y la Católica, un 2-3 Católica, le ganó 3-2 a O'Higgins. Con esto... Sí, con esto hay cambios en la tabla de posiciones porque la U dejó ahí los puntos. Y para atrás nomás la U, ¿eh? Colocó los 52 puntos, segundo lugar Católica y tercero la U. Claro, Católica en este caso tiene mejor diferencia. Así que Católica, segundo lugar del campeonato. Y Colo Colo por allá, por arriba, allá, la Colo Colo allá, arriba, arriba, arriba. ¿Será que alguien va a alcanzar a Colo Colo, no? Bueno, fuchibol que revisamos a esta hora.
5: Muy bien dicho, Julián. Todas mienten.
6: Buenos días, Julián. ¡Es hoy! ¡Es hoy! ¡Ay!

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0: celebrar.
1: Muy buen día, Juliancito. Muy buen día, Juliancito. Espero que sea un muy buen día para ti. Primero que nada, Segundo Católica y la U, ¿para qué hablamos? Esperemos que hoy día no hayan pelea entre los agentes de Los Ángeles y los cabezas de palo de Temuco.
2: Ya, hombre, ya, dejen de pelear.
0: Buenos días, Juliancito, ya por acá reportando sintonía. Hace ratito escuchando la radio, pero no había podido reportarme. Pero ya estamos preparándonos, las niñas al colegio, nosotros a trabajar. Después de haber salido a disfrutar anoche un ratito al casino.
2: ¡Ah, mira!
0: En compañía de mi amorcito. Saludar a las pequeñas, que les vaya súper bien. Saludar a mi amorcito, saludarte a ti, por supuesto, Juliancito. Y celebrar que pasamos agosto.
2: ¡Pasamos agosto!
0: Hay que cuidarse de septiembre también. Y amigo lindo, que tengas una hermosa jornada. Abracito,
2: abracito, Yanita. Buen día, Julián, dice por acá Claudio. Saludos para mi esposa Carolina y mi hermosa hija Matilda. Y también el Mateo, que quedó durmiendo porque va un poco más tarde al colegio Peques. Saludos para ti, Claudito Pedreros. El amiguito Alexis se está reportando por acá en ruta como todos los días. Saludos, amigo Alexis de Los Ángeles. ¡Otra! ¡Otra noche, otra!
3: Hola, Julián, buenos días. Aquí reportándome, Mari, línea 13A. Vamos saliendo después de unos días enfermita. Salimos de nuevo. Dios nos bendiga a todos, que tengamos una excelente semana.
2: Gracias, amiga. Te mando un abracito.
4: Hola, Juliancito, buenos días. Aquí yo levantaba, mira, a las 6:30 a.m, ya tomaba desayuno. Prendí la estufa y ahora el tuto de nuevo porque hoy día no trabajo y mi reloj mental me hace despertarme temprano. Así que aquí ya lista para irme a la camita a descansar hoy día porque hoy tengo un dolor muscular horrible. Pero ya de a poco, con el kinesiólogo y ayer se me ocurrió salir a caminar, a hacer cosas y hoy día... Igual me duele mucho el cuerpo. Así que
2: fue pa peor,
4: a descansar y un feliz día. Y feliz bienvenido a septiembre. Y aquí vamos, vamos, vamos. Un saludo.
2: Gracias, amiga. Ahí estamos con la Patita de Los Ángeles. Te queremos, Patita. Recupérate pronto. Y con todo el cariño del mundo, queremos enviar un saludo de parte de Don Luis, de parte de Luchito, que está por acá. Es un saludo especial, un saludo de... cumpleaños, que dice, Julián, mi hijo Vicente está cumpliendo 7 añitos el día de hoy y te está escuchando en Los Ángeles. Lo saluda su papá con todo el amor del mundo. Tocó trabajar el día de hoy, yo estoy escuchando desde Calama, a la distancia. Para ti, Vicente, de parte de tu papito que está en el norte del país, dice que está juntando mucha, mucha platita para tu regalo. Mucha. Que te ama con la vida, con el alma. Y nosotros te deseamos un feliz cumple, Vicente de Los Ángeles.

0: Esta sí que es caída de carne, ¿eh? La música de Paralamas. Ya son las 6:44 y este es el show de la mañana en el día martes. ¡Ay, vida! Porque estamos comenzando septiembre. En este 1 de septiembre del 2026 se nos viene el cambio de hora, que luego voy a hablar de eso. Se nos viene la llegada de la prima, Vera. Se nos viene la celebración, la locura. Así que estoy muy contento. Un temita más, uno más.
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0: Si te gusta ser soltera, cántale.

Se pasa rico, soltera. Soltera. Muy bien, 12 minutos, ya nos separan para que sean las 7 a.m., las 7 de la matina, las 7 de la mañana, en este primer día de septiembre. Mira, voy rapidito con algunos titulares por acá. Bueno, ya hablamos del fuchibol, 1, 2, 3, católica. Ya hablamos del fútbol. Rapidito, el viceministro del Interior, Claudio Alvarado, dijo que se coordina cita entre CAS y Milei el fin de semana. Mandatario trasandino estará en Santiago y va a participar en el foro de Madrid. Claro, de seguro que va a estar ahí presente en la conversación esta polémica por el tema de Magallanes. Veremos qué pasa. Le preguntaron al presidente José Antonio Kast sobre la reforma constitucional de seguridad. Dijo, en este caso, o la descartó, retirarla y afirmó que estamos recién comenzando. El mandatario comentó que el gobierno está abierto a incorporar la parte de perfección, pero que el nuevo estado de excepción es un pilar estratégico en contra del crimen organizado. Cambiamos de tema. El líder del tren de Aragua fue entregado a la PDI y pasará a control de detención hoy martes. Sujeto de 48 años y de nacionalidad venezolana, fue capturado el sábado en Lima por la Policía Nacional del Perú. En la música, preocupa lo de Lionel Richie. Ingresa voluntariamente en cuidados intensivos para someterse a pruebas. El artista ingresó por precaución tras tener dificultades para mantenerse de pie en uno de los conciertos que dio esa misma noche. Se espera que el día de hoy se ha dado de alta después de todas las pruebas que le van a practicar a Lionel Richie. Tremendo pedazo de voz, ¿eh? Tremendo artista. No te olvides que a las 8 de la mañana estamos revisando la prensa, estamos con el boletín. Y yo creo que al tirante, ¿no es cierto? Al tirante revisamos lo que son las efemérides. Me gustaría destacar solamente dos, para no hacerla tan larga. Hoy es el Día Mundial, escucha bien, siempre me ha costado esta palabra, de la dactiloscopía. Dactiloscopía. ¿Ha escuchado usted eso, no? Bueno, la dactilos,

microscopía es el estudio de los rasgos de las huellas digitales. No existen dos huellas iguales. Aunque en algunos gemelos como que es muy difícil de diferenciar, pero aún así no son exactamente iguales. Cada huella del mundo posee una serie de rasgos y forman en este caso un patrón único. Por eso el creador de este tema de las huellas, llamado Juan Bucetich, el que descubrió todo esto, entregó también un trabajo súper importante para el tema policial, investigación. Así que buena, cochino. Día importante, día de la dactiloscopía. Y también hoy te cuento que es el Día Internacional de los Primates, con la finalidad de destacar la importancia de conservar estas especies mamíferas, así como alertar sobre las amenazas de extinción de algunas de ellas. Entre las principales amenazas para los primates se encuentran la deforestación de su hábitat, factores ambientales, enfermedades virales, caza ilegal, explotación con fines comerciales y también de entrenamiento. Así que, algunas de las cositas que te contamos a esta

0: Espérame que le estaba respondiendo un mensaje al jefe que me estaba escribiendo aquí. Ya, ahí sí. Ahí sí. Buenos días, buenos días.
1: O sea que hoy día se celebra el día de los del Colo-Colo.
0: No sea así, no sea así, amigo, ya no se burle. Estamos hablando en serio, efeméride, amigo, ya.
2: ¡Feliz día a los punteros!
0: ¡Hoy estamos hablando en serio, ya, córtenla! Bueno, vamos con algunos saludos especiales. Y mi querida profe Carla, te quiero felicitar porque pasamos agosto, amiga. Es increíble, pasamos agosto.
3: Hola, amigo, buenos días. ¡Qué felicidad! ¡Llegó septiembre! Bueno, llegó septiembre, viene octubre, noviembre, diciembre. Me encantan los meses del año que vienen, amigo. Soy tan feliz, más luz del día. ¿Cierto? Cumpleaños, muchas actividades. ¡Ay, qué felicidad! ¡Llegó septiembre! ¡Que tengan todos un lindo día! Somos un
0: 7
3: y tú.
0: ¿Viste? Eso es lo que causa septiembre. Más alegría en la gente. Se deja ver un poco más el sol. Tenemos cambio de estación, cambio de hora y mucha cueca y celebración. Me encanta septiembre. Qué bueno que te fuiste agosto. Saludos, mi querida profe. Abracito, abracito.
4: Buenos días, Juliancito. El Choquito por acá.
0: Hola, Choquita.
4: Saludándote en el nuevo día que comienza. Aquí ya en la chamba, con las manos en la masa. Espero que estés bien. Saludos a todos, que tengamos un lindo día. Somos un 7.
0: Gracias, Choquita. Ahí trabajando en labranza, en su panadería tempranito, con las manos en la masa. La Carlita dice, hola amiguito Juli, primero que todo, felicidades por pasar agosto, muchas gracias. En todo caso, yo ya estaba, claro, estaba convencido que yo iba a pasar agosto, o sea, yo soy muy joven, ¿cachai? Pero aquí estamos despertando para comenzar un nuevo día de colegio, feliz porque comienza mi mes favorito, ya estamos en septiembre, nos dice por acá la Carlita. Abracitos para ti, Carlita.
5: Hola, hola, Juliancito, hola, Juliancito, aquí estamos escuchándote. Un beso para ti, que sea un bello día para todos.
0: Gracias, Paulita, abracito para ti.
6: Hola, Julián. Llegó septiembre, así que ¿cuándo empiezas a colocar las cuequitas?
0: Ya viene, la tengo preparada. ¡Ay, vida! La tengo.
1: ¡Oh, obvio que hoy día se celebra Colo-Colo, Juliancito! Sí, Chile es Colo-Colo, empieza septiembre, 1 de septiembre. ¡Viva Chile! ¡Viva Colo Colo! ¡Lo más grande! ¡Colo Colo es Chile!
0: ¿Qué les gusta pelear a los cabros? Una pregunta, ¿ustedes saben bailar bachata o no?
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0: Esto se baila así. Así.

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2: ¿A qué queréis de mí? ¿Qué queréis de mí? Hoy vamos a la pausa, ¿ya? Dos minutos nos separan para que sea las 7 de la matina. Las 7 de la mañana. Ya vienen mis colegas en Kada.7 con programación local en Puerto Montt, en Osorno, en Los Ángeles. Y yo sigo para Temuco y también para Valdivia, porque este es el show de la mañana. Este es el show de 6 a 9.
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2: Y estamos felices porque pasamos agosto y porque estamos comenzando septiembre. ¿Algunos audios random? ¡Cortito, cortito!
4: Hola, Juliancito, ¿cómo estás? Oye, ayer mandé como 3 mensajes, 3 audios y se quedaban todos pegados y parece que era mi teléfono. No sé qué pasé a llevar y estaban bloqueados. Así que por eso no llegó mi saludo, pero por eso aparecen tanto eliminados, porque ya no tenía sentido después enviarlo.
2: Ah, sí. Bueno, recuerden que cuando ustedes eliminan los mensajes, yo de inmediato pienso en que son infieles, ¿ah? ¿Quién borra los mensajes? Los infieles. Pero claramente tú me estás aclarando que es un tema técnico. Entiendo, amiga, entiendo.
5: Hola, hola, Juliancito, ¿cómo estáis? Aquí en tu grata compañía. Ya camino al trabajo. Tempranito, hoy día tempranito. Hoy ayer salimos tarde, llegó hacia las 2:30 de la noche a la casa, perrito. Pero aquí estamos, contento, contento.
2: Amigo, déjenos plata a nosotros igual, pues se la está ganando toda usted solo. Buenos días, Cítalo.
6: Buenos días, Juliancito. Ya primero de septiembre, Juliancito, hay que sacar las banderas. Y ya me siento más viejo, Juliancito, de hacer

0: mi cumpleaños.
1: Se viene mi cumple también.
2: Ven conmigo a hacer el amor.
1: Vienen cumpleaños bonitos, ¿ah? Ya, pausa comercial, regresamos. Me voy a preparar un tecito. Sigue la música de Punto 7. ¡Arriba!

0: 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Vamos y volvemos con la música que te gusta.
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0: Muy bien, exactamente las 7:09. Así comenzamos con esta segunda hora de programa. Un abracito para la gente de Valdivia, 97.9. Un abracito para la gente de Temuco, 101.7. Gran parte de la Araucanía y gran parte de la región de Los Ríos en conexión a esta hora.
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0: Bueno, más temprano comentamos lo que pasa con el tiempo, pero lo voy a repetir considerando que mucha gente está recién conectándose con nosotros. Ojo Valdivia, el día de hoy, máxima de 13 grados, cielo nublado, parcial en la mañana, a ratos, y luego cielo cubierto y lluvia débil. Eso para hoy en Valdivia, 8 grados a esta hora de la mañana. Temuco, Padre Las Casas, Labranza, máxima de 15 grados, cielo nublado con algunos chubascos. Estamos a esta hora con 8 graditos. Ahí estamos con el tiempo. Respecto a la calidad del aire, condición regular en Valdivia, Temuco y Padre Las Casas, buena calidad del aire. ¡Tiqui, tiqui, ti, tiqui, tiqui, ti! ¡Ya vamos nomás!
2: Hablando de infieles, voy a hacer un brindis por todos los gorreados. Brindo por Rodrigo, brindo por Claudio, brindo por Amparo, pero el que lleva la corona es don Héctor de Lautaro. Don Héctor de Lautaro, ahí sí, por ahí va la mano, es el peor de todo, porque lo gorrió su hermano. Lo gorrió su hermano, ahí sí, ay, qué disputa. Don Héctor, mejor que no se quede con esa vieja, porque es una...
0: ¡No, hombre!

0: si no querían cueca, ya, güey, tienen cueca. Esta salió ayer nomás, esta canción. ¿Le gustó, no?
1: Chuta, me estoy quedando dormido en la media cuequita.
0: Oye, si no querían cueca, hombre. Oye, no querían cueca y tienen cueca,
2: güey. Julián, pues no hay primera sin segunda.
3: Buena, amigo Julián. Uy, uy.
0: Oye, está mi madre en sintonía de la radio a esta hora. Va rumbo a Los Ángeles. Un abrazo, mamita. A ella le gusta mucho My Wen de Los Ángeles. Pucha que son buenos los My Wen. My Wen. Un abrazo, mamita. Que salga todo bien el día de hoy. Abracito, abracito.
4: No hay primera sin segunda y tercera, así que ponte tres más.
0: Voy a ir viendo cómo se portan ustedes, si hay... Si no hay ninguna pelea el día de hoy, voy a tocar muchas cuecas.
5: Tenés que ponerte una cueca más despierta, con chispeza, con ganas de esas cuecas que te pica la garganta al tiro.
0: Ok, no hay más. ¿Viste que se ponen agresivos al tiro? ¿Viste que no es caso con ustedes? No cambian. No cambian. Traen pegada esa agresividad del programa de la bicicleta que escuchaban antes. Esto es punto 7, somos una radio alegre, amigo. Yo soy un 7. ¡Ya! Vamos con menciones. Atención, porque no estamos solos a esta hora de la mañana. Estamos, como siempre, con nuestros auspiciadores que presentan día a día este show matinal. Atención con estos datos, porque... Ya, ahora sí que se me había perdido la publicidad. Bueno, cosas que pasan en una radio en vivo hasta ahora. 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

0: Ah, oye, para que se vayan preparando, voy a tocar esta cueca todos los días. 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Pero la mejor. Ya, algunos saludos que tengo por acá. Buenos días.
1: Hola, Julián. Oye, yo no quiero bailar cueca en mi colegio, te digo por qué.
0: ¿Por qué?
1: Porque voy a tener que bailar en un escenario y más encima va a estar todo el colegio mirándome. No, yo no puedo, me desmayo ahí. Soy un 7.
0: Pero mejor, pues mira, velo de esta parte, regalón, mira, velo de esta forma. Tú subes al escenario, bailas una buena cueca y tus compañeritas van a decir, oh, que baila bien, mira, oh, qué lindo. Y te das cuenta de eso. Velo por esa parte.
2: Hola, Juliancito, ¿cómo estás? Oye, quiero mandarle un rico saludo a mi mujer hermosa, Fernanda Fuentes, y al regalón Tomás Chávez, que vamos camino a la escuela y a dejar a mi mujer al trabajo. Eso, yo soy un 7.
0: ¡Eso!
3: No, pero para bailar Sixen son mandados a hacer.
0: Claro, para farmear aura, ahí no le da vergüenza, po. Claro. Hola, ¿qué tal? Buenos días.
4: Hola, Julia. Soy Emma Galaza, voy en el Colegio Bautista. Le quiero mandar un muy gran saludo a mi amiga Trinidad Araya, a mi amiga Grita y a mi amiga Isi. Muchos saluditos para la Radio 7. Yo soy un 7.
0: ¡Abracito!
5: ¿Cómo está, Pariente? Vícale, buenos días. Aquí vamos camino a la pega. Saludo a la línea 20 de Valdivia, a todos los colegas que empezamos la peguita, pues.
0: Grande Valdivia, grande.
6: Hola, Julián, soy la Sofi.
7: Hola, Julián, soy la mamá de la Sofi.
8: Y juntas somos un 7. ¿Y tú?
4: ¡Eso! Hola, Julián, soy Juli, Julián. El día de hoy le quiero mandar un saludo al tercero básico B del colegio San Francisco. Soy un 7, ¿y tú?
0: ¡Abracito!
9: Hola, Juliancito, buenos días por aquí ya en tu compañía. Hoy quiero saludar en especial a mi sobrino hermoso, se llama Vicente Gómez Obarzo, está cumpliendo sus 17 años.
0: ¡Buena!
9: Y para nosotros es un milagro porque venció un cáncer muy agresivo. Así que le deseamos la mejor dicha y felicidad. Que lo cumpla muy feliz.
0: Vicente, eres el mejor amigo, eres un guerrero, te felicito por estar ahí siempre con alegría, con entusiasmo. ¡Feliz cumple! Y a celebrar el día de hoy con tu hermosa familia. Eres un crack, Vicente. ¡Grande, bicho!
10: Buenas, buenas, mi churri churri. Espero estés bien y tengas un excelente día. Tú y toda la familia Punto 7 desde Villa Nelbún. Paso a reportarme, les dejo muchas bendiciones a cada uno. Soy un 7, ¿y tú?
0: Abracito, abracito, amiga.
11: Buenos días, Julián, por acá la mamá de Martina Fuentes.
12: Hola, Julián, por acá el papá de Martina.
0: Hola, hola, hola.
13: Martina Fuentes, le quiero mandar un saludo a mi papá porque estuvo de cumpleaños y uno para todos los adultos y uno para mi mamá y uno para usted, tío Julián.
8: ¡Somos un 7, ¿y tú?
0: Estuvo de cumpleaños el papito, se comió solo el estomaguillo el papito, mira, con ni invitó, ¿eh?
14: Hola, Julián.

0: Adriancito, buenos días. Soy Ricardo.
1: Soy el Ignacio.
0: Oye, hoy día los Guzmán vamos solitos, vamos sin compañía de mujeres porque están enfermitas las guaguas.
2: Oh, pobrecita.
0: Que se recuperen, un besote muy grande para ella. Nosotros somos un...
2: ¡Tico! Vamos a echar de menos el saludo, que se recuperen pronto.
3: Gracias a tu voto, que he perdido tanto. He perdido el médico y también la pega.
2: Bueno, nuestros auditores a esta hora de la mañana. ¡Aló, aló!
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5: Buena, buena, Julián.
6: Bueno. Amiguito, ¿cómo estás? Muy buenos días, aquí comenzando septiembre. Oye, amiguito, recordarle a toda la familia Punto 7 que el mes de septiembre es el mes de la donación de órganos. El 27 se conmemora el Día Nacional, así que conversémoslo en casa, camino al trabajo, camino al colegio con nuestros niños. La familia Punto 7 siempre, siempre, siempre se pone ahí. Vamos a donar sangre, conversemos de la donación de órganos, así que... Nada, amiguito, un abrazo fuerte para todos. Yo soy un 7.
2: Abracito, abracito, porque donar sangre es donar vida, po. Muy bien, vamos a la música. Necesito música.
7: Hay vida.
2: Ya, si esa ya la tocamos, ya. Necesito...
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2: Perreo. Perreo del bueno.
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0: chundada.
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0: Estos son reggaetones. ¡Hola!
2: ¡Hola! Soy Génesis, soy Anaya.
3: Soy Bernardo.
2: ¡Y somos un 7!
0: Es el ánimo que quiero. ¡Dale que seguimos!

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1: Ese Don Luis Yanca, yo creo que me está haciendo la pata, Don Luis, nomás. Algunos saludos antes de la pausa, buenos días.
2: Buenos días, Julián. Hablo de acá, de Valdivia. Saludo a mi hermana Raquel Roa, de Labranza, que hoy día está de cumpleaños.
1: Raquelita, está de cumple, felicidades. Abracitos para ti, Raquel, y también para ti, amiga, desde Valdivia, 97.9.
3: Hola, Julián, soy Sofía. Le quiero mandar un gran saludo a mi hermana Renata, que baila en el Colegio Campo Deportivo. Y le quiero mandar un saludo a mi hermana y a mi mamá. Soy un 7, ¿y tú?
1: ¡Eso!
4: Saludos a la querida suegrita. Todo va a estar bien, suegrita. La suegra de Chile.
1: ¿Cuál es la suegra de Chile?
5: Ya, ¿y cómo andaría la Católica como para armar polémica?
1: Ya hablábamos de eso, amigo.
6: Buena, Julián. Oye, recién prendí la radio, así que ponte una cuequita o ojalá entre mares para empezar con ánimo al día.
1: Ya tocamos entre mares, amigo.
7: Felicidades. Pero Luis Yanca quiere ponerse en la buena contigo.
8: Hola, amigo. Muy buenos días por acá. Reportándome. Voy atrasadita. Recién tomé locomoción. Pero voy en tu compañía, así que no importa que vaya a trazar. Un besito grande para ti, que tengas una muy linda jornada.
1: Gracias, Lore. Abracitos, Lore.
9: Buen día, Julián. Un feliz cumpleaños, Daniel, mi gran amigo. De parte de Jaime. Feliz cumpleaños, nos invitó.
1: Ahí está.
10: Hola, hola, Juliancito. ¿Cómo estás, Juliancito? Buenos días. Un saludo a mi Julietita y mi Valentina. Que lo pasen súper bien hoy día.

0: pega del tío Pato Rocco.
1: ¡Eso!
2: Radio Fulancito, un saludito para mi pareja y mi hija que vienen de camino desde Labranza a Temuco al colegio. Tiene que venir con maña la hija. Oiga, tío Fulan, ¿por qué no se pone una cuequita de los hermanos Campo? Por favor, gracias.
3: Esas son de la antigua. Buena, buen amigo. Vamos a buscar alguna por ahí, ¿ah? ¿Eh? Saludos, saludos.
4: Paga mi audio, po.
3: Hoy no te enojí, güey. Está lleno el WhatsApp. Hola, buenos días.
4: Hola, Juliancito, ¿cómo estás? Buenos días, buenos días. Oye, ¿por qué no le toca ahí un iyapu a los comunistas? O unos jaiba. Para que tengan música ellos, escuchen también. Chau.
3: Bueno, él fue el auditor que...
4: Paga mi audio,
3: sí, po. Él fue el auditor que dijo, pasa mi audio. En resumen, él es Kaiser, uno de los auditores que siempre está tratando de buscar pelea entre otros auditores. Eres muy malo, Kaiser. Eres malvado. Eres un malulo. Si esto fuera un curso, estarías suspendido. Cancelado. Ah. Es el Kaiser. Ya, más saludos. Buenos días antes de la pausa.
5: Hola, Juliancito, ¿cómo estás? Buenos días aquí con la familia rumbo al colegio. Juliancito, colócate una rancherita de Vicente Fernández. Bien antigüita. Los que somos criados con abuelos, escuchamos a esas, nos criamos con esas. No, con las de ahora. Le ponen mucho color ahora.
3: ¿Ya?
6: Juliancito, enviar un saludo a mi hermano Francis y a mi Francisca, que estamos preparándonos para irnos al colegio. Un abrazo, somos un 7. ¿Y tú?
3: ¡Abrazo!
7: Kaiser le hace honor a su nombre.
3: ¡Hola!
8: Hola, buenos días, Julián, desde Valdivia. Oiga, póngase una cuequita como dijo el hombre. Esas de verdad, pues, las de Royal, las de los hermanos Campos. ¿Eh? Esas eran cuecas, pues, amigo. Saludos, muchas gracias.
3: Saludos. Vienen, vienen, vienen.
9: O por último, pónganle la canción nacional a los rojitos.
10: Vaya ese auditor que le gusta buscar el voz. Julián, ¿quién será? Mira, no es por nada, pero voy a quemar pasto para puro llenarle la piscina con pulche.
11: Buenos días, Juliancito. Hoy el fallo Kaiser ese todos los días se levanta con algo adentro.
3: Bueno, es lo que provoca nuestro... ¿Viste? Ya quedó la patada. Ya estábamos en un ambiente de fiesta. Ya la lecera. Vamos a la pausa. Atención, todo por culpa del Kaiser. 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
3: ¡Ya, vocales! Ya, vamos a ir a la pausa mejor. Se puede hacer un programa
13: ¿sí?
3: serio en esta
13: radio. No sé que estás entretenido. Vamos y volvemos, aquí en la radio .7.
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0: Parece viernes, Julián, parece viernes.
1: ¡Ay! ¡Ay! ¡Ay! ¡Ay!

0: a tomar desayuno, ¿cierto?
1: ¡Oh, el mazo escándalo!
0: ¿Qué van a decir los cuicos que nos escuchan? Perdón, pero era necesario un poquito de escándalo. 7:46.
2: Oye, Julián, ¿cómo estará el matatán con la cabra ahí? ¡Ay, ay, ay, ay, ay, ay, ay!
0: Es septiembre, pues, es septiembre.
3: ¡Qué feliz de mí! ¡Feliz que me echaste los copetes!
4: Así dan ganas de empezar la mañana, pues, Juliancito. Vamos, que se puede. Se nota que llegó septiembre.
3: ¡Uy, uy, uy, uy, Juliancito! ¡Buenos días! Este es el mejor mes de Chile, Juliancito. ¡Buen día para todos! ¡Y buenas fiestas de Becmi! ¡Guatejano, ese mexicano!
4: ¡Hola, Juliancito bello! ¡Felices fiestas! ¡Llegamos el mes de septiembre!
5: ¡Manso, a mí, que te sacaste, pariente!
2: ¡Ando en las leyes, Julián! ¡Ando en las leyes!
3: ¡Dale, Julián, dale! ¡Dale, dale!
0: Bueno, nuestros auditores a esta hora de la mañana reportándose. Pongámosle seriedad al programa ahora ya.
6: Toda la población de los Pablos, oye.
0: Ah, ¿desde los Pablos? ¿Qué dice?
6: Toda la población de los Pablos, oye.
0: Están como buenos ser los Pablos.
7: Amiguito, perdón mis vecinos. Y aquí voy con todo el ánimo para Pilates.
0: Viste, qué mejor. Va a llegar de tonada Pilates, amiga.
8: A tomar desayuno.
2: Llegué con pura sea la pega, Julián.
0: Muy bien, señoras y señores, hay algo muy importante que quiero hablar con ustedes. Para que por favor no se olviden, y eso tiene que ver con el cambio de hora. No nos podemos hacer los locos y debemos tener claro lo que va a pasar en unos días más, específicamente este sábado 5 de septiembre. Cuando hay cambio de hora oficial en Chile. ¿Ustedes son de las personas que van a su teléfono celular, dispositivo, computador, notebook, MacBook, AirPort, Mac Air? ¿Ya revisan ahí la configuración, si el cambio está automático o manual? Vean todo eso, especialmente si el día domingo les toca trabajar, ¿ok? El sábado hay que adelantar los relojes 60 minutos en una hora para dar inicio al horario de verano. ¿Cuál es la parte negativa o la positiva? Vemos primero, a ver. Son las 7:49. Miren el cielo, 7:49. La próxima semana van a ser las 8:49 cuando esté así. Lo malo va a ser que a las... ¿hasta qué hora duran las discos? Hasta las 5. Ya, po. Entonces, vamos a las 4, vamos a estar carreteando. Y en un momento el animador va a decir: muchas gracias por venir, hasta luego. Porque van a adelantar la hora, una hora menos de carrete. Claro, dicen algunos que una hora menos de sueño, que hay que acostumbrarse. A mí lo que me importa es que ustedes estén con la hora bien el domingo. Es tan chistoso ir al Facebook el domingo en la mañana, po, y ver cómo la gente pregunta la hora. Entonces vamos a dar el dato que sirve, el dato de Real para ustedes. Solamente el día domingo, si están con la inquietud, con la duda de la hora, está esta página que es maravillosa, que es www.horaoficial.cl. Ustedes se van a esa página y ahí está la hora oficial de Chile. Si ustedes tienen la duda también del celular, no, es que yo quiero tener la hora exacta con los segundos exactos. Mire, en este momento son las 7 de la mañana con 50 minutos con 33 segundos. Y me doy cuenta que mi celular está un minuto adelantado, así que lo voy a cambiar en este momento. Aparece la hora de Isla de Pascua, Chile continental, región de Aysén y Magallanes. Es la página del Servicio Hidrográfico y Oceanográfico de la Armada de Chile. ¿Ya? Aparecen preguntas frecuentes, sincronización de la hora, varias cositas interesantes. www.horaoficial.cl. Para que no, oye, para que no hagan el ridículo en Facebook el domingo. O sea, ya. Muy bien. Hola.
7: La gente, en vez de ir a Facebook a preguntar la hora, deberían preguntársela a Google y te lo dice inmediatamente.
0: También, ¿cierto?

0: Yo le voy a preguntar a Siri. Oye, Siri, ¿qué hora es?
1: Son las 7 y 51 AM.
0: Bien, bien. Igual se demoró Siri. Está lenta Siri últimamente. Bueno, tips que entregamos a esta hora de la mañana.
2: Oye, Julián, quizás tú tenías el horario de Argentina.
0: No.
3: ¿Qué te importa? ¿Qué te importa? Ve tu reloj.
4: Oye, Julián, oye, la hora oficial la entrega la Armada de Chile en la página www.armadadechile.cl. Un buen consejo para todos los auditores que están por ahí, oye.
0: Amigo, ¿estás comiendo papa? Tienen como una papa en la boca. Ya, dicho eso, vamos con saludo. Buen día, Julián. Quiero saludar a mi princesa que hoy cumple añitos. Se llama Valentina Contreras Cárdenas. Está cumpliendo 17 años de vida. Te escuchamos todos los días camino a nuestras obligaciones, que la amamos mucho. En este momento vamos camino al colegio. De parte de su mamá y su papá, para ti, Valentina Contreras Cárdenas, que sea un día muy lindo, ¿ah? Si hay alguna persona que esté de cumpleaños hoy, avisen por acá para saludarlo. Muchas felicidades. Exactamente. Inviten. ¡Feliz! ¡Que los cumplas! Felicidades. La profe Carla dice: al fin horario de verano. ¿Viste? Ahí tenemos una persona que le gusta el horario de verano. Yo encuentro que es rico, sobre todo en las tardes. Me encanta. La Milita dice: hola, amiguito. Oye, esa gente que se alegra porque llega septiembre para poder tomar, pero pasan curados todo el año. Ah, sí, yo conozco varios, incluso personas que están escuchando la radio hasta ahora. Pero no voy a delatar a esas personas. No. Ya, saludo, amiga.
5: Hola, Julián, buenos días. Tú hablas con José. Hermano, quiero hacerte una consulta.
0: Sí, sí.
5: ¿Tú sabrás si habrán cuecas hoy día en la plaza? En la plaza al frente de Frente Ripley. Puta, te lo agradecería porque tengo invitada a mi señora, pero no estoy seguro si hay o no. Gracias, que tenga un buen día.
0: A consultar a mi hijo, al tiro, amigo.
6: Hola, Julián. Soy Amparo Romero. Acá estoy con mi hermanito Samuel.
7: Hola.
0: Hola.
6: Y le quiero enviar un saludo al Colegio Adventista de Temuco. Para todos mis compañeros y los compañeros de mi hermano. Soy un 7. ¿Y tú?
0: ¡Eso!
8: El horario de verano es el mejor. Porque los días duran más. Pues en invierno deberían ocupar ese. Nada de que cambie horario. Dejen ese nomás. Siempre, todos los años, la misma pelea.
0: ¿Aló?
9: Hola, Julián. ¿Cómo estáis? Hoy día está de cumpleaños mi papi, Arturo el Guapo.
0: ¡No!
9: Cumpliendo 59 añitos.
0: ¿En serio?
9: Y pidió específicamente que le mandaran un saludo por la radio del punto 7. De parte de Julián, iba a saludar a su hija Maricel y su nieto Joaquín.
10: Le mando un saludo a mi tata porque día está de cumpleaños, el hombre más guapo de mi vida junto a mi papá.
9: Besito, sí. Papi, te amamos mucho.
0: Oye, un abrazo para mi amigo Arturo. Y no me lo van a creer porque hoy también en el santoral es San Arturo. O sea, este otro está de cumpleaños de santo el mismo día. No, ¿cómo lo hace, amigo? Qué suerte la suya. Así que, amiguito Arturo. Bueno, lo conozco a Arturo de tantos años. Él es, dueño de la banquetería M&A. No, pero la dueña es Marlene, su señora. Arturo dice: sí, mi amor, nomás. Arturo Guapo, feliz cumpleaños, amigo. Que sea un día increíble con tu hermosa familia. Que todos te aman mucho, ¿eh? Yo también te amo. Igual.

0: Oye, y antes que se me olvide, un abracito para Sayen, dice por acá, para mi Sayen hermosa, que el día de hoy cumple 20 años de vida. De parte de su mami y también Freddy. Te amo, hija, dice por acá Andrea, para Sayencita. Feliz cumple, felices 20.
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0: Tenemos muchos cumpleaños hoy, ¿ah?
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Yo no sé cómo pasa la hora tan rápido hoy. Ya son las 7:58, dos minutos nos separan para que sean las 8 de la mañana. Bueno, yo voy y vuelvo, pausa comercial, porque a la vuelta tengo noticias y también tenemos datos a esta hora. 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

0: 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Tenemos pausa, oiga cómo pasa la mañana. A ver, algunos cortitos.
1: Hola, Julencito, ¿cómo estás? Buenos días. Hoy estaba leyendo una noticia en el diario y de repente se me ocurrió preguntarme a mí misma, ¿cuántos años lleva la Radio.7 al aire? Porque yo sé que la empecé a escuchar hace muchos años, pero ¿cuándo empezó la radio? Buena pregunta. Que tengas bonito día, chao.
0: Oye, es que esa pregunta, al menos acá en Temuco, primero la Radio.7 era una repetidora solamente de la Radio.7 de Concepción. Y después, si no me equivoco, 2003 por ahí. Sí, 2003 se comenzó ya con la programación local. Quiero saludar a uno de los primeros locutores que pasó por acá por la Radio.7 de Temuco, el gran Rolando Gómez. Si ustedes lo conocen, grande Rolando Gómez, grande amigo. Y así vinieron más, pues vino Marlene, que ahora es Marlene Pérez, que ahora es diputada. También estuvo acá en la radio. Y vale, oye, se han pasado como 100 personas por aquí. Y estamos organizando algo, sí, estamos un tipo fiesta, queremos armar un carrete. Pero eso lo estamos organizando para que salga bien, pues no algo a medias. ¿Ya? Ahí les vamos a estar contando.
2: ¡Hola! Yo me llamo Martina Rifo.
0: ¡Hola!
2: Mando un saludo para mis papás, que están de cumpleaños mañana. También saludos para el tercero A, Adventista, y por la tía Benito. Yo soy un 7, ¿y tú?
0: ¡Eso!
3: Hola, Julián, ¿cómo estás? Oye, Julián, ¿sabes qué quería comentarte? De hace días que estoy escuchando un pequeño ruido en la sintonía, no sé. Si, yo pensé que era mi auto que tenía ese ruido, pero es la radio.
0: Sí, somos nosotros, amiga mía. La verdad es que estamos haciendo algunos trabajos desde hace algunos días en la planta del cerro. Por eso escuchan ese como si estuviera uno en un túnel. Sí. Así que esperamos pronto ya solucionar eso.
4: Oye, guayo, ¿a quién te referías que vive curado todos los días? ¿A Luis Yanca?
0: No, yo decía nomás, amigo. Ojo, yo no dije nombres, no. Hola.
5: Hola, Juliancito, buenos días. Me encanta este mes porque es muy alegre. Gracias por el mix que te sacaste, Julián, porque desperté al tiro. No fue necesario tomar café.
0: Esa es la idea, pues despertar con la música. Te mando un abracito, amiga.
2: Hola, Julián, vamos camino al colegio. Y le mandamos un saludo a todos los tíos del colegio de Punehuel que escuchan la radio. Somos un 7.
0: ¡Eso! Hola.
6: Lo más grande, el que lleva la batuta, el estandarte, ese se llama Tintín. Ese sí que es curado.
0: Ah, sí, bueno, efectivamente, amigo. Hola, buenos días.
7: Puta, yo revisándole el nivel del agua al auto, por si acaso no era yo.
0: Somos nosotros, amigo.
8: Luis Yanca es bueno para el ácido, por la otra vez cuando habló el fin de semana, el sábado, parece que fue. Plantó el botellazo al tiro cuando habló por mensaje.
0: No sean malos con Don Luis, que a todo esto Don Luis nos tiene por acá un panorama. A ver, Don Luis, cuéntenos, amigo.
9: Hola, Julián, buenos días. ¿Cómo está? Gusto saludarle con respecto a consultar el auditor ahí. Este viernes a mediodía va a haber una gran cuecada en la Feria Pinto, en donde todos los sindicatos les van a dar la bienvenida al mes de la patria. Ya a las 12, ahí en la Feria Pinto, en Pinto con Lautaro, ahí va a estar la gran cuecada del mes de la patria, organizada por todos los sindicatos de la Feria Pinto, a quien aprovecho de saludar en esta mañana.
0: ¿Viste? Oye, buen dato se dejó el amigo. Muchas gracias, Don Luis. Agradecemos ese panorama y estamos seguros que va a llegar mucha gente a disfrutar de todo el ambiente ya 18ero. ¡Wala, wala, guay! ¡Wala, wala, guay! ¡Vamos a la pausa!
4: ¿Viste? Ahí va a andar Don Luis Yanca inaugurando septiembre con un tintolio, pues, guacho.
0: chiquillos, ¿por qué le tienen tanta

0: la Don Luis, yo no entiendo.
1: Ahí va a andar bolseando seguramente Don Luis Yonca.
2: Que el Luis Chanta nos va a estar animando, como no pagan, así que no van, hombre.
3: Ahí vamos a ir a la feria a comer cocada.
0: Ya. Vamos y volvemos.
4: Sí, ya sé que estás entretenido. Vamos y volvemos aquí en la radio punto 7. 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
0: Vamos a revisar noticias, 8 de la mañana con exactamente 11 minutos.

Bueno, me dice lo siguiente. Buen día, Julián. Precaución. Esto en Temuco. Ingreso Caletera, llegando a Javiera Carrera. Micro empane por falla mecánica. Esto es frente al líder de R. Cabarren, para que tengan precaución. Revisamos noticia porque fue dado de baja el carabinero que

0: otras evadir una fiscalización vehicular. Así recibió un impacto de bala en el tórax. Al ser consultado por la radio, el jefe de zona de carabineros en la Araucanía, general Miguel Herrera, confirmó la medida aplicada sobre el cabo primero Sebastián Zárate Palma, quien está imputado y en prisión preventiva por el homicidio en cuestión. Respecto a su acompañante, el cabo segundo Manuel Méndez Muñoz está sujeto a medidas cautelares intensivas.
1: Pudimos tener acceso a los videos determinando que la responsabilidad del funcionario carabinero, el que efectuó los disparos, no está acreditada la legítima defensa y se procedió a la baja de la fila de institución al funcionario del cabo primero que está detenido.
2: ¿Y el otro funcionario?
1: El otro funcionario está sometido a sumario.
0: También les contamos que personal del OS9 de Carabineros detuvo a dos hombres por el secuestro de una joven de 20 años en el centro de Temuco. El Ministerio Público formalizó a estas dos personas y el tribunal rechazó la prisión preventiva solicitada por el fiscal. Este martes, la Corte va a resolver la medida cautelar definitiva. La víctima de 20 años fue interceptada al salir de una discoteca y mientras esperaba junto a una amiga un móvil de aplicación en calle Manuel Montt, donde su pareja la habría obligado a subir a un automóvil exhibiendo armas cortopunzantes. Tras la denuncia presentada por la joven que acompañaba a la víctima, el OS9 inició las diligencias y cerca de las 13:30 horas detuvo a un primer sospechoso. Posteriormente, Carabineros ubicó a la joven al interior de un domicilio de calle Antifil, esto en el sector Santa Rosa. El acceso fue bloqueado por un familiar del detenido, quien se atrincheró y amenazó a los funcionarios, por lo que intervino también el GOPE. Durante el ingreso, un segundo sujeto intentó escapar por los techos, siendo finalmente detenido tras una persecución. Dos hombres investigados por tráfico de armas fueron detenidos y quedaron en prisión preventiva. El hecho se da luego de que el OS-7 de Carabineros lo sorprendiera ingresando clandestinamente a Chile, pistolas nuevas y cargadores, algunos con hasta 50 tiros, adquiridos ilegalmente en Argentina. Uno de los imputados habría cruzado a Argentina para obtener pistolas con el número de serie borrado, armas que habrían sido ingresadas de forma clandestina a Chile por un paso ilegal ubicado en Curarrehue. El otro involucrado era el encargado del transporte y llegó a la zona fronteriza en un automóvil con el fin de trasladar a su compañero de delito a Pucón para que luego este último tomara un bus a Temuco. En ese contexto es que personal del OS-7 que seguía los pasos de ambos hombres los interceptó en el peaje Quepe de la Ruta 5 Sur, aproximadamente 18 kilómetros al sur de Temuco. Finalizamos con lo que es el fútbol, lo comentamos más temprano porque Universidad Católica venció 3-2 a O'Higgins en el Claro Arena en un partido correspondiente a la fecha 21 de la Liga de Primera. Bueno, ¿qué pasa con este resultado? Universidad Católica se situó en la segunda posición de la tabla de posiciones con 36 unidades, los mismos puntos que la U de Chile, pero con mejor diferencia de gol. En este caso, entonces, la Católica desplaza a la U de Chile al tercer lugar. Parte de las noticias que revisamos, 8:15.
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1: Grande Luchito, grande Luchito Fonsi. Muy bien, ahí estamos con Luis Fonsi revisando el romanticón de las 8 el día de hoy con Abrazar la Vida. El próximo romántico viene a las 10 de la mañana después del boletín de esa hora y ustedes saben, pues ya, ¿para qué les voy a decir? Pues, ya saben quién llegó.
2: ¿Por qué tanto romántico?
1: Oye, a todo esto el día de hoy, amigo, los audios se te escuchan mal, parece que justo tapa el micrófono. Mándalo de nuevo.
2: ¿Por qué tanto romántico?
1: No, se te escuchó mal. Muy bien, me estaban comentando eso entonces de la microempane en Temuco. Esto es por una falla mecánica a la altura del líder de Recabarren, para que tengan precaución. También había un mensajito de parte del amigo Cristian que se me había quedado hace algún ratito. ¿Cómo está, Cristian?
3: Buenos días, Julián. Que tengan una linda jornada.
1: Buenos días.
3: Hoy quiero mandar un saludo al Colegio Los Robles, en especial a la tía Sandra, a la tía Sonia y a todos los niños que van en el furgón rumbo al colegio. Que tengan una linda jornada. Que les vaya súper, súper bien. A los niños, que se porten bien y que se saquen puro 7. Yo soy un 7.
1: ¡Eso! ¡Eso! ¡Saludos, amigo!
4: ¿Aló? Julián, la micro todavía está ahí, por si acaso. Todavía está ahí. Lo malo es que está al lado izquierdo. Así que tienen que tener cuidado ahí.
1: Está peligroso. Ojo, ojo ahí. ¡Aló!
5: Oye, Juliancito, yo el otro día me encontré con Rolando Gómez. No, ya. Camina poco, anda con burrito.
1: Ya.
5: Tiene una señora que lo acompaña, así que no está. No es el Rolando Gómez de otros tiempos.
1: Qué pelador el Kaiser, ¿ah? Yo lo he visto por ahí, anda activo en las redes sociales, en las calles, grabando videos. Qué pelador el Kaiser. Saluda a Rolandito Gómez. ¡Aló!
6: Julián, hay otra microempana en la mayor, Avenida Alemania, yendo hacia el casino por pista derecha.
1: Ojo, Avenida Alemania, altura de la mayor en Temuco, otra microempana para que tengan precaución. El día de hoy me ha llegado muchas veces esta imagen, esta foto que ustedes la están reenviando por ahí también en las redes, que es un certificado, certificado, dice. Claro, arriba, Gobierno de Chile. Certificado, el gobierno de Chile en representación del Ministerio de Salud y el Colegio

0: Médico de Chile le otorgan el presente reconocimiento por haber pasado agosto. Pero no me manden esto a mí si yo soy súper joven. Hola, amiguita Lore.
1: Juliancito por acá, Luis Durán. Un taco enorme, sobre todo acá a la altura de... del INACAR, acá en Santa Cruz. No es de todos los días un taco. Así que con esto quiero decir que todavía no llego a mi trabajo, oh. Juliancito. Así que hoy día sí que voy atrasada. Besitos.
0: Pobrecita, puro taco el día de hoy, ¿eh?
2: Hola, Julián, ¿cómo estás, compadrito? Buenos días para todos.
0: Hola.
2: Que dormí hoy día, vamos recién la peguita. Saludo a todos. Y que ojalá que cambie luego el horario para despertarse más tarde o más temprano.
0: En este caso sería más tarde, pues. Claro. Porque la hora se adelanta.
3: Oye, ¿qué pasa con las micro? Háganle más tensiones. Tengo un dato muy bueno allá en una picada buena, un taller mecánico en mano. Lo voy a dar a la una.
4: Hola, Julián, ¿cómo estáis? ¡Buenos días! ¡Oye, llegó septiembre, guacho! ¡Ay, parece que me da sed!
5: ¡Ay, ay!
4: ¡Ay!
5: ¡Ay!
4: ¡Ay!
6: Oye, Juliancito, la señora se quedó dormida, no hay tanto taco aquí en Luis Durán, por favor.
0: Es que depende, porque igual Luis Durán es extenso, pues, amigo. Quizás en la parte donde estaba ella, sí había, y donde estás tú, no hay, pues. Claro.
7: Oye, amigo, si se adelanta la hora, significa que a esta hora tú tendrías que estar en tu casa, pues. ¿O no? Sí, pues ya serían más de las 9.
0: Claro, la próxima semana, a esta hora, con este mismo cielo, van a ser las 9:23. Pero no, obvio, estar aquí, pues viste que después del programa sigo trabajando en la radio, pero fuera de micrófono. Pero vamos a estar aquí, sí. Justamente. Acá, ¿qué más me dicen? Precaución, es un video que me dejan. ¿Qué es lo que lleva? Ah, lleva como unos... Son como unos materiales, ¿o no? Claro, es un auto que lleva unos materiales. Sí, esto en Caupolicán, altura de la Cruz, lo encontré irresponsable. Una vez yo hice eso, pues compré... ¿Qué es lo que eran? Como unos... Claro, una madera que tenía que llevar para casa, pero yo tengo mi autito nomás, pues no tengo camioneta. Y ahí me iba con la mitad de lo... De la madera afuera, me miraba la gente enojada. Sí, debo decir que fui un irresponsable ese día, de verdad. Deberían haberme funado. Para que ustedes no lo hagan. Eso fue puro apretado por no pagar un flete. Sí. Uno comete errores también y es importante reconocer cuando uno la embarra.
8: Juliancito, buenos días. Oye, ¿me podéis mandar el certificado? Yo tengo un amigo que no se enoja por todo, pero se enferma por todo para mandárselo por
0: ya, te vamos a mandar el certificado de agosto, ya.
9: Hola, Julián, en general, Maquena con Mono está quedando la grande. Los municipales le están pegando a la gente como si fueran verdaderos animales.
0: Vamos a averiguar qué pasa ahí, ¿ah?
2: Julián, se habla temporada de digüeñes, ¿a cuánto el kilo digüeñes? Estoy comprando un kilo.
0: ¡Llévelo digüeñes! La Carito dice, oye, ¿cuántas veces vieras mi auto cuando lo cargamos con palos? Que no le pongan color. Parece que todos la hemos hecho esa. Muy bien, tenemos datitos de los buenos a esta hora porque en Valdivia... 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Esto en Corral. SAESA solicita tomar las precauciones necesarias para disminuir los efectos que esta suspensión pueda ocasionar, un mensaje de SAESA. 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

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Vamos a relajar la mañana con música. 1.7.

0: ¡Pausa! Ya son las 8:32 y nos vamos a la pausa comercial, que viene siendo la última. 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Aquí está la Verito trangolado, está más enojado. Dice, ya ni me pescáis, cabro. Pero al cabro no le pone apellido, no, es cabro nomás. Y ahora caché, lo que pasa es que nosotros todos los mensajes que llegan lo vamos dando en orden. Entonces de repente en interno alcanzamos a revisar alguno y lo dejamos tiki-taka para ponerle play. Entonces me doy cuenta que la Verito el día de hoy ha enviado 3 mensajes. Con razón, puberito. Con razón se van para el último. Entonces, cada vez que ustedes envíen un mensaje, déjenlo ahí nomás, porque sí o sí, si respetan el orden, lo voy a pasar. Pero cuando escriben de nuevo, se va para el último. Ya, pero dice, saludos para mi hermano Chelito y decir que pasamos agosto. ¡Eso es verdad! Abrazos desde la República Independiente de Labranza. Abrazo a Verito y para mi amigo Chelito ahí con su pasión musical. ¡Buena, buena! Algo me decían por acá de unos documentos,
1: Buenos días, Julián. Me la entregaron recién aquí en la micro de la línea 3. Civitán Coyahue.
0: Se escuchaba bajito ya, pero son unos documentos que se encontraron a nombre de John Morales Narváez. Si alguien lo conoce, John Morales Narváez. Aquí estoy viendo sus documentos, su cuenta RUT. Ahí, si lo conocen, me hablan para compartirles el número por acá por interno, ¿vale?
2: Oye, Julián, y don Héctor de Lautaro, ¿se ha reportado, no? ¿Habrá pasado agosto
0: el tatita? El día de hoy la verdad es que no, y déjame decirte que estoy muy preocupado por eso, porque ni siquiera ha dicho pío, no ha dicho hola, nada. Estaba preocupado. Oye, repórtense, por último pongan una carita para saber que están vivos.
3: Julián, parece que tenía un cable que te está haciendo masa. ¿Hay algo que está haciendo interferencia en la red? Porque hay como un zumbido.
0: Sí, sí, amigo, sí, sí, lo comentamos hace poquito. Estábamos ahí con un problema técnico en lo que es el cerro. En el cerro, pero estamos trabajando para solucionarlo lo más pronto posible. Es como un ruido de túnel, es como algo raro. Oye, vamos, sí, volvemos. No se cambien, no se muevan, porque nos queda muchísimo todavía. ¡Harto!
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1: Yo soy un 7, ¿y tú? ¿Temazo? Ya nomás, ahí estamos revisando lo último, lo nuevecito de esta semana, 8:43, la música de Cani García y también Cari León. Oye, estaba revisando por acá la prensa y también algunos estudios que voy a compartir ahora. Déjame revisar dos cositas. Lo primero dice, Julián, buen día, te cuento que se me cayó mi cuenta RUT en un bus en la micro 1B. Yo pensaba que se me había extraviado en la casa, pero no, esto fue en la 1B. Dice por acá Daniela Travol, si alguien encontró documentos a nombre de Daniela Travol, avisen, chiquillo, ya, avisen. Vamos a estar atenti. Y por acá me dicen que hay problemas en el centro de Temuco. Sí, hay problemas a esta hora, como comentaba un auditor hace poquito, entre vendedores ambulantes y también la gente de seguridad municipal. Así que vamos a estar atenti. Yo evitaría pasar por ahí a lo que es Aldunate, Mont, buscar ojalá alguna vía alternativa. ¿Ya? Gracias, Ángelo, por informar. Muy bien, resulta que estaba viendo por acá un estudio que tiene que ver con el amor. Dime tú, ¿qué hacemos? ¿Qué hacemos nosotros sin el amor? El amor es súper importante. ¡Atención! Vamos a hablar en este caso de los jóvenes. Le pregunto a las chicas especialmente, ¿será que nosotros, los jóvenes... ¡Ah! Ya, ¿será que los jóvenes están muy tacaños actualmente, por no decir apretados, por no decir... ¡Debo! Porque el estudio dice, ¿están muy tacaños o no los jóvenes? Salir o quedarse en casa, el pololeo de sillón gana terreno. Salir a comer, ir al cine o quedarse en casa, para muchas parejas la respuesta parece estar cada vez más clara. Sillón, comida rica y una serie. El llamado pololeo de sillón gana espacio entre jóvenes que prefieren evitar los gastos, el ruido y el cansancio de salir durante el fin de semana, optando por convertir la casa en un nuevo panorama romántico. Pero no se trata solo de ahorrar. Para quienes lo practican, quedarse en casa permite conversar, compartir con mayor tranquilidad y conocer al otro en un ambiente más íntimo, además de construir espacios. Entonces le quiero preguntar a las personas, en especial a las gigas que están escuchando, cuando a ustedes les dicen, oye, ¿por qué no nos quedamos en casa y disfrutamos de algo rico acá en casa? ¿Es por tacaño o es porque de verdad esa persona te quiere ofrecer algo mejor? Si me lo preguntan a mí, realmente yo opino que es mejor el Team Casa. Yo soy Team Casa, lo siento. Vamos a hablar del romanticismo. Hola, ¿sabes qué? Te invito a cenar a mi casa. Tú vas a hacer el postre. No, te invito a cenar a mi casa. Entonces, esa persona especial puede ver mi talento en la cocina. ¿Cachai? Mientras conversamos y mucho... claro, con ingredientes buenos, comida preparada con cariño. No quiero pelar a muchos locales, pero que de repente preparan las cosas con aceite de 5 días, po.

0: claro. Po. 5 días el aceite ahí, po. No sé. Vamos a conversar con la gente a esta hora de la mañana.
1: Es porque te quieren comer a ti.
2: No, pues si quieren curullarla a la vieja del papito. Está viviendo la cosa. Quedémonos en la caja, ya después vamos a la vieja.
0: ¿Por qué usted dice quedémonos en la caja? Si es casa, amigo.
3: Ah, amigo Julián, te pillamos un compadre. Así que sí le dices a tu amiga, ¿eh? Vamos a almorzar y tú vas a hacer el postre.
4: Hola, Julián. No, yo soy team casa, team pro calidad. Pro calidad, una cena rica, una ¿viste? Peliculita y ahí se va viendo lo que pasa.
0: ¿Viste que a la chiquilla le gusta como el team casa? Yo esto lo digo, ojo, lo digo por la calidad de la comida. De eso estamos hablando. Todo lo que uno hace en la casa siempre es con más cariño, creo yo.
5: Yo creo que se ha perdido el romanticismo porque las mismas mujeres han hecho que se vaya perdiendo eso porque quieren ellas mandar o ser independientes y se ha perdido el romanticismo. Abrir la puerta, dar la mano en la calle. Entonces, es culpa de nosotras mismas.
0: ¡Oh! Muy buenos días.
1: Ese es el team vivaracho. Te pillamos, pues, compadre.
6: Falta solamente que hable el postre del otro lado de la cordillera.
0: Ya, córtela.
7: Oye, Julián, ahí queda tirado el chancho. Queda tirado el chancho ahí.
8: Sorprendente el comentario de los hombres. No cambia, no evoluciona. Me imagino cómo fueron en su juventud.
9: Oye, Juliancito, el hombre que lleva a la mujer a la casa es porque no la trabajaba un día nadie, pues no tiene dónde llevarla. Y ahí... ¡Cristo!
10: Hay que aplaudir a esa mujer. Dijo toda la verdad.
0: Ya, pero esa fue mi experiencia hace algunos días. Fuimos con una amiga a comer. Oye, esta picada aquí, oh, no salió para nada barato tampoco. Y claro, se notaba que el aceite estaba de varios días. Y creo que en la casa uno podría hacer algo mejor, más especial. Sin obviamente pensar en la maldad. No. Aló, buen día.
11: Hola, Julián. Oye, yo creo que eso del carrete de salida, yo creo que se modificó, cambió un poco en pandemia. Ahí aprendimos a carretear más en casa y a disfrutar más. Y paralelo a eso también a ahorrar más lucas. Cuando salís, ¿cachai? Te gastáis más lucas, en cambio te caes en la casa, te ahorráis más lucas y lo pasáis bien igual.
0: Aquí dice un texto. Hace algunos días fui a la disco. La pura piscola me costó 11.000 pesos. El vaso. ¡Oh! Oye, pero sí. Creo, a ver, la botella de pisco está como 11.000 pesos, 12.000 pesos por ahí, ¿o no? O Mistral, parece. O sea, entre tomarte una botella y entre un vasito.
1: Sí, de vez en cuando está bien. Pero no siempre. La invitación a la casa, pues también es rico salir a disfrutar a otros lados.
0: Eso es cierto. Entonces, mi tarea, al menos mi tarea en estos días, es buscar la mejor opción de picadas. Y en eso estoy, tratando de descubrir, probando por aquí y por allá. Para que sea mitad y mitad, pues mitad casa y mitad salir. Muy bien, amiga, me gustó.
12: Oye, Julián, si vayas al Club Bosa tenés que llevar un saco de plata y un poco más, yo creo.
0: Ahí sí que era caro, creo. No sean así con sándwiches. Se pasa bien ahí. Muy buenos días, amigo.
13: Hola, Julián. Mira, yo también soy de casa. Es que para qué gastar tanta plata. Mira, imagínate un restaurante. 70, 80 lucas de invierno. En la pura salida a cenar. Más después tenés que estar pagando... En lugares antes venden mote, pasáis la gamba. En cambio, en la casita, compráis algo rico a picar, veis una película, gastáis 20 lucas y al final claro. El objetivo es el mismo.
0: A mí, según me han contado, pucha que está caro últimamente el mote con huesillo, ¿eh? Para los que entienden. Están muy caros esos lugares. Hola, buenos días.
14: Buenos días, Julián. Hoy yo opino que tiene que ser variadito, pues variadito. No vaya a estar siempre en el sillón de la casa.
0: Sí, yo también opino lo mismo. Por eso ustedes traten de buscar como esa picá regalona y vayan de vez en cuando. Bu. Casa y picá, casa y picá.
7: Efectivamente sale más barato en la casa, Julián, que ir a un local. Yo generalmente cuando me junto con mi pareja, hacemos aquí algo en la casa. Y por ejemplo, esas 11 lucas de la piscola que mencionaste tú, se compran unas cosas, se hace una cosa mejor. Y sabéis que está bien hecho, que está con tus manos y con

0: todo el ingrediente fresco.
1: Claro. Ahora bien, no se olvide los hombres, como muchas mujeres han comentado, que a la chiquilla igual le gusta como salir. Entonces podrían preparar algo rico en la casa y luego ir a bailar. ¿Ya? Mi amor, ¿vamos a bailar? No, es que yo no quiero, es que estoy cansado yo, mi amor. Anda a bailar. Anda a bailar.
2: Hola, Julián. Sí.
1: Ay, amiga, no elimine los mensajes, po.
2: Y la propina ni hablar, porque si consumes un valor alto, la propina te sale el doble, así que... Oh, sale salado. Hola, Julián.
1: Ahí sí, ahí sí.
2: Sí, de todas maneras, hay que salir. Hay que hacerlo mezcladito, casa y salida. Aunque te cuento que las salidas están saliendo muy saladas porque está demasiado caro. Se fueron al chancho a los restaurantes. Y eso que no le cambian el aceite, como dices tú, igual son caritos. Un abrazo.
1: Claro, pues yo decía, oye, ya está bien, sea caro, pero que sea bueno por último. Pues, tan malo.
3: Juliancito, estoy de acuerdo con la auditora anterior. Nosotras mismas tuvimos la culpa de que hoy día los hombres hayan perdido el romanticismo, la elegancia, la delicadeza. Hoy día nos miran, la mayoría de los hombres nos miran, no todos, obviamente, nos miran como un objeto, como una cosa. Entonces ya no hay cuidado. Como dijo el auditor también anterior, se tira toda la carne a la parrilla.
1: Muy bien, y recordad que las mujeres no son un objeto, son tan importantes. Te encuentro toda la razón, amiga. Bien, bien. Ya, está buena la conversa, pero me voy a la música. Me dicen por acá que va un camión sin su correspondiente tolva, va soltando piedras. Esto es por Recabarren. Ojo ahí por Recabarren. Precaución. Está peligroso. 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

0: Ven, ven. Yo estaba haciendo la coreografía y todo aquí, ¿eh? La música de Karen Paola. Oye, viendo por acá un mensaje que nos deja la Fran. Bueno, la Fran está esperando, estaba esperando un mensaje que le llegara, una noticia, una notificación. Y aquí está, su abogado dice, un parte del pantallazo dice, se dará lugar al divorcio. Así que está más contenta la amiga y me pone por acá, hay que celebrar. Entonces yo le escribo, mando ubicación y de allá somos. Hoy se celebra. Por fin te separaste de ese feo. Ya se acabaron los tiempos de, ay no, es que estamos juntos por los niños. No, se acabó. No, que estamos juntos porque si no la gente va a decir que, ¿qué me importa a mí la gente? La amiga decidió ser feliz. Qué bueno, amiga. Saludos, Fran. Ya, nos vamos, que estén muy bien. 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Y por supuesto agrega, anota WhatsApp CGE para avisar de algún corte, obtener tu boleta. 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
1: ¡Ya! ¡Estamos listos! ¿No será que él se separó de ella?
0: No, no, ella se separó de él, amigo. Ella. Hoy veo tanta gente por acá. No alcanzamos, me tengo que despedir.
2: Y las mujeres miran a los hombres como una billetera y nadie les dice nada. Eso dijo mi señora.
0: Ella, la billetera, ella, la farca.

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5: ¡Qué hermoso! ¡Qué hermoso, señores y señores! ¡Qué hermoso! ¡Por fin se siente sonar en pantalla! Señores y señores, bienvenidos a otra gran edición de este, por fin,

0: Sí, señores, por fin, matiné de septiembre. Por fin,
1: qué rico.
0: Señores, señores, sean bienvenidos a este matiné de querubines. Cita Sofi, ¿cómo está? Bienvenida. Hoy día venimos, coincidimos en el estilo, ¿ah? En los colores.
2: Es que nos pusimos de acuerdo, por supuesto. No se pudo hacer el tema.

0: Completamente con otros aires, ya un poco más adecuado a este tema de la radio, así que hoy con todo, con toda la energía, pero hoy lo siento más lunes que ayer, que fue lunes.
1: Efectivamente. ¿Por qué lo siente como más, tiene menos energía el día de hoy o derechamente odia septiembre?
0: No, amo septiembre, pero el tema es que el primer día tengo que esperar a que sea 2 de septiembre para que sea septiembre.
1: Como que recién, como que todavía no agarra vuelo.
0: Sí.
1: Yo ayer a las 12 le mandé el primer terremoto, ¿eh?
0: Uy, ¿no me invitaste?
1: No, que no, es que lo que pasa es que me tuve que conseguir helado a última hora. Porque
0: se me pero yo tenía. Y no me avisan.
1: Perdón, lo siento, pero tengo acá. Tengo acá, justamente traje un poquito de pipeño, pero a todo esto hubo que a la radio.
0: ¿Hay que tapar las cámaras, sí?
1: Ya sé, porque ahí sí. Porque me escuchaba como que. Ahí sí, ahora sí sonó con más profundidad en la voz.
0: Más serio.
1: Sí, le había movido acá un cosito acá. Bien, hoy día tenemos un gran matiné de querubines. Ya se siente, evidentemente, el olor a septiembre. Ya pasé por afuera acá de la panadería que está acá a la vuelta, a la altura de. ¿Cómo es que se llama esta calle?
0: Los Portales. Lagos,
1: por Lagos ahí ya se siente la empanada, sobre todo esa panadería que siempre nos escucha, así que un gran saludo para los chiquillos que están ahí en Mont con Lagos, siempre están haciendo empanadas y ya se siente ese olor potente a empanada, para Pino ya que nos tiene a todos bien contentos. ¿Le gusta septiembre entonces,
0: querida? Sí, Sophie? Sí, me encanta septiembre.
1: Qué bueno, me alegro.
0: El único problema va a ser el feriado, que digamos que es un poco acotado.
1: Es un poco, claro, evidentemente en estas fiestas patrias tenemos 2 días solamente, pero hay algunos que empiezan desde el día 14 ya.
0: Sí, ¿hace cuánto fue? Como hace 2 años que tuvimos como una semana completa, que fue viernes a domingo y luego hasta el domingo de la próxima semana prácticamente.
1: Efectivamente.
0: No para todos, para la gente trabajadora obviamente no fue así.
1: Claro, evidentemente, yo...
0: bueno, no tuve.
1: Tuve la suerte y la fortuna del año pasado. Bueno, he tenido suerte estos últimos feriados de fiestas patrias.
0: Golpea madera.
1: Sí, sí. Y he calculado perfectamente, porque usted sabe que la vida hay que hacer estrategia. Creo que el cable de Cita Sofía está teniendo un problema de su cable, de no del audífono, del micrófono. Trate de pegarle un golpecito, si usted sabe que aquí se arregla todo con violencia. ¿No? Ahí sí. Sí, como que se desconectaba. Sí. Como le contaba, claro, he sido estratégico de alguna manera en los días feriados y otra vez me toca día libre en fiesta patria.
0: Maravilloso.
1: Otra vez. Pero no me salvo así del año nuevo, este año me toca a mí.
0: Uy.
1: Este año me toca a mí. Hay una tradición, evidentemente, que uno de los locutores tiene que hacerse cargo del año nuevo hasta la medianoche y pasar el año nuevo acá. ¿No le dijeron eso?
0: Escucha, mi práctica termina el 30 de noviembre, así que...
1: Ahora tienen que pensar las 2 veces si renovar o no.
0: ¡Uy! Vamos a tener que ver eso.
1: Si le dice...
0: Es que caso... justo me voy a enfermar para el 31 y el primero.
1: Ah, claro. En caso que...
0: Lo tengo anotado para este cristal.
1: En caso que el tío Manrique le diga, ¿sabe qué? Sofía, vamos a hacer un contrato. Muy bien el contrato, porque posiblemente capaz que le toque el 31.
0: Hay que ver.
1: Vamos a saludar a nuestros querubines que ya comienzan a dejar sus mensajes a través del WhatsApp. 9 de la mañana con 11. ¡Tiqui, tiqui, tiqui! ¡Adelante!
2: ¡Se siente el olor a empanada! ¡No!
3: Se te acabó la suerte, porque ya le toca al Julián este año.
4: He tenido suerte, dice el Sandu, si tiene todo fríamente calculado.
1: Eso es verdad.
0: Siempre lo calcula.
1: Eso es verdad, señores y señores, todo calculado. Es más, ya estaba sacando la cuenta porque estaba mirando, le pregunté a Julián, ¿quién le toca esta fiesta patria? Y dijo, parece que a las chicas, le toca a la Karina y a la Karen. Entonces ya después tendríamos el 12 de octubre, que evidentemente le tocaría a Julián y me toca Halloween. Entonces ya después estamos hasta el otro año nomás, ¿cierto? Y me salvaría para ese año nuevo, pero eso lo vamos a ver en alguna reunión en el futuro.
5: Sandu, ¿y no? ¿Todavía no le comentáis ahí a la amiga que... Para Navidad, Año Nuevo y 18, ¿trabajan los nuevos?
1: Tiene que mirar el contrato si te ha hecho fiel al tiro, así que llega a hacer alguna renovación. Hay que poner el ojo ya.
0: Hay que ver qué me dicen.
6: Hola Sandu, hola. Aquí estamos lo de la Selecta.
1: Ya, pero no se olvide, a mí no, ahí está lo amigo de la Selecta, perdón que los corte, amigo. Perdón que los corte, pero ayer hicimos una tradición que ahora es... Sandu y Chofi, o Chofi y Sandu.
0: La contraseña que si no escuchamos los audios y los mensajes.
1: Efectivamente, si uno no sale al aire el audio, tienen que decir hola Sandu, hola Sofi, o hola Sofi, hola Sandu, y ahí recién sale su audio al aire.
0: Hola a los dos si no quieren decir los nombres.
1: Claro, ahora sí que
0: si no se acuerdan.
1: Si no se acuerdan, bueno, cabrón.
0: Por último.
1: Claro, por último.
0: Pero ahora somos dos.
1: ¡Aló!
7: Buenos días a la dupla del Sol y el Planeta 3, 2D.
1: Bien, maestra, y si ve, ocupo la contraseña, el santiseña el día de hoy. ¡Halo!
8: ¡Hola, Sofía! ¡Hola, Sandu! Oye, bien, no digan el tema de las empanadas, que si no va a salir puro olor a cebolla y no se van a querer.

0: Los
1: Impresentable. Saludamos a nuestros amigos también en TikTok que notaron el detalle, ¿eh? Que hoy día sí vino con sus lentes, ¿cierto?
2: Hoy veo.
1: Hoy día.
2: Uy,
1: hoy día. ¿Ves? Se da cuenta que el cable parece que está teniendo algún problema ahí.
2: O se cae el micrófono o no funciona el cable.
1: Bienvenida a la radio, ¿eh?
2: Maravilloso.
1: Bienvenida a la radio. Bueno, hoy día vamos a comenzar como siempre con nuestros mini bloques que evidentemente aunque estemos en septiembre vamos a seguir adelante con nuestras mini secciones y partimos de inmediato revisando aviso de utilidad pública. Muévalo nomás, píguele la verdad. Le voy a bajar un poquito el volumen, sí, porque estamos reventándole cuatro para adelante a los auditores,
2: ¿eh? Lamento.
1: Ahí sí, y no hay seguro para pagar eso, ¿sí? Vamos de inmediato a aviso de utilidad pública, sección del programa donde usted puede enviar su aviso de utilidad pública a cualquier cosa que necesite dar a conocer, algún robo, por ejemplo, que puede buscar ahí en la página Emergencia Araucanía. En caso de cualquier cosa, usted puede dar a conocer, por supuesto, si es que se le

0: un perrito de raza Akita americano, aproximadamente un año de edad.
1: Ah.
0: Y estado está sin collar.
1: Sin collar.
0: Se no especifica más o menos en qué sector se perdió.
1: No sale más o menos en qué sector, pero se perdió. Bien difícil la información para encontrarlo.
0: Si lo llegan a ver, un perrito de raza Akita es de color atigrado, con máscara oscura y marcas blancas en patas y pecho, ya, y cola enroscada.
1: Perfecto.
0: Como un chancho.
1: Claro, efectivamente. Si llegan a ver a este perrito, bueno, yo sé que hay muchos perritos igual, entonces es muy difícil encontrar. Le pedimos a los auditores que se pongan un poquito las pilas en detallar.
0: Igual es difícil ver una Akita rondando por las calles de Temuco.
1: ¿Ah, difícil?
0: Sí.
1: Perfecto. Entonces, cualquier cosita, si ven alguna Akita por ahí, usted dice Akita.
0: Nos despertamos graciosito.
1: Es que soy muy simpático yo.
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1: Ya, perdona la dueña del perro, la verdad. Perdón, me pasé. ¿Cuál es la temperatura que tenemos a esta hora, tía Sofi?
0: La temperatura actual en la ciudad de Temuco son de 11 grados.
1: Perfecto, la máxima podría alcanzar hasta los 15 grados. ¿Hay lluvia para el día de hoy, tía Sofi?
0: Según yo, desde las 5 en adelante hay probabilidad de lluvias.
1: O sea, vamos a partir septiembre, digamos, con lluvia, ¿no?
0: Es que ya está cayendo la sed desde el cielo.
1: Esa es la cuestión. Esa es la cuestión. Bueno, atención porque posiblemente hay lluvia. Y hoy reconocemos a San Arturo.
0: Bueno. Feliz Santo a todos los Arturos que nos están escuchando.
1: Evidentemente, San Arturo se celebra evidentemente el 1 de septiembre. Según la tradición de la Orden Santísima Trinidad, fue un religioso irlandés del siglo XIII.
0: Irlandés.
1: Claro, se dedicó a ayudar y a rescatar a cristianos que estaban cautivos. Viajó hacia el oriente y habría llegado hasta Babilonia. La tradición cuenta que fue capturado y martirizado en el año 1282, muriendo por mantenerse firme a su fe. No sale mucho detalle de cómo murió, así que los auditores, por favor, no se aleguen de esto. Su historia procede principalmente de crónicas de los trinitarios, y existen pocas fuentes históricas sobre su vida. Un amigo que es bastante, digamos, un poco conocido en ese ámbito. Respecto al nombre Arturo, plantea un origen dudoso, puesto que para algunos escritores se podría derivar del céltico Artbar, que significa piedra o nube, o bien del irlandés Arch, que significa oso. El que tiene el aspecto de un oso podríamos definirlo. La hipótesis que más fuerza tiene es que la que dice que es de origen griego y es el guardián de la osa del norte, ¿cierto? Respecto a la personalidad de los Arturos, atraído por las artes y lo oculto, Arturo es poco materialista y se apasiona por las cosas sencillas, de carácter fuerte y benevolente. Tiene una personalidad triste y vengativa. Son vengativos los Arturos. Es muy celoso, por eso se debe a su gran fidelidad, evidentemente, por las personas. Su color favorito es el color azul marino y el marrón.
0: ¿De dónde habrán sacado la información de los Arturos del color favorito?
1: Es una buena pregunta, pero
0: hay que creerle a los textos.
1: Hay que creerle a este par de querubines nomás. Usted tiene que creernos nomás.
0: No queda otra opción. Somos la única fuente de información confiable.
1: ¿De dónde va a sacar esta información usted? Por lo que la pregunta es, ¿usted conoce algún Arturo? ¿Usted conoce algún Arturo?
0: No.
1: ¿No? ¿Ningún Arturo? Así como...
0: Ningún Arturo.
1: ¿Y Arturo
0: ningún...
1: Longton?
0: No. Conozco a Arturito, pero ese no es su nombre.
1: De Star Wars. Por lo que la pregunta es, ¿usted conoce algún Arturo? Salúdelo, abrácelo y cante con nosotros, tía Sophie.
2: Con paz, miles y flores.
1: ¿Sabes que aprende la letra?
0: Parece.
1: Quiero adornar. Arturo.

0: ¿Usted conoce algún Arturo?
1: Obviamente, po, mi gran referente, Arturo Longton.
0: Arturo Longton, un gran físico nuclear del siglo XVII. ¿Usted conoce algún Arturo?
2: Mi abuelo.
0: Su abuelo, mire qué bonito. ¿Y Arturo Pratt? ¿Arturo
3: Pratt? También. Arturo Pratt.
0: ¿Usted conoce algún Arturo?
4: Larga vida, Arturo Vidal.
0: Arturo Vidal.
4: El rey.
0: Arturo Vidal, ¿cómo olvidarlo, ah? Me sugieren en TikTok, me dice, doña Sofi, no se asuste el sando de Asia.
3: Lo sé.
0: No se asuste. ¿Usted conoce algún Arturo?
3: Arturito Vidal.
0: Arturito Vidal, muy bien, ya lo repitieron por acá. ¿Usted conoce alguno?

0: ¿Los de la U conocen a un 23? Creo.
1: Ya, no, démosle todo.
2: Adiós.
1: Vamos con uno más, el uno más. ¿Usted conoce algún Arturo?
3: El King, Arturo Vidal.
1: Perfecto, perfecto, perfecto.
2: Parece que el único Arturo conocido en todo Chile es Arturito Vidal.
1: Efectivamente. Y a continuación, una de las secciones que son la más rápida de este programa. La gran lista de profesiones. ¿La conoce? No, porque no estaba...
2: No, sí la conozco, pero te he escuchado hacerla.
1: Perfecto. ¿Va a poder ver y disfrutar en vivo? De este maravilloso... ¿Cómo se llama? Maravillosa sección donde es posible que en algún momento pierda el conocimiento y ahí usted tiene que estar ahora por fin contra alguien que me pueda, por último, despertar de este desmayo.
2: O sigo yo haciendo las profesiones.
1: Efectivamente. El micrófono acá. ¿Qué pasa? El micrófono.
2: El micrófono no quiere funcionar hoy.
1: El micrófono acá está alegando y el micrófono. ¡Ah, no quiero nada!
2: Parece que lo vamos a tener que cambiar al caído.
1: Sí. Señores, señores, porque ahora sí, tenemos que saludar a las profesiones. Personas que se dedican a hacer una labor en este planeta. Una profesión que a lo mejor quisieron o no quisieron realizar. Porque usted puede saludar a toda la profesión. Sí, me dice que mi micrófono estaba, quería saludar a Arturo igual, ¿eh? A todas las profesiones que usted conozca. A todas las profesiones que pasen por su cabeza. Menos a... Asesor Hogar, maestro de construcción, frente, camineros, carabineros, municipales, carreceros, aprovecho, fría, aplicación, movilista, patrullero de madera roja, agricultura y impedirios, productor de eventos, llevante jornalero, asistente de furgón, guardabosques, esencia cariñoso, ovejero, operador de maquinaria pesada, recicladores o recolector de basura, DJ, locutor, radio, locutor comercial, veterinario, comercio mayor, pintor de brecha gorda, ingeniero nuclear, garzón, manicurista. Le digo al tiro que en algún momento usted va a tener que leer esta lista.
2: No hay problema. Perfecto.
1: Continuemos. Manicuristas, ¿dónde me quedé? Aquí está. Educar de párvulo, carpintero, consejero, TENS, profesor diferencial y manipulador de alimentos, corredor, geriatra, bodeguero, barista, capitán en menor o mayor, timón de lancha, podólogo, desarrollador, repartidor, acá, atención al cliente, operador de TVK, otro de zapatos, chofer de comercio menor, fonoaudiólogo, trailer, funcionario, vulcanizador, técnico, celular, pensionista, rico, tonador, cafeter, cafeter, sepulturero, churrero, salero, marketing, control de plagas. ¿Vamos bien?
2: Vamos, perfecto. Vamos bien, estoy perfecto. Entendiendo absolutamente todo.
1: Seguimos adelante entonces. Tengo control de plagas, instrumentista, fotógrafo, maquinista de tren, dueño de negocio de barro, cesante, corpóreo, tejedor, agitadores, vendedores de terreno, operadores de baja corriente, llorones, futbolistas, ceramistas, tenistas, talabarderos, chinchineros, contadores, limpiadores de pellet, mecánicos, fotógrafo, inventario de ministerio de transporte, kinesiólogos, enfermeros, rescatistas, entrenadores de fútbol, mecheros, profesores de pádel, técnico de mantención de máquinas de diálisis, terapeutas ocupacionales, buses acuáticos, vendedores de animales, circo, jalateros, operadores de maquinaria agrícola, operadores de camión, pluma, temporeras, piloto de avión, botón de hotel, ingeniero, ciberseguridad, gendarme, territorista, cardiólogos, pescadores, hotel, alenicoro, vendedor de handroll, matrona smart, dillero, montinero de folclore, anestesiólogo, vendedor de handroll y los iluminadores que el día de ayer a ellos ya los hemos saludado. ¿Sabe que su micrófono quedó como en aire ahora?
2: Sí, sí lo escucho.
1: ¿Lo puede nuevamente?
2: No.
1: No. ¿Por qué no se mejor cambia el otro micrófono?
2: ¿Por qué no se va?
1: Sí, al de al lado, ese de ahí mejor. No, ¿cómo dice eso? ¿Cómo dice eso? Vamos a cambiar el otro micrófono, a ver si ese micrófono se arregla el problema. Porque
4: es que parece que la opción va a ser...
1: Sí, parece que hay un problema acá con el micrófono.
2: Tenemos que...
1: Sí, ahora la Sofi tuvo que echarse la silla para que llegara al micrófono. A ver. Ahora tiene que girar la cámara un poquito hacia el lado. Ahí vamos a girar un poquito la cámara. Ahí acomode su cámara. Ahí está. Ahí la camarita acomodela según su gusto. Ahí está. Siento que quedó muy encima la cámara, pero...
2: ¿Dónde la dejo?
1: Ya lo vamos a arreglar.
2: Ah, pero el...
1: Ya lo vamos a arreglar. Bueno, usted todo esto lo puede ver en TikTok, a punto de Temuco, todo este caos que estamos teniendo acá. Ya, ¿ahí estamos bien? ¿Me escucha ahí?
2: Sí.
1: Ya, qué bueno. Ya, entonces, ¿a quién vamos a reconocer el día de hoy a través del WhatsApp?
5: Enfierrador Sandú, enfierrador.
1: ¿A los enfierradores? ¿Los hemos saludado? ¿No los hemos saludado? ¡No, po! ¡No lo hemos saludado! Hoy queremos saludar a todos los enfierradores. Ahora usted se pregunta, señorita Sofi, ¿qué es lo que hace un enfierrador?
2: Me imagino que enfierrar.
1: Efectivamente, el enfierrador es un maestro de la construcción especializado en cortar, doblar, armar, colocar barras de acero que forman un esqueleto interno que destaca mucho, sobre todo en la ingeniería nacional, cómo hace los edificios y cómo realmente son una excelente obra de ingeniería. Leen planos, cortan y doblan, arman estructuras, arman fierro, por eso son los enfierradores que hoy... Son los destacados del día de hoy.
2: Igual faltó una profesión súper importante en esa
1: ¿Cuál?
2: Lista. Los periodistas.
1: Los periodistas. Mañana los saludamos.
2: Maravilloso. Estaré aquí para que los saluden.
1: Hoy bienvenidos al matiné de primero de septiembre. Esto está de mal en peor.
2: Esa vez no fui yo.
1: Esto está de mal en peor.

0: Ya, ahí sí, tía Sofi, ¿no? Ahí sí.
1: Ahí está perfecto.
0: Impecable, ¿no?
1: Ya no estoy enana.
0: Oye, el trabajador bueno este.
1: Todo el déficit de atención cuando pasa acá el hiperfoco.
0: Estuve a punto incluso de ponerme a hacer aseo, porque eso es el problema que tengo yo. Cuando empiezo a hacer algo, tengo que hacerlo.
1: Iba a decir
0: todo.
1: Algo, pero mejor me lo ahorro.
0: No.
1: Yo te puedo ayudar con el aseo.
0: Ya, muchas gracias, porque en el fondo, en serio, me pasa eso frecuentemente. Son muy pocas las veces que me motivo realmente, entonces...
1: Te entiendo completamente, tengo el mismo problema.
0: Entonces me agarró el TDA y me puse
1: la diferencia es que el mío todo. Está diagnosticado.
0: Claro, el mío todavía no sé si está diagnosticado o no, pero tuve que arreglar todo. Tuve que arreglar el micrófono, tuve que arreglar los audífonos, tuve que arreglar el monitor, que también estaba con un problema que se caía.
1: De un compañero con... De una compañerita sí. Con el mismo tema, yo te puedo decir que no diagnosticado... Un grado si quieres.
0: Se cayó el monitor, ¿ves?
1: Se
0: mal,
1: fue el monitor.
0: Quedó mal puesto.
1: Pero ponla bien.
2: Ya, pero Sofía, por favor.
1: Pero el monitor sí se cayó.
2: Esto tengo que arreglarlo al tiro, porque si no, no puedo trabajar tranquilo. Tengo que hacerlo de inmediato, si no, esto es un avance.
0: Le pido disculpas a los auditores. Yo sé que a lo mejor hay muchos que están viendo ahí en el TikTok. Pero tengo que arreglar esto, si no, no puedo trabajar en paz. Ando con mi cajita de herramientas, siempre la tengo, siempre en la mano. Entonces estamos listos para seguir avanzando.
1: Ya. Veremos cuánto dura.
0: Por lo general, en esta parte de esta media hora, tenemos un bloque donde revisamos una tanda de WhatsApp.
1: Ah, pensé que era una tanda para arreglar pantallas.
0: No, tenemos una tanda para arreglar WhatsApp. Entonces, o sea, para arreglar, ya mi idea. Para revisar WhatsApp. Pero claramente, por el hecho de estar reparando, no alcancé a revisar ninguno. Entonces, no lo vamos a hacer,
1: ¿eh? No vamos a revisar nada.
0: No vamos a revisar nada porque, evidentemente, no alcancé a revisarlo y yo tengo que revisarlo porque instrucción del jefe para poder revisar cada uno de los WhatsApp anticipadamente. Por lo tanto, lo que vamos a hacer a continuación es revisar las menciones publicitarias.
1: Maravilloso.
0: Quedo más lejos ahora de las menciones paredes.
1: Maravilloso, chueco.
0: Voy a tener que girar el micrófono más para adentro.
1: 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Problemas técnicos con el monitor.
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0: 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Tiene que girar un poquito para allá porque estamos en un déficit, jefe, tenemos que ver este tema.
1: Uy, lo tengo que girar un poquito. De mal en peor, de mal en peor. 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
0: Ya, nos vamos a ir a la pausa comercial, señores y señores. Tía Chofi, nos vamos a la pausa. A la vuelta tenemos el bloque de TikTok para leer saludos. Así que usted puede comentar saludos ahí, ¿cierto? ¿Cuál es nuestro TikTok? ¿Se lo sabe todavía, no?
1: El TikTok es Radio.7.
0: Efectivamente, .7 Temuco.
1: Temuco.
0: Así nos busca y nos ve y puede observar el día de todo lo que está aconteciendo acá en el programa, que está realmente
1: los arreglos.
0: El caos. El caos. Voy a intentar arreglar todo de nuevo ahora. Pausa comercial, regresamos.
2: Ponemos en pausa la música.

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0: pensando, estás muy nervioso. Quédate quieto, tranquilízate.
1: Oye, estando ir a arreglar, no desarmar las cosas.

0: Sam, tú gobiérnate, te crees rockstar con chaquete cuero, yogui negro y ahora un llámame.
1: Somos todos amigos. Nosotros solamente seguimos una pauta, ¿cierto, Sofi?
2: Sí.
1: Solamente una pauta, nada más. Estamos de regreso, señores. Ya, al parecer, logramos de alguna manera... Es que ¿sabes lo que pasa, Sofi? Que trabajé un año literalmente solo. Entonces me cuesta como acostumbrarme
2: a que hay otra persona.
1: Hay que otra persona. Y principalmente por todos los que hay que girar ahora en el locutorio. Pero ya logré, de alguna manera...
2: Igual ahí. La pantalla no es de la otra persona. Es la tuya.
1: Claro. Ahora hay que también mencionar que el problema de la pantalla... No necesariamente tengo que cargarlo yo, ¿cachai? Porque
2: no.
1: Es un problema local, ¿cierto? Un problema de local. Derechamente mi problema. Pero logramos ahí de alguna manera establecer una buena winchill ahora nomás y estamos, ¿cierto? Estamos. 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
1: Espérense, déjame hacer la última configuración que esto puede solucionarlo el problema para los dos. Déjeme duplicar la pantalla. Ahí sí, bo. Ahora sí. Ahora sí, ¿se mueve el mouse ahí?
2: Sí.
1: ¿Se mueve?
2: Se mueve. Perfecto. El mouse.
1: Perfecto. 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A ver, tengo que pinchárselo, perdón. Ahí sí, ahora sí, ahí está.
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1: 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Ya, tía Chofi, ¿quiere acompañarme al TikTok?
2: Por supuesto.
1: A través de Punto Cierre Temuco en TikTok, usted déjenos su saludo porque... Vamos a los mensajitos en arroz.

0: Ya, tía Chofi, ¿quién está en TikTok?
1: ¿Quién está en TikTok? Tenemos... Uy, están llegando hartos saluditos por aquí. A ver. Por ejemplo, aquí, empecemos por Ange, que dice: hola, quiero mandar un saludo a mi esposo René Licanqueo.
0: ¿Dónde partió? Espérese, déjeme buscarlo acá. Ah, partió de acá arriba. Ya, yo voy a partir un poco más arriba, pero porque dice Carmen Gloria Diseños. Hola, Sandu. Y hola, soy Florencia, dice por acá, hija de Carmen Gloria. Y te veo en la punto 7 y me encanta, nos comenta la Flo. Un saludo para la Flo, le mandamos un abrazo.
1: Saluditos. ¿Quién más? Miki Benner, hola, buenos días, los veo de Huasco. ¿Dónde? No dice Huasco.
0: Dice Huasco, sí, de Huasco, sí.
1: Sí, donde flores el desierto florido.
0: Claro, el desierto florido, obviamente. Y probablemente yo para el 16 voy a quedar como Huasco igual. Por acá, saludos, Sandu Chofi, nos comenta el Alexis Huenchu. La veo, te la con los saludos.
1: Sí, es que la letra blanca en fondo blanco es un poco complicada en el TikTok.
0: Es verdad.
1: Porque yo lo veo distinto.
0: Se me ha olvidado arreglar eso, ¿eh? Perdón.
1: No quieren que lea los saludos aquí.
0: Lo voy a arreglar también. También tengo que arreglar eso ahora.
1: Uy, hay que arreglar todo aquí. Aquí seguimos con Yasmín. Saludos. Yo no caigo en esas bromas antiguas, lo lamento mucho.
0: Déjeme, a ver, paremos, vamos a arreglar esto también. No me voy a quedar tranquilo, no puedo hacer un bloque tranquilo cuando todo está imperfecto. Soy libre, perdón, pero... No, tengo que parar esto, vamos a arreglar el tiro esto porque no se puede leer el saludo si usted está leyendo mal. Pues entonces es porque evidentemente...
1: Que no sé leer.
0: No, más que eso, hay una... La luz está muy blanca donde está usted, ¿cierto? Entonces, sí. Evidentemente no se puede ver eso ni arreglar. Entonces lo que vamos a hacer

0: nos vamos a ir a una canción y a la vuelta vamos a ir nuevamente con los saludos, ¿ya? Porque yo no me voy a quedar tranquilo, yo tengo que hacer las cosas bien. A mí me entiendo que... No sé, vamos a hacer las cosas
1: bueno,
0: bien.
1: De cualquier forma, aunque no los pueda leer, un saludito a toda la gente que nos está viendo, escuchando en TikTok.
0: Sí, deje su saludito ahí porque lo vamos a leer a la vuelta de esta canción mientras ustedes bailan H.

0: Ya, ahora sí, ¿me escucha?
1: Ahora sí. Todo bueno, solucionado.
0: Ahora sí se ven los mensajitos de la pantalla.
1: Ya no los veo.
0: ¿Cómo no los veo?
1: Sí los veo.
0: Ya, perfecto.
1: Ahora
0: perfecto.
1: Leo.
0: Perfecto. Entonces, ahora sí, vamos a retomar los saludos, por favor, de donde nos quedamos, MD.
1: Uy, han llegado, pero 1000 mensajes, entonces hay que subir bastante hacia arriba.
0: Sí, sobre todo le pedimos a los auditores un saludo por persona, no es necesario mandar 40, como copiando y pegando, por favor. Amigos, uno por persona, hermano, con eso basta. Con eso basta. Entonces, a continuación vamos con saludos de TikTok. Ahora sí, vamos. Ahora sí. Ya, vamos, tío Cho.
1: Vamos. Marco. Oli, saludito, me llamo Marco, lo estoy viendo desde Quillón. Es primera vez que la veo por TikTok.
0: Buena, saluditos. Aquí se quedó. Mira, por acá, saludos. Salúdame por estos lados. A los fiebres de la línea 17 de colectivo, saluditos, nos comenta el compayazo, dice por ahí en su usuario.
1: Uy.
0: Compayazo.
1: Rocío.

0: el usuario Rocío Te Amo, pero ya, es un saludito para Héctor Antonio Figueroa Bustos. Hay que estar atento porque esta persona copió y pegó ese mensaje, sí, como 4 o 5 veces.
1: Una sola vez, amigo. Un solo saludo, si lo vamos a leer igual. Ángela Bustos dice: Don Sando siempre solucionando y se le mejora. Y creo que los auditores nunca se leyeron, ahora que lo veo entre ellos, nunca se leyeron. ¿Ah? Ahora sí se puede leer. Saludos. Más abajo tenemos a quién más.
0: Tengo que leer este mensaje, lo lamento mucho, pero está muy bueno, de Fernandita, que sale: aunque suene feo, cambien de posición. Sando arriba y la Chofi abajo. Se refiere al TikTok.
1: Ah, ya, mira, vamos a hacer una cosa, mira. Vamos a hacer otra cosa, mira. ¡Hop!
0: ¡Ah! A mí aún no se me actualiza.
1: Ahí sí. Ahí se le apareció,
0: Ay, pero ahí no me veo.
1: No se ve. No se ve, ya voy a tratar de decorarlo, pero mientras tanto sigamos leyendo saludos.
0: Ya, sigamos leyendo por mientras. Un saludo de los mismos. Julie, está la Fox en la radio. Ja, ja, ja, ja. Saludos a todos. Esto.
1: Perdón.
0: Llegó septiembre.
1: Perdón.
0: ¡Hija!
1: Saludos a la Renata también. Feliz inicio de septiembre. La Diana, saludos a Sandu y Sofi. Que tengan un buen día por acá. ¿Quién más pasa por el TikTok a esta hora? @.siretemuco en TikTok.
0: Es que se me repiten los saludos. Gente, por favor, si escribe
1: una,
0: que
1: sola,
0: sea
1: vez,
0: una sola vez.
1: Una sola vez. Saludos a Nora, saludos desde Cabrero, octava región del Biobío. Uy, uy, dice por acá Erika Quesada también. Ahora sí se ven, puchiquillos. Saludos.
0: Saludos también a mi familia Wilson y mi mami Yoli. En este momento escuchándolos en la panadería.
1: Maravilloso, saludos a nuestra amiga también que nos escucha y nos ve también. Lindos labios. Y hablo de Sando. Muchas gracias, amigo Alex. Ah, mira, le voy a mostrar mis labios, mire.
0: Un poco lejos.
1: Sí, ahí está. ¿Qué más tenemos por ahí?
0: ¿Qué más? Seguimos con la línea 17 colectivos. Uy, pero harta gente.
1: Sí, es que son demasiados los mensajes que están llegando en TikTok. Muchas gracias a todos los auditores que están llegando. Se pasaron, hay harta gente conectada por estos lados.
0: Parece que no hay más gente con una especie de neurodivergencia. Me ponen: el 7 del micrófono de la Sofi está al revés. Me da ansiedad.
1: Le empezaron los que tienen TOC. Por ahí, no me hagan solucionar eso porque yo no tengo cómo arreglarlo, ¿eh?
0: Eso ya no se puede solucionar.
1: Sí, ya sé cómo arreglarlo. Mire, cámbiale la esponja de al otro.
0: Prepárense para el ruido.
1: Dale, no, yo le monté el micrófono mientras. Buenos días, Don Sando. Saludos de Pudahuel, Santiago. Saludos a la colega Cata para que despierte. Saludos, nos comenta Ricardo. Leivet, hola, saludos de Nueva Imperial. Un abrazo, María Cristina. Y mi saludo, María Cristina, cópialo de nuevo, por favor. Ahí sí.
0: Ahora sí, solucionado el 7 al Berrés.
1: Rodrigo Silva desde Balmaceda, también con Centeno. Nos escuchamos. Saludos, chiquillos. Carlos Curinao, buenas, Sando. Saludos a la señorita Sofía aquí en la UFR trabajando y viendo el live. Mira, un colega por ahí a lo mejor, ¿eh? Saluditos. Grupo Mágico en Acción, saludos de Puerto Saavedra. Jesse, saludos al Club 911. Un abrazo a todo el Club 911, como siempre, presentes. ¿Qué más por ahí, cita Sofi? ¡Vamos!
0: ¿Qué más por aquí? Me dicen que buen servicio por dar vuelta el 7.
1: Que somos muy bacanas.
0: María Cristina, saludos a mis colegas de la liquidadora Valencia, la Connie, la Cata, Omar y el Leo.
1: Ah, dice Don Sando, volvió el blanco y ya no se lee. ¡Mucha que! ¡Mucha que!
0: No, sí se lee, sí se lee.
1: Un poquito.
0: Ya, pero eliminaste mi cámara.
1: Ahí está de nuevo.
0: Ahí te de vuelta.
1: Saludos por acá, chiquillos. Nos comenta Rita Herrera. Saludos, chiquillos. Silvia Sandu está modo tapia. Está en modo tapia y la Chofi. Saludos, chiquillos. Por acá también tenemos...
0: Rita Herrera Pino. Saludos, chiquillos.
1: No, ya lo leí. Ya.
0: Bueno, no lo escuché.
1: Maguita Brujita. Saludos a mi colega Barbie. Que tenga mucho ánimo esta semana laboral también por ahí.
0: Buenos días desde Teodoro, mucha lluvia. Aquí por lo menos no hay lluvia.
1: Maravilloso, excelente dupla, saludos, mucho cariño de Valdivia, un abrazo, bueno, excelente supla, dice por ahí, pero bueno, se entiende que se equivocó.
0: Diría que es dupla. Bullying, pero estoy acostumbrada a estos mensajes, me ponen saludos a Gasparín.
1: Saludos a Gasparín, nos comenta el amigo Tulio, Nacho, saludos desde Iseni, por último, Sandu, se te ve feliz, amigo, un abrazo. Sí, estamos bien, estamos contentos, haciendo este programa un poco caótico el día de hoy, pero estamos haciendo
0: nada
1: un buen
0: que
1: programa.
0: No tenga solución.
1: Exactamente, exactamente. Y solo saludos que usted puede comentar, ¿dónde se da Chofi?
0: No escuché.
1: ¿Usted puede comentar sus saludos? ¿Dónde, cita Chofi?
0: Puede comentar sus saludos en el TikTok Radio.7Temuco.
1: Exacto, búsquenos, agréguenos, síganos y únanse a nuestra transmisión también a través de streaming en .7Temuco.
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1: ¿Le gusta Bad Bunny?
0: Me gusta Bad Bunny. El conejo malo.
1: Ya no más. Activamos el modo perreo, activamos modo cámara. Si nos ponemos en modo fiesta, estamos llegando a septiembre. ¡Vamos con Tuti!
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4: 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No te desesperes, ya estamos de vuelta y continuamos aquí en La Punto 7, la radio que quiero. 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
5: Comenzamos la revisión de noticias a esta hora de la mañana, 10 de la mañana con 11 minutos.
6: Más de 500.000 personas recibirán alza de la PGU desde este martes. Desde este martes 1 de septiembre aumentará el monto máximo de la pensión garantizada universal. Para las personas de entre 75 y 81 años, como parte de la implementación gradual de la reforma previsional, el beneficio pasará desde los actuales 231.732 mensuales a 250.275, incremento que alcanzará a más de 500.000 personas en todo el país. El reajuste será automático para quienes ya reciben la PGU, por lo que no será necesario realizar ningún trámite.
5: En otras noticias, el flanco penal del caso Cerimedo, Fiscalía Centro Norte, analizará eventuales delitos informáticos. Así lo confirmó el fiscal nacional Ángel Valencia, quien explicó que el Ministerio Público recibió la presentación y debe revisar si los hechos denunciados tienen relevancia penal. Lo que a nosotros nos corresponde como Fiscalía Nacional es remitir los antecedentes a una Fiscalía Regional para que de alguna manera decida si los hechos son constitutivos de delito o ameritan que se abra una investigación. En simple, todavía no existe una causa, pero Centro Norte deberá resolver si investiga, si descarta la denuncia o relaciona sus antecedentes con investigaciones que ya están abiertas. En un primer momento, los antecedentes quedaron a manos de UDELCO, una unidad especializada de Fiscalía Nacional que analiza los delitos económicos, medioambientales, ciberdelitos y lavado de activos.
6: Premien a niño por su asistencia a clases. Tiene 4 años y...

0: Comunicación de Talca, quien obtuvo el primer lugar regional en el concurso Haz que Despeguen. El pequeño de 4 años registró un 90% de asistencia durante el primer semestre del 2026, resultado que le permitió convertirse en el representante del Maule en la iniciativa impulsada por la Fundación Educacional Oportunidad. Como parte del premio, Valentino viajará en enero del 2027 junto a su madre al Centro Espacial Kennedy, en Estados Unidos. El reconocimiento contempla los gastos del viaje y también incluye visitas a Magic Kingdom y Legoland.
1: Y por último, en noticias más regionales, prisión para mujeres que tenían hogar de ancianos ilegal en Traiguén. Hay dos usuarios en riesgo vital. Durante la audiencia realizada este lunes, el Ministerio Público comunicó a ambas imputadas los cargos por dos delitos de homicidio simple frustrado debido al delicado estado de salud en que se encontraban dos adultos mayores que fueron llevados a un centro hospitalario. Además, se les imputó el delito de maltrato corporal relevante respecto a otros 11 adultos mayores quienes permanecían en deplorables condiciones de salud, detalló el fiscal de Traiguén, Marco Pavés.
2: Toda vez que dos víctimas ancianas se encontraban en riesgo vital. Además, se les formuló cargo por maltrato corporal relevante respecto de otros 11 ancianos que se encontraban en condiciones de salud deplorables. Adicionalmente, a la encargada del inmueble.
1: En el caso de la encargada justamente del inmueble, además se le formularon cargos por mantener medicamentos vencidos, los que eran suministrados a los adultos mayores que permanecían en el recinto. La fiscalía solicitó la prisión preventiva para ambas imputadas, argumentando que su libertad constituía un peligro para la seguridad de la sociedad, lo que fue acogido por el juez de garantía de Traiguén.
0: Y hasta aquí este bloque informativo de noticias. Para seguir informado, siga escuchando la radio que más tarde le diremos las últimas noticias.
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0: Escuchamos un temazo, señores y señores, con Luis Miguel. Nadie lo marcó, lo marcamos, nos están marcando los temas. Escuchamos a Luis Miguel por debajo de la mesa, exactamente a las 10 de la mañana con 18 minutos. Y bueno, nuestros amigos en TikTok sin duda hoy día han gozado el día de hoy de todo lo que está aconteciendo acá en el estudio. Sin duda han disfrutado del locutorio.
1: Sí, completamente.
2: ¿Qué ha pasado?
1: Ya nos siguen diciendo que por favor dejemos de tocar los micrófonos y las pantallas. No queremos que nada se caiga.
0: Sí, estamos teniendo cuidado con todo detalle. Y respecto al tema del mouse, amigos, oye, córtenla, pues, estamos haciendo todo lo posible para poder hacer este programa en estado deplorable el día de hoy. Pero aún así, no queremos mostrar esa identidad porque tenemos el día de hoy una nueva colega también. ¡Aplausos, por favor! Bueno, por un momento pensaban que tenía que ver algo con el gobierno, viene totalmente...
1: La abogada.
0: Ah, claro, pensé que era... En algún momento dijeron que era la jefa de la radio, justamente, porque entró con Manrique. Vamos a conocerla porque ella es la Marioli y se suma al equipo de Punto 7 Osorno.
3: Uy, muchas gracias por esa tremenda bienvenida, querido. Mira, aquí tengo el nombre anotado porque nos estamos conociendo. Claro, Roberto Toto, mucho gusto. Roberto, y a la querida Sofi.
0: Un gusto saludarla. ¿Cómo estás, Marioli? Un gusto conocerte. Apodado musicalmente como Sandu, pero
3: Sandu,
0: un gusto.
3: Sí,
0: anótelo por ahí. Es que lo que pasa es que el jefe entró y dijo: ya, chiquillos, ella es la nueva. Y... No, ni siquiera pudimos saludarnos,
1: ¿no? No, para nada.
3: Ni un cafecito,
0: nada. Ni un cafecito, no nada, absolutamente nada. Entonces hoy día nos acompaña Marioli, el día de hoy. Marioli, ¿cómo estás? ¿Cómo te va?
3: Muy bien, ¿sabes? Estoy muy contenta. Me gustó el clima porque venía de Osorno con un poquito de frío. Por eso me atreví hoy día a venir. ¡Ah, hola! La cámara está ahí. ¿En serio? Ah. Oye, a mí me pone nerviosa esto de la cámara.
0: ¿Le pone nervioso el streaming?
3: Sí, támela. Sería mi primer streaming.
0: ¿Es su primer streaming? Sí. No le puedo creer, mira, va a quedar para la historia entonces guardado.
3: Se me ve la doble, pero ahí... Claro. No se ve nada. Ahí se ve guapísima nomás.
0: Para que puedan conocer a Marioli, pueden ingresar entonces a nuestro TikTok, Punto 7 Temuco, para que pueda ver nuestra señal streaming. Pero como de costumbre, nosotros queremos conocer también a Marioli, que va a estar acompañándolos durante varios días, tengo entendido, así como nos acompañó Enzo hace algunos días atrás. ¿Cuántos días vas a estar en la ciudad?
3: Dos. Al parecer tres.
0: Casi.
3: Sí.
0: Cosa importante, siempre el último día, Marioli, tiene que pedir el bono de la pizza, porque así nosotros comemos todo.
3: Sí, tienes toda la razón.
1: Ya, bono de la pizza.
3: Igual hay una guardada.
0: Oye. Hay una guardada también que todavía no se la come, pero...
3: Está desde el sábado.
0: Está del sábado, pero... Claro, el Enzo no comió mucho ese día, pero el último día siempre es sagrado, tiene que pedir la pizza para los colegas,
3: ¿cierto? Eso también lo voy a anotar.
0: Anótelo.
3: Anótelo. A la antigua estoy escribiendo.
0: Anótelo, efectivamente, porque el jefe le dejó una libretita para que tome nota. Sí. Va a estar varios días acá viendo cómo funciona.
3: Hay que adaptarse.
0: Claro, este cálido mundo de la radio.
3: A mí ni notita me dieron. Yo veo las notitas de Marioli.
0: Claro, exactamente.
3: Aprendemos juntas.
0: Aprenden juntas el día de hoy.
3: Me voy a Osorno.
0: Te va.
3: Uy, sí, vamos. Oye. Bueno, sé que nos vamos a conocer, pero a mí siempre me importa decir de dónde soy, mi ciudad natal.
0: Efectivamente.
3: Sí, pues, porque tú dijiste nos vamos para Osorno, pero igual me gustaría invitarte porque soy de Chiloé.
1: ¡Oh! Ay, me encanta, he ido una sola vez y aún tengo pendiente ir de nuevo, fui como el 2008.
3: Bueno, bienvenida serás a la isla, a la gran isla.
0: Mira, de Chiloé, pero ¿de qué ciudad en sí de Chiloé?
3: Ancud. Es la comuna... Ay, oye, me gusta, es Castro. Yolanda la Sultana, sí. El Curaco de Vélez, Curaco de Vélez.
0: ¿Y dónde queda?
3: ¿Dónde queda? A ver, ¿ustedes vieron La Fiera o no? ¿La novela?
0: Sí,
3: sí. Sí, ya. Y ahí salía Dalcahue.
0: Claro, ahí justamente no es. Ya, pero
3: no es, ¿dónde? Pero queda cerca. Lo que pasa es que el archipiélago es grande, tiene muchas islas y ¿ya? Soy de la isla de Quinchao.
0: Ya, de Quinchao.
3: Sí, de Curaco de Vélez, la comuna, una de las comunas más pequeñas de Chile,
0: ¿ya?
3: Pero sin gran duda, con un tremendo corazón, la gente allá muy cariñosa.
0: Perfecto, voy a buscarla acá por si acaso porque estoy buscando aquí para que...
3: ¿Tiene la forma de un delfín la isla de Quinchao?
0: Eso es lo que está pasando, imagino, ¿no? Para que usted pueda ver, se siente acogedora ahora,
3: sí,
0: creo, con una imagen de Quinchao.
1: Ya estamos de vuelta en casa.
3: Me siento.
0: Oye, bonito el muelle que tienen ahí, ¿eh?
1: Sí, hay que ponerle casa...
3: ¿Cómo se llaman?
1: ¿Palotes? ¿Casas palito?
3: Palafitos. Los palotes.
0: Palafitos.
3: Pero casa de palo.
0: ¿Esto está cerca del muelle de las almas o no?
3: Sí, digamos que sí.

0: bueno, igual está como a una
1: está dentro
0: hora,
1: de la isla, claro.
0: Está dentro de la isla. Es que la isla es grande. Ay, y ya, mágica. Perfecto.
1: Mira, qué bueno, ¿eh? Qué bueno. Entonces, usted es bien fanática también del milcao como el amigo Enzo.
0: Me encanta. De hecho, yo decía, pizza más milcao el viernes. ¿Te
2: ¿Una
0: parece?
2: Pizza de milcao?
1: No se haga la, claro, no se haga la ilusión de que hay milcao acá porque el amigo Enzo vino a buscar milcao y no encontró.
2: Sí, hay.
1: ¿Encontró? ¿Dónde?
2: Cerca de mi casa hay.
1: ¿En serio?
2: Es un localcito que se llama La Chilota.
1: No le puedo creer.
2: Anotado.
0: Anotado.
1: Anótelo de inmediato, por favor. Mira.
2: Si saben dónde queda la escuela Los Trigales de San Martín, por ahí cerquita, casi en Javiera Carrera, hay un localcito de una señorita, de una señora o señorita, en realidad no le he preguntado, mira, que se llama... Literalmente La Chilota.
1: La Chilota. Mira, no tenía idea. Hubiese venido el sábado. Si la sola.
2: Vamos a ir a
3: no me preguntaron. Vamos a cobrar nuestro canje.
1: Increíble, increíble. Bueno, nuestros auditores, como de costumbre, nosotros, querida Marioli, ¿cierto? ¿Le gusta que le digan Marioli o Marioli?
0: Claro, porque, bueno. Oli. No, como ustedes quieran. Ya. Mari, me dicen Mari, Magino.
2: Lo diga como quiera, que aquí los auditores agarran papa enseguida.
0: Ah, ya, entonces Marioli.
1: Cine Marioli, tenemos un bloque acá en la radio donde nosotros le damos la posibilidad a nuestros auditores de hacer preguntas.
0: Ay,
1: con la intención de poder conocer a los invitados. Sofía por pasó supuesto. Por lo mismo
2: y ya pasé.
1: ¿Y usted podría contarle su experiencia? ¿Cómo fue esa tan de pregunta?
2: Váyase de aquí.
1: Claro, efectivamente. ¿Fue complicado?
2: No fue complicado. Pero obviamente nos falta la pregunta de el estatus de relación.
1: Claro, es la pregunta que más le interesa
2: a la gente, para ver si está disponible.
1: Eso es una de las preguntas. Pero le vamos a pedir a los auditores que el día de hoy sean con preguntas un poco más con altura de mira, por favor.
0: Claro.
1: Se va a Osorno, entonces que se lleve una buena impresión de los temuquienses. Le pido por favor a tanto al género femenino como masculino para que puedan hacer sus preguntas.
2: Control, por favor.
1: Por favor, claro, control la hormona. Por lo tanto, te vamos a preguntar si estás lista para revisar entonces tus preguntas.
0: Lista y dispuesta.
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1: Ya, atención, porque a la vuelta nos vamos con preguntas para nuestra amiga Marioli, que se suma al equipo de Punto 7 Osorno y...
2: Y...
1: Va a estar complicada, digo el tío.
2: Ya comenzaron
1: a llegar a través del WhatsApp, como puede apreciar a mi amiga Sofía aquí. Y
2: todo Marioli. Eso son preguntas para Marioli.
3: Voy a buscar agüita.
1: Sí, yo le recomiendo que se prepare, porque la idea de hacer preguntas es que la gente se la sienta en comunidad, que se sienta acogida por nuestra ciudad. Entonces usted puede sumarse a esta tanda de preguntas en el próximo bloque para que pueda responderlas.
0: Vamos con todo, si no por qué.
1: Efectivamente. Eso, y los amigos de TikTok me preguntan si van a poder hacer preguntas, no.
2: Ustedes, no.
1: Nos van a tener tres preguntas los amigos de TikTok para que puedan hacerlas y la Sofi. Mientras, ellas estuvieron hace poquito acá en Temuco, la Supernova, es el Herida, 10 de la mañana con 27 en el matiné de los querubines.
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0: escuchamos el megamix del Rafa Pollo Brito con el homenaje justamente al Pastor López cuando son exactamente las 10 de la mañana con 41 minutos. Y avanza este matiné, por supuesto, que es presentado por...
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0: 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Y ahora sí, estamos de regreso justamente y nos encontramos con nuestra nueva invitada, ¿cierto? Nuestra nueva colega que suma a la gran familia de Punto 7, que es Marioli. ¿Todo bien por ahora, Marioli? ¿Ha sido?
1: Todo bien.
0: Estamos conversando y por internet.
1: Muy regalona, me fue a buscar agüita y todo aquí. El Sandu.
0: Efectivamente, ¿sí? ese soy yo.
1: Sí, Sandu.
0: Muchas gracias por aquello. Marioli, bueno, estábamos hablando en el bloque anterior sobre preguntas que vamos a llevar a cabo para que los auditores puedan conocerte un poquito más, ¿cierto? Sobre todo en esta pasantía que vas a tener por algunos días por la ciudad. Nos podemos llevar bien todos, ¿cierto?
1: Ya se viene la pizza.
0: Y aparte la pizza,
2: que la comida,
0: muy importante.
1: Los terremotos.
2: Mi chiquilla de práctica, oye.
1: Oye,
2: ya tengo edad.
0: Porque vamos a proceder a revisar las preguntas de esta jornada. Y en esta oportunidad, bueno, en la vez anterior la Sofi solicitó que partieran los auditores, pero en esta oportunidad voy a partir yo con las preguntas. Esto es muy importante para poder...
2: Después yo también tengo una duda que les puedo hacer a los tres.
0: Ah, tiene una pregunta
2: para los tres, para mí.
0: Perfecto, perfecto. Vamos a la primera pregunta entonces el día de hoy para conocer a Marioli, que se integra al equipo de Punto 7 en Osorno. Primera pregunta, Marioli, para ti, para que pueda responder frente al micrófono. La primera pregunta es... ¿Cuál es su edad, Marioli?
1: Oh, 33
0: años. 33
1: años.
0: Perfecto,
2: muy
0: 33
2: bien.
0: Años.
2: Como los mineros.
1: Sí.
0: Efectivamente, efectivamente.
1: La edad... Toda la razón. Cristo también partió.
0: Toda la razón.
2: Cuidado.
0: Toda la razón. La pregunta es, la siguiente pregunta es, ¿estudió algo relacionado con este ámbito? Ah.
1: Soy kinesióloga.
0: ¿Kinesióloga?
1: Sí.
2: Uy. Mira, ayúdeme.
1: ¿Le duele algo?
2: Me duele la espalda.
0: Mira, qué grueso, ¿eh? Qué grueso. No se olviden que los auditores en WhatsApp también pueden hacer sus preguntas a través del 45259-2210. ¿Experiencia laboral también en medios de comunicaciones tiene?
1: Sí, eso sí. ¿Puedo nombrar la radio?
0: No. Por supuesto, no hay problema.
2: Sí, no.
1: Ya. Muteada en este momento. No.
2: Censurada.
1: Radio Super Sol.
0: Super Sol.
1: Sí.
0: Ya. No se preocupes, acá no suena la radio Super Sol.
1: No, pues no llega.
2: Solo del sur.
0: ¿Pero es radio de Osorno?
1: Sí, es de Osorno, Puerto Montt, Frutillar. Y se escucha en varias comunas. Que si lo empiezo a nombrar sería muy largo.
2: Nos quedamos hasta mañana.
1: Sí, claro. Sí, ahí no. En esos tres diales.
0: La siguiente pregunta que tengo para Marisol. Marioli, perdón, Marioli. Marioli, la pregunta es. ¿Cómo fue la primera entrevista con
2: alguien?
0: Con Manrique? ¿Cómo estuvo eso?
1: Bueno, ¿simpático?
2: Cuéntenos.
1: Sí. O sea, que me llamó y justamente estaba recibiendo otra propuesta laboral, no en radio. Y yo le dije, ¿sabes qué? Me disculpo, pero por esta vez paso. Así como lo envié a otro lugar y después la pensé y dije, igual sí, pues ya juntémonos. Y nos juntamos en el Café Central allá en Osorno. Y lo vi ahí, muy jovial, muy simpático. Claro, pero me cayó bien de una.
0: Le cayó
1: de
0: bien,
1: una.
0: Le cayó
1: sí,
0: bien,
1: sí, bueno. La primera impresión, un 7.
0: ¿Qué café pide constantemente cuando va un café?
1: Ay, ¿sabes qué pedité?
0: Pero si fue un café. Si fue una cafetería.
2: Pero por lo menos un tecito de sabor o uno tradicional.
1: Fue tradicional.
2: ¿Y con leche o sin leche?
1: Sí, no, más peladito y sin azúcar.
0: Ah, ya.
1: Uy, casi agüita perra.
0: Perfecto.
1: Uy.
0: Perfecto. La siguiente pregunta el día de hoy para nuestra amiga Marioli, que se suma a nuestro equipo, por supuesto. Cuéntenos, ¿qué signo es?
1: Acuario.
0: Acuario, bien, perfecto, perfecto. Buen signo. Y recordemos a los auditores que a partir de ahora, a través del 45259-2210, usted puede hacerle una pregunta a Marioli. Vamos con la primera pregunta
2: de los auditores. Le puedo hacer yo una que también acabo de leer de los auditores, pero que me gustó, que nos puede servir a los tres.
0: A ver, perfecto.
2: Así que es una pregunta triple, que voy a empezar preguntando y respondo yo primero. Que es...
0: ¿Es como sería su autopregunta?
2: Sí, me autopregunto, me autorrespuesto y luego responde el resto.
0: Perfecto.
2: Que es la estatura de cada uno.
0: La estatura de cada uno.
2: Yo, por mi parte, mido 1,65 m.
0: 65, perfecto.
1: Interesante.
0: ¿Y usted?
1: Con los años he ido disminuyendo los centímetros por el tema natural
0: de, la gravedad,
1: del núcleo pulposo de la columna vertebral. Ya. Ya, pero sí, uno va.
0: Recordemos que es kinesióloga.
1: Disminuye la estatura. Medía 1,71 y ahora voy en 1,70.
0: 1,70. Ya, va bajando entonces.
2: Yo soy la bajita.
0: Perfecto. Y me voy con las preguntas de los auditores a continuación a través de.
2: ¿Y usted no va a responder? ¿Cuánto mide?

0: grande yo cagué.
1: Perdón. Bueno, respecto a mi estatura, yo solamente puedo decir 1.70. No, ah. Perdón, no, 1.76, perdón.
0: Sí, sí.
1: Lleva en la edad perfecta, 1.80, pero bajé a 1.76 ya y empecé como a encorvar, parece.
0: ¿Qué edad tiene el tipo, mi chiquito?
2: No.
1: ¿Qué le pasó?
2: Está sonando.
1: ¿El cable?
2: Ahí tengo que poner el cable. No, sí, el micrófono.
1: ¿Sí? Tenemos pregunta por acá también de los auditores a través de TikTok. Cuéntenos, ¿habla cantadito?
0: Sí, también, trato. De hecho, yo voy a contar. Le dije a Nelson: si tú no me dejas utilizar mi voz natural, claro. Voy a pensar si me voy para allá o no.
1: Ah, ya, perfecto.
0: Me dijo: no, sé tú nomás. Sí, entonces, tú no. De repente. Sí, sí, mi chico. Sí. Que te cristiano, Dios.
1: Perfecto, entonces habla cantadito. Vamos con la pregunta de los auditores a través de WhatsApp. Adelante, amigos, haga su pregunta para Marioli.
3: Más 56-452-59-2210.
4: ¿Cómo fue la experiencia de haber trabajado con los Minions?
0: Con los Minions.
1: ¿A qué se refiere con eso?
0: No. ¿Contexto?
1: ¿Contexto? ¿No?
0: Me imagino que puede ser por ahí. Yo hacía el programa 7 a 8 con los niños y niñas. Ah, ¿será por eso o no?
1: No sé, pero me pregunto.
0: ¿O será por la estatura de ustedes? No.
1: No.
0: No. No. Me marcho indignada.
1: Indignada. Sí, sí, sí. Bueno,
0: ahí está. Por lo menos no soy una jirafa.
1: Ahí está. ¡Ah! No,
0: Me va a decir, el veneno viene.
1: No, o sea, viene en vivo.
0: No, lo bueno viene frasco chico, como que dice.
1: Por último, coloco barro.
0: Lo bueno viene compacto.
1: Por acá preguntan, claro, dicen por la estatura. Efectivamente, era justamente por la estatura.
0: Yo ya me había ido a lo otro, que era con, trabajé con los niñitos.
1: Nada que ver. Bueno, pero tuvo un programa de niños, me contaba,
0: sí,
1: por interno.
0: La Super Soul Kids, sí, con los pequeños de Ozono y alrededores, fue muy bonito.
1: Ay, tenía como programa donde todos los niños.
0: Sí, buenos días, niños, ¿cómo están? Y ahí estaba.
1: Era como Bajardian o cosas así, como. Era como Lazy Town.
0: Con la amiga, con la chucha.
1: Se entiende también, ¿eh?
0: Sí, pues.
1: Vamos con la siguiente pregunta de Pregúntele a Marioli en estas preguntas de los auditores.
5: Hola Marioli, hola chiquillos. Marioli, una consulta. ¿Tangananica o tanganana?
1: Por favor, un poquito más trabajada la pregunta.
0: La misma que me hicieron a mí.
1: Por favor, un poquito más trabajada la pregunta. Vamos con otra.
0: Pero respondo, tanganana.
6: Una consulta. Hola Morena Sormoso. Hola chiquillas. Para las chiquillas, ¿qué se siente trabajar con Sandu?
1: Ah, mira, que muchas gracias por esa pregunta, muchas gracias. Es que nos estamos conociendo todos, entonces no sé si.
0: Aún falta experiencia, claro. Yo creo, son solamente 2 días por ahora, claro. Se aguanta.
1: Claro, ah. Tolerable, digamos.
0: Tolerable, la dupla del carrusel.
1: Por acá, a través de mensaje de texto en WhatsApp, preguntan: ¿a qué huelen?
0: A Milcao, a curanto.
1: Ah, no. ¿A qué huelen, cierto? Si me refiero, ¿tiene algún perfume especial? Ambas, pregunta para ambas.
0: Yo sí, yo. Mi. Perfume favorito hasta el momento, porque es el que puedo pagar. Es el Polo 2. El Polo 2. Rosado.
1: Perfecto, perfecto, perfecto.
0: Y si pudiese, si no, sería el Over Red de Yves Saint Laurent. Pero los 100 ml salen casi 200 mil pesos, así que no estoy dispuesta a pagar eso.
2: Dale.
1: Perfecto. ¿Y usted, Marioli, a qué huele?
0: Mira, no sé el nombre, pero es uno árabe, uno rosadito que tiene una letra, Yahaira, no sé, algo así, pero perfecto. Ahí veremos. Es con feromonas ya.
1: Con feromonas.
0: Por eso a Sandu le cae bien.
1: Mira, por acá también preguntan, ¿siempre va a las entrevistas de trabajo de etiqueta? Porque lo logran apreciar justamente con un traje rosado el día de hoy.
0: Es que para mí es un honor venir acá y entonces yo dije, hoy me he visto de gala.
1: De gala, perfecto.
0: Mañana vengo de chilota, porque igual traje ahí ropita de lana.
1: Perfecto, entiendo, muy bien, ¿eh? Ahí anda con su, o sea, el traje y aparte anda con calcetas de lana, como
0: sí,
1: es.
0: El calzón de lana. Claro,
1: perfecto, perfecto.
0: Sí, hay calzones de lana, eso es real. Y el gorro de lana lo tiene guardadito acá abajo.
1: Jennifer Formantil, a través de TikTok, pregunta: ¿va a rajarse con Milcao?
0: Oye, si tienes papita tú en tu casa, puedes traer un kilo de papa y yo ahí te puedo preparar.
1: Ya, perfecto.
0: Sí, o más.
1: Pero no tengo papa chilota, sí.
0: No tengo papa chilota. No. Y chicharrón, porque tiene que ser con chicharrón.
1: Ah, ya, perfecto. Voy a ver si puedo conseguirme chicharrón de más que un auditor tiene. Y la última pregunta que tienen por acá, amiga: ¿no le gustan los perfumes Avon?
0: ¿Los Avon?
1: ¿No?
0: Oye, sí, antes se usaba Avon.
1: ¿Sí? ¿Sí? Que pregunten acá, porque la amiga a lo mejor tiene un catálogo para vender perfume, entonces a lo mejor pregunta por eso. A lo mejor si le gusta perfume Avon. ¿No?
0: No,
1: tiene, o sea, su silencio.
0: En sus años anteriores sí recuerdo que no era chiquitita.
1: Ya.
0: Yo le quiero hacer la última pregunta, que siguiendo un poco la línea que también me preguntaron a mí y siguiendo lo del matinal de 9:11.

0: 11, perfecto.
1: ¿Es puntual o impuntual?
0: Es puntual, ¿cierto?
1: Depende.
2: Ya. No, el jefe me advirtió. Tiene que llegar mínimo 10 minutos antes. Así será.
0: Perfecto. Muy bien, entonces estamos conociendo a Marioli, que recordemos que se integra el equipo de Punto 7 Osorno. Por acá, aprovecha Anto en TikTok de decir, chiquillo, yo vendo Natura.
2: Tiene muy buenos aromas.
0: Y Francisco Vega pregunta, ¿el costillar es suyo o se lo quieren quitar?
2: ¡Ay, me lo quieren quitar!
0: ¿Pero se lo quieren quitar? Sí. Vamos con la última pregunta de WhatsApp.
3: Aquí la vamos a pillar.
2: Ya.
3: ¿Ponche o terremoto?
1: Responda correctamente.
0: Por favor.
2: Terremoto.
0: Terremotito.
1: Muy bien.
0: Conocemos el día de hoy a Marioli, que se integra el equipo de Punto 7. Osorno, redes sociales, ¿quiere darlas? ¿Las tienen privadas? ¿Es pública a través de redes sociales?
2: Oye, quiero ser influencer.
1: Ya, de las redes sociales. Comunique.
2: Sí, pueden buscarme ahí en Instagram como Marioli Soto Bustamante.
0: Marioli Soto Bustamante, todo junto.
2: No, digamos con un espacio ahí. Sí, hay que darse la pausa,
0: claro.
2: A veces.
0: Sí, claro, Marioli es con I latina al final o con Y. Conozco Marioli con Y igual.
2: Con Y.
0: Ah, con Y.
2: Oye, ahí tengo brevemente.
1: Las dos con Y.
2: Yo les voy a contar. Es que me pusieron así porque la ex de mi papá se llamaba Marioli. Mi mamá aguantó eso, no sé
0: cómo. Aguantó. Iré por su expareja.
1: Es que para que no se le olvidara el no.
0: Presentable de parte del papá. De forma que este es el perfume, ¿no?
1: Ese mismo.
2: Mira, yo soy, no sé si decirlo apretada, pero fue que ayudé a un amigo que tiene una tienda que necesitaba allí unos documentos y va.
1: Te regaló el perfume.
2: Y me regaló el perfume.
1: Oh,
2: sí, o si no, realmente andaría con el
0: con el. Ah, yo pensé con el chico.
2: Ah, no.
1: ¿Cómo?
0: Con el amigo.
2: ¿Cómo dice que claro,
0: eso voy. Perfecto, ahí está el perfume. Muchas gracias a nuestra amiga que parece que también tiene el mismo perfume, así que bien, ¿eh?
2: ¿Hay una alarma?
0: Vamos a seguir con más preguntas a la vuelta, por supuesto, para seguir conociendo a Marioli, que se integra, entonces, como bien decíamos, al equipo de Osorno, que le vaya muy bonito por el momento y que disfrute estos días por la ciudad, ¿cierto?
1: Muchas gracias. Por supuesto.
0: Ya tenemos preguntando a los auditores, ¿usted dónde, digamos, le recomendaría visitar a Marioli durante estos próximos días?
4: No me pidas que...
0: Mientras nos quedamos con garras. Es el Si No Es Amor.

0: Este invierno seguimos acompañándote. 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

0: exactamente las 11 de la mañana con 10 minutos. 11 de la mañana con 10 minutos. Estamos de regreso, por supuesto. Escuchamos a Romeo Santo con Eres Mía. Y el TikTok no ha bajado, ¿eh? El TikTok se ha mantenido constantemente en movimiento. Opinan,
1: ¿cómo se va a detener? Si están, claro, estamos los tres juntos. Ahora ya no somos dupla, somos tres.
0: Somos trío.
2: Claro.
1: Uy, no.
0: ¿Se entiende? Pero se entiende, eso es un término normal. Es, un término, es como, ¿sabe qué le voy a cambiar el término? Podríamos ser una banda.
1: Sí, una banda. El trío de cuerdas.
0: Claro, una banda. Está bien. ¿Cómo se ha sentido estos primeros minutos acá en la radio?
1: Comodísima.
0: Comodísima,
1: en
0: perfecto.
1: Casa, en
0: perfecto.
1: Casa.
0: ¿No ha tenido problemas con la silla?
1: No.
0: Ah, ya, qué bueno.
1: Con el micrófono mejor.
0: Qué bueno. Eso es importante. Y lo más importante de todo es que la invitamos a que sea parte de las secciones que tenemos acá en el matiné para que se vaya integrando durante la mañana. 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
0: Maravilloso, ¿cierto? 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
1: Hoy mismo.
0: O sea, hoy. Esto va a ser en el frente de la Biblioteca Municipal Pablo Neruda, en la Municipalidad de Padre en las Casas. Así que no se lo pierda, invita la Muni de Padre en las Casas.
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0: 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Y en momento de reportar a nuestros querubines a través del WhatsApp, tenemos temática. Los martes son martes de check-in. Así que por lo tanto le invitamos a la tía Chopi que se integre a este buenos días, para que ustedes se reporte a través del WhatsApp.
3: Llegó la hora de saludar con tu mensaje de buenos días con el querubín.
0: Bueno, ahora los querubines somos dos, hay que arreglar las canciones ahora. Hay que arreglar el cancionero.
3: Responde la pregunta que el matinal ahora te deja hablar.
0: Para hacer inducción a la sección para nuestras colegas nuevas, sección donde los auditores participan de diferentes temáticas, ¿cierto? A través de una tómbola.
1: Que maravilloso.
0: Que ustedes en este momento pueden apreciar a su lado izquierdo y la cámara no la enfoca porque, ¿cierto? Ahí está el lado izquierdo, los auditores no pueden verla, evidentemente. Y la magia de la radio, el streaming nos arruinó todo. Nuestra querida tómbola. Por lo tanto, esta tómbola va a escoger una temática, ¿cierto? Y los auditores a través del 45-259-22 se reportan según la temática. Perfecto. Vamos a ver, quiero que aprieten el botón rojo que está adelante suyo. Por favor. Ahí está, efectivamente. El streaming me arruinó toda esta

0: Eso no llega. Que mató la radio. Pero bueno, a la cuenta de tres aprieten el botón y gira la tómbola. A la cuenta de uno, dos, tres. Ahí está girando la tómbola, ahí está girando la tómbola. Hoy se reportan solamente
1: los que están entre los 35 y 45 años.
0: Solamente los que están entre los 35 y 45 años. O sea,

0: 2210.
1: Solamente los que están entre los 35 y 45 años. A través del WhatsApp ustedes se reportan y dicen presente y me cuentan obviamente qué edad tienen, ¿cierto? Es el martes de check-in.
2: Hola, hola, Sandu, por acá presente.
1: Presente, perfecto. No se olvide de la contraseña. Hola, Sandu, hola, Chofi, hola, Marioli y mi edad. ¿Cierto? Porque ahora somos tres, ¿cierto? Entonces hay que... En un momento va a entrar Manrique. Hola, Sandu, hola, Nelson, hola, Chofi, hola, Marioli.
3: Hay que saludar a todo el estudio.
1: Hay que saludar a todo el estudio. No se olviden de la contraseña. Te saluda a todos a través del WhatsApp, si no, nos sale el aire. Hola, Sandu, hola, Chofi, hola, Marioli. Y, el, y la edad que tiene.
0: Más 56.
3: Se gana un milcao.
0: 59-22-10.
1: Aló.
4: Aló. Por acá, tío Sandu. 7 de junio.
1: No, no se olvide la contraseña.
3: No.
1: Tiene que saludar a todos ahora. A todos.
3: Censurado.
1: Ojalá no entre nadie más. ¿Por qué no lo coloca cantado a la vuelta? Hola, hola, hola, hola.
5: Hola, Sandu. Hola, Sofi. Hola, Marioli.
1: Muy bien.
5: Por aquí, 42 añitos.
1: 42 añitos. Los que están entre los 35 y 45 años, vamos con más.
4: Bueno, aquí buenas tardes, buenas Sandu, Cita Shopi, Cita Mari.
1: Muy bien.
4: Estamos en la que más faltan 14 días. 14 días para los 35.
1: Mira, falta poquito, ¿eh? 14 días para los 35. ¿Cuándo está de cumpleaños?
3: 3 de febrero.
1: ¿Cuándo está de cumpleaños?
3: El 27 de noviembre.
6: ¿Y usted?
1: Muchas gracias, muchas gracias. Trae la vuelta. 6 de octubre, 6 de octubre.
3: ¡Uy, qué a poquito!
1: Estamos, curiosamente, estamos los dos con Julián el mismo, casi el mismo día. Julián está el...
3: ¿Quién?
1: Julián.
3: Te pregunto. ¡Ah!
1: Oye, está avanzando rápido esta cara.
3: ¡Uy, reprobada!
1: Vamos con más WhatsApp.
3: Eso depende de yo.
4: El tema. Hola, de la nota. ¿Cómo están, chiquillas? ¿Cómo están por acá? Un 44 años.
1: 44 años.
4: Este año cumplo los 45, pero me veo, pero pichi caluga, si no tuviéramos 23 fitness.
1: Mira, maravilloso, maravilloso. Solamente se reportan a través del WhatsApp al 452-5922. Y la temática del día de hoy, que es la siguiente: los que están en tri.
7: Los que están entre los 35 y 45 años.
1: ¡Aló!
8: Para todos ahora.
9: Hola, Sandula, Sofía, o sea, no sé cuál, Julián, Karen, Karina, la mojojo, hola a todos. 38 años, 38 de octubre, años, por acá.
1: Bien, bien. ¿Cine voz de 38 el amigo, no?
3: Sí.
1: ¿Sí?
3: No.
1: Me 50. Siguen aterrizando los WhatsApp a través de la radio. No se olvide con el santo y seña.
5: Hola, Sofi. Hola, Marioli. Aquí, Yesenia, 37.
1: Y yo, me ignoró. Por acá, halo.
10: Señoritas, buenos días, buenos días. Por aquí, 35, Sandro. 35. Prácticamente unos par de meses más, 36, hermano.
1: Perfecto.
10: Que
1: perfecto.
10: Tengan buen día, 617.
1: Un abrazo. Es el martes de check-in. Nuestros auditores se presentan a través del WhatsApp. ¡Aló!
11: Hola, hola, hola, Sandu. Hola, hola, hola, Marioli. Sofía, ¿cómo están? Yo muy bien. ¿Y tú qué tal? Tengo 35
1: años. ¿Cómo han dado usted que son estadísticas? ¿Han visto más o menos la media de la edad de los auditores que se han reportado?
3: La gran mayoría está entre los 35 y los 38.
1: Perfecto, buena estadística, señores y señores. Vamos a través del WhatsApp, el penúltimo. ¡Halo!
4: Oye, Sandu, la Sofi tiene el humor más negro que maluco.
1: Sí,
3: el humor decirlo. Como la piel de... Ya.
1: De a poquito está mostrando su verdadera cara.
3: La piel de Sandu es mi humor.
1: Hay que decirlo, ¿ah? ¿Eh? De a poquito está mostrando su careta. Sí, ¿qué pasó acá? Ahí.
3: Tenemos cumpleaños el mismo día con esta auditora, o esta auditora en realidad, tiene la foto con los hijos.
1: Con Ángelo.
3: Con Ángelo. Ángelo. Yo nací el 27 de noviembre. Mira. Somos hermanos de cumpleaños.
1: Mira, por acá la Nicole Isabel dice que nació el 3 de febrero igual.
6: ¿En serio? Sí. Ay, acuariana.
1: Acuariana igual.
3: Twins.
1: Señoras y señores, vamos con el último. ¡Aló!
4: Hola, Marioli. Hola, Sofi. Hola, Sandu. Buenos días. Dios los bendiga. Por aquí reportándome 49 años.
1: ¿Está fuera de la temática? Sí, pues
3: está fuera de la temática.
1: 45, pero igual se quiso reportar.
3: Reportado.
1: Primera temática entonces cumplida. De este buenos días, buenos días. Vamos a la última. Porque a esta hora de la mañana en el martes de check-in solamente se reportan los que...
7: Los que llevan más de 4 años en la misma pega.
1: Los que llevan 4 años en la misma pega. ¿Usted llevó cuánto tiempo la última pega y tú?
6: 1 año y medio.
1: ¿Y la que más duró?
6: Tres años.
1: También quedó fuera la temática. Sí. ¿Usted está recién partiendo en el mundo laboral o ha tenido experiencia laboral, tía Chofi?
3: Sí, tengo experiencia laboral.

0: pero ninguna ha superado los par de meses.
1: Los par de meses, perfecto. Esperemos que aquí, evidentemente, pase los 3 meses.
0: Pero yo más de 4 años en la universidad.
2: ¿Y usted?
1: ¿Yo? Sí. Aquí esto lleva atrapado mucho tiempo y ya no me quiere soltar.
0: De aquí ya no se va.
2: Que es demasiado bueno, po.
1: Pestañeé 3 veces y está atrapado. Solamente a través del WhatsApp, los que llevan más de 4 años en la pega, a través de WhatsApp se reportan. ¡Vamos con los primeros!
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4: Hola, chiquillas. Hola, Cantú. Yo llevo 4 años manejando fútbol escolar. Y este es mi 5º año.
1: ¡Mira!
4: Yo soy un 7.
1: Mira, es de los suyos, tía Marioli.
0: Ñaña y chico.
1: Manejando fútbol escolar. Y nos mandaron hace un rato darle la foto donde salió usted vestida en un flyer.
0: Con mis cachirulos.
1: Con los cachirulos. Maravilloso, a través del WhatsApp se sigue reportando. ¡Aló!
5: Sí, yo 27 de noviembre 81 soy Sagitario, pero Sagitario fuego. Ay. O agua. Ay. Bueno, en fin, soy de esos Sagitarios que van a estar cantando en el metro, bailando, la gente me mira y da, este weón está loco, no, yo soy feliz conmigo.
1: Qué bueno.
6: Hola Sandu, hola Sofi, hola Marioli. Yo llevo 9 años en la misma pega.
1: 9 años.
6: Independiente de en carpintería.
1: Ya, perfecto. Igual que está bueno que nos digan a qué se dedican, ¿cierto?
0: Claro.
1: También es bueno. ¡Aló!
7: Buena Sandu. Yo llevo 4 años y 4 meses aquí cumpliendo la cédula mío.
1: Vamos con todo, amiga, con todo. Póngale bueno nomás. Por estos lados, ¡aló!
8: Sandu, yo soy una empleada pública, jardines infantiles Junji, y en mi pyme llevo 12 años.
1: 12 años.
8: 15 años en educación y 12 años en la pyme.
1: Perfecto, perfecto, perfecto. Estamos reportando solamente a los que tienen más de 4 años en la pega, por lo menos el mínimo. ¿Aló?
9: Hola, hola, chiquillos. Yo llevo 17 años nomás como conductor de vehículo de emergencia, así que un saludo. Aguante, que quedan caletas de año todavía. Mira, yo soy un 7.
1: Qué bueno, cuidado. Cuídese nomás, amigo. Cuídese y cuide, por supuesto, también a los que lleva adentro. Igual. Exactamente. Por acá, lo.
10: Buenas, Santu. Hoy yo trabajo en un supermercado. Cuenta más de 4 años. No, estoy entero, guatón. Más encima trabajo de noche.
0: Ese es un requisito.
10: Un muñeco michelino y el ambiente es más tóxico que Chernobyl.
1: Está bien, está bien, está bien. Lo notamos, amigo. Está bien. O sea, perdón. Hola, don Sandu. Bueno, podríamos decir hola, chico, mejor para hacer el resumen, yo creo que... Hola, chicos. Hola, soy pastelero. Llevo 7 años en el primer trabajo. Duré 13 años máximo.
0: ¿Cuántos años?
1: 13 años.
0: Muy bien.
1: ¡Halo!
11: Hola, hola, Sandu. Hola, Sofi. Hola, Marioli. Bienvenidas.
0: Muchas gracias.
11: Yo llevo más de 12 años dueña de casa.
0: Muy bien.
11: Un hijito neurodivergente, así que ha sido una pega bien dura, pero con mucho amor.
1: Es importante, ¿no?
0: Sí.
1: Vamos con más WhatsApp, vamos con los últimos.
12: Hola, Marioli, hola, Sofi, hola, Sandu. Oye, mira, yo llevo aproximadamente más de 9 años trabajando independiente para los muertitos. Hago urnas.
1: Urnas, hace camitas para nuestro momento del descanso eterno.
0: Hay una adivinanza. El que lo hace silbando. El que lo compra llorando. Y el que lo usa, no lo ve.
1: ¿Qué es lo que es?
0: No sé, po, respóndeme, es una adivinanza, po. Sí.
1: Sí, ok. Vamos con él.
0: No sé, un perro.
1: Último. Solamente los que llevan más de 4 años en la misma pega.
13: Buenos días, Sandú. Por acá. Duré 20 años en mi primer trabajo. Después anduve como 5 años dando vueltas por ahí. Y después me hice independiente y llevo 14 años independiente. Hace 2 años que no trabajo, sí, solo administro. Por motivos de salud no puedo manejar mucho.
1: Chapo, amigo, cuídese nomás entonces y a seguir poniendo la chamba.
0: No maneje tanto.
1: Hoy se reportaron entonces los que están entre los 35 y 45 años y los que obviamente llevan más de 4 años en la misma pega en este Buenos Días, Buenos Días.
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0: Daddy Yankee hasta hora de la mañana con la 9 y la ex, cuando son las 11 de la mañana con 38 minutos. Mira lo que llegó acá, un mensajito bien bonito, mire, escuche.
1: Hola Sandu, hola Sofía, hola Marioli, un saludo para todos acá, escuchándolos con Kevin todos los días. Además, un beso enorme porque soy el papá de Sofía. Que te siga yendo muy bien. Un abrazo, besos.
2: Voy a llorar el día de hoy, al parecer. Se me metió algo en el ojo.
0: Es tu padre que te escucha por segunda vez en radio, ¿no? ¿Primera vez que escuchan radio?
2: O sea, siempre escucha radio en el auto, pero ahora la está escuchando desde su lugar de trabajo, la tienen conectada y me dijo que la única radio que se va a escuchar en su trabajo va a ser la Punto 7. Hasta que yo me vaya.
0: ¿En qué trabajan?
2: Trabaja en una óptica en Avenida Alemania, en Zeiss Vision Center.
0: Zeiss Vision Center.
2: En el primer piso de Optamake.
0: Maravilloso. Entonces, con mayor razón, trabaja en una óptica, vio muy bien la radio que escogió su hija.
2: No sé si vio muy bien porque es de familia tener problemas de vista.
0: Ah, ya. Bueno, razón por la cual tiene una óptica. Porque...
2: Él no es el dueño, él trabaja en la óptica.
0: ¿Cómo se llama?
2: Zeiss
0: Vision. No, su papá.
2: Pablo. Uy, Pablo.
0: Pablo, entonces, un abrazo para Pablito. Gracias por ser un 7, amigo Pablito, y gracias por dejar la radio ahí en la óptica. Esperemos que
2: y no también sea... saludos a Kevin, por favor, que no se nos olvide que también está acompañando a mi padre y escuchándome a diario.
0: Maravilloso. Esperemos que no se avergüence de la radio, amigo. Haberla puesto, digamos, en la óptica. Porque...
2: Teniéndome a mí, la vergüenza siempre existe.
0: Ah, ya, perfecto. Que a veces a los auditores se le arranca la cadena, entonces mejor advertirles. Bueno, estamos de regreso y le vamos a contar que este bloque también es traído hasta sus oídos, por supuesto, por nuestros amigos de...
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0: Gracias por acompañarnos el día de hoy. Me está haciendo falta un paltito miel el día de la jornada. Y me comentaba algo, Karen, ¿cierto? Que al parecer se invitaba a la comunidad a que nos cuenten si pasó la basura, porque en algunos lugares
2: parece que no se había reportado. O sea, si pasó la basura, si pasaron a retirar la basura.
0: A recolectar la basura,
2: efectivamente. Sí, ¿en qué sectores quizá pasó o no pasó? Cuéntenos un poquito, gente que nos está escuchando por acá, si la basura se recogió o si se dejó tirada.
0: Para pasar los recolectores de basura o no por el lugar, ya que habían efectuado algunas denuncias, algunas personas sobre algunos lugares que no habría pasado. Sí. Entonces,
2: hay varios auditores que nos están informando al respecto, así que queremos preguntar cómo están ustedes.

0: por allá.
1: Sí, efectivamente. Así que los perros se están mandando el manso buffet, por favor. Si es que llega a suceder así, que nos puedan contar a través de aquello. Y no se olviden que cuando entra el jefe no hay que respirar. Hay que quedarse quieto porque...
0: No hay que moverse.
1: Hay que moverse entre el jefe.
0: Congelado.
1: ¿Qué pasa?
0: Conge.
1: Les quiero invitar a una a un espacio donde revisamos una noticia viral y... ¿Qué pasaría si les cuento que...? ¿Será que los jóvenes se están poniendo cada vez más tacaños?
0: Sí.
1: ¿Sí? Ah, pero claro, hoy día tenemos una...
0: En mi caso no, pero mis compañeros menores sí.
1: 50-50. Hoy día tenemos la dinámica que cada uno tiene una edad diferente, entonces esta noticia puede ser evaluada desde múltiples factores.
0: Completamente de acuerdo.
1: Es así como, al parecer, los jóvenes estarían un poco más tacaños. Salir o quedarse en casa. Conocido actualmente como el pololeo de sillón. Está ganando terreno entre los jóvenes. Salir a comer, ir al cine o quedarse en casa. Para muchas parejas la respuesta parece estar cada vez más clara. El sillón, comida rica y una serie en Netflix sería lo mejor. El llamado pololeo de sillón, que está ganando espacios entre los jóvenes y que prefieren evitar los gastos, el ruido o el cansancio de salir durante el fin de semana, optando por convertir la casa como el nuevo panorama romántico, ¿cierto? Pero eso no es todo. No se trata de ahorrar. Para quienes dicen que lo practican, quedarse en la casa permite conversar, compartir mayor tranquilidad, conocer al otro en un ambiente más íntimo, además construir espacios y rutinas propias, como pareja, ¿cierto? Evidentemente. Y el restaurante evidentemente puede esperar, porque siempre en el restaurante lo están interrumpiendo. ¿Desean algo más, chiquillo?
0: Cuando uno tiene toda la comida en la boca, siempre le preguntan a uno cómo está.
1: Le retiro un plato, pero amigo, déjeme comer.
0: Déjeme disfrutar, por favor.
1: Claro, nada que ver. Entonces, el sillón al parecer estaría haciendo méritos para convertirse en el favorito de los más jóvenes. Y justamente con esta noticia que ha sido viral durante estas últimas horas, nosotros tenemos una pregunta. Y aquí quiero que juguemos los tres en esta dinámica, más evidentemente de nuestros queridos.
0: Aquí juega el trigo con la pregunta que se viene.
1: La pregunta a esta hora es la siguiente.
0: Dice así, dice.
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1: La pregunta es... ¿Cuál sería o cómo sería su cita ideal en estos tiempos? ¿Cómo sería su cita ideal, por ejemplo, partamos con...
0: Con Sofía. Marioli, que es la nueva. Al arco.
1: Marioli, ¿cómo
0: al
1: sería arco. Una cita ideal para ti en un caso hipotético de pareja? No hemos preguntado si es que hay compromiso o no, pero de todas maneras, ¿cómo sería una cita ideal para ti?
3: Es que ya la tuve, pero te podría contar y así te respondo.
0: Detalles.
3: Ya la tuve, fue perfecto. Ya, mire, fue para Halloween, mi ya. Primera cita.
0: Fueron a pedir ya. Dulces.
3: Ya. Ah, casi, casi.
1: No le puedo creer.
3: Fuimos y quedamos de acuerdo. En ir disfrazados.
1: ¿Qué cita más?
3: A un restaurante.
1: Más dinámica.
3: Sí.
0: ¿Y si se puede saber de qué se disfrazaron?
3: Mira, yo me disfracé de policía. Uy, me disfracé de policía. Y él no llegó disfrazado.
0: ¡Qué fome!
3: No llegó disfrazado porque me dijo, sí, voy a ir disfrazado. Y yo, ¿sabes qué? Llegué y, gracias a Dios, en el restaurante estaban todos disfrazados porque había concurso de disfraz.
1: Ah, ¿fueron a un restaurante disfrazados a comer?
0: Sí, solo ella. Cabe recalcar que él llegó sin disfraz.
3: Pero el destino hizo que se disfrace. Pero sin disfrazarse. A ver, yo ahí lo voy a contar. Okay.
1: Estoy explotando en este momento.
3: Ya, te voy a explicar. Ya, resulta que comí. Fuimos todo muy bien y después fuimos a bailar, fuimos a una disco. Entre eso me dejaron un parte porque estacioné en un lugar que no debía. Y yo decía, oh, y la policía salió parteada.
1: Perfecto.
3: Ya, pero esa fue una parte no tan grata. Y después llegamos a la fiesta y había mucha gente esperando la entrada. Y él no estaba disfrazado. Y le dijeron, usted el guardia aquí, ¿podemos pasar? Y sabes que no fue una persona, fue varias personas. Él es alto y andaba de negro. Entonces yo le dije, mira, eso te pasó por no venir disfrazado y ahora todos piensan que tú eres el guardia, aquí.
1: Pero andaba con un traje más o menos formal, me imagino, ¿no?
3: No, pero andaba en eso, así como guapito.
1: Ah, yeah.
3: Ya, entramos, bailamos, lo pasamos súper bien. Después, calabaza. Y en el momento de despedirnos allí, antes de ingresar a la casa, yo estaba con unos guantes.
1: Perfecto.
3: De policía.
1: Bien interesante, ¿eh? ¿Estás segura que quiere contarlo a esta hora de la mañana?
3: No, pero sí, no tiene nada de malo. Entonces, yo necesitaba que me retire el guante. Le dije, sácame los guantes.
1: Está su

0: cuidado, cuidado.
1: Tú estás subiendo de nivel muy rápido. La pregunta era que si era ideal nomás.
0: Estoy terminando. Le dije, es que es parte de la cita ideal.
1: Eso por acá, yo vi ese capítulo de Infieles, ¿eh?
0: No. ¿Me puedes sacar los guantes, por favor? Porque okay, voy a manejar. Y él me y claro, y él empieza, yo le dije, sí, porque eso será lo único que me podrás sacar en esa primera cita.
1: Por un momento pensé que era teatro en Chilevisión con Pato Torre, pero, no, era un capítulo de la vida de Mariola en su cita.
0: Y ahora ustedes, yo creo que cuenten, perfecto, cómo sería, o si ya la han tenido también.
1: Lo más curioso de todo, que la pregunta solamente era, ¿cuál era su cita ideal? Yo esperaba como, no, ir al cine, eso era como respuesta. Sacó tremenda cita la Mariola, perfecto. Me voy a la pregunta entonces, Sofía, ¿cuál sería como tu panorama o cita ideal para hacer con alguien?
2: Mi cita ideal, que en realidad también he tenido la suerte de poder hacerla con mi novio.
1: Claro, su novio, perfecto.
2: Sí, vamos a contarla porque la cita ideal en realidad es un poco más larga que solamente una cena. Equivale a 2 días.
1: ¿A 2 días?
2: Sería...
1: Esto me preocupa ya.
2: Obviamente empezamos el día viernes, él trabaja, yo también tengo cosas que hacer los viernes, okay, así perfecto, que no estaríamos juntando tipo 7-8, salir a comer, alguna parte, disfrutar por ahí... Y en la noche arreglarnos y salir a algún evento, alguna música en vivo, alguna banda que venga al casino o algún carrete. Ojalá música electrónica, ya que los dos estamos un poco más metidos. Sí, estamos un poco más metidos en el tema de música electrónica, y si no está la posibilidad de eso, también puede ser un carrete en la salida norte, por ejemplo.
1: Perfecto, un buen lugar también, muy buen lugar, que quiere que diga.
2: Sí. También, obviamente, al finalizar la noche, llegar los dos a la casita, dormir, descansar, y al día siguiente dormir.
1: Así, digamos, de música, mamá.
2: Sí, porque está el papá escuchando. No se preocupen. Dormir hasta tardecito, desayunar juntos, como un estilo brunch, y luego pasar la tarde recostaditos viendo una película y comiendo, obviamente, chatarra.
1: Perfecto, perfecto.
0: Buenísimo.
1: Citas ideales a través del WhatsApp, lo que preguntamos a través del 452-592210, para que usted nos comente cómo sería en los tiempos actuales, entendiendo que la cosa igual está harto más cambiada, ¿cierto? Hay harto personas que evidentemente no quieren gastar tanto. Entonces, para usted en la actualidad, ¿cómo sería una cita ideal?
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1: Su respuesta a través de las redes sociales. Y mientras escuchamos a...

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1: Elco que Núñez con el Boquita Coqueta. 11:55 minutos. Y teníamos, bueno, actualización respecto a lo que estábamos conversando previamente a la pregunta del día de hoy.
2: Sí, definitivamente, antes de haber hecho esta preguntita, preguntamos respecto a la basura que se está dejando en los camiones recolectores. Entonces, me gustaría informarles que el camión recolector cambió su horario en Costanera del Cautín.
1: Es importante dato.
2: En los sectores Las Tranqueras, Villa Amanecer, Villa... Gracias.
1: Me tuve que hacer un poco de suma la... La vi complicada.
2: Villa Nuevo Mundo, Parque Costanera 1 y 2, Villa El Retiro 1 y 2 y Parque ahí. Holanda. Los nuevos horarios son a partir del martes 25 de agosto. Ajá. Son martes, jueves y sábados desde las 5 horas.
1: ¿Podemos repetir nuevamente el horario a partir del martes 25 de agosto?
2: Desde las 5 horas, martes, jueves y sábado.
1: Ahora te podría decir, pero eso son ya pasó el 25 de agosto, claro, porque empezó desde el martes 25 de agosto. Cambiaron claro, su horario.
2: Entonces, desde el 25 ya cambiaron, claro. Ya no pasan los días que pasaban antes.
1: Claro, no es que el programa esté grabado, claro.
2: No está pregrabado, por favor.
1: No está grabado el programa, no retrocedimos en el tiempo, pero, sino que es del martes 25 de agosto que comenzó esto, martes, jueves y sábado. Por eso hay muchas personas que dicen, ¿y qué pasó con la basura? Porque cambió el horario, pero en ese sector, en la costanera de Cautín, podemos repetir los lugares, cita Sofía nuevamente, ¿de dónde?
2: Los lugares donde se va a impartir este nuevo horario y nuevos días son Las Tranqueras, ajá, Villa Antumalén, ya. Villa Nuevo Mundo, Parque...
1: Oh, perdón, se me salió la imagen, perdón.
2: Me sacan la imagen, ya no puedo dar los lugares.
1: Eso fue culpa mía.
2: Entonces iba en Villa ahí. Nuevo Mundo, Parque Costanera 1 y 2, ajá, Villa El Retiro 1 y 2 y Parque Holanda.
1: Perfecto. Desde las 17 horas, ojito, ¿eh? Por favor, le pedimos, por favor, no coloque
2: martes,
1: ramas.
2: Martes, jueves y sábados.
1: No coloque ramas, no coloque escombros, ¿cierto? Hay lugares para hacer estos chavos cachureos que se hacen durante el mes para que usted pueda ir a esos lugares a dejar todo neumático y todo. Pero en los lugares donde se recolecta basura, por favor, deje la basura, ¿no? Sí.
2: ¿Cierto? Y recuerde no dejarlo en las plazas ni tampoco en espacios públicos, ya que esto también les puede cobrar una multa. Así que con cuidado.
1: Sea parte de la solución y no de la contaminación. Qué bonito son eso. ¿Se me ocurrió recién? Le voy a comentar que a esta hora de la mañana estábamos hablando acerca de justamente las citas románticas. ¿Cuál sería una cita ideal? Pero queremos hacer algo más porque estamos el primero de septiembre, ¿cierto?
2: Ya septiembre, hay que cambiar un poquito la preguntita.
1: Hay que hacer variaciones justamente.
2: Le hago la variación.
1: A ver.
2: La variación sería, ¿cómo sería tu cita ideal? Pero este 18 de septiembre o este mes de septiembre.
1: Claro, ¿cómo sería una cita ideal pero en fiestas patrias?
3: Falta Sandu, tú te estás corriendo. ¿Ah? Mira, dime la respuesta, la Sofi, yo y faltas tú. ¿Cómo sería tu cita? ¿Agüito?
1: Se acaba de atorar la Sofía, por favor, alguien llame. Usted es Kine nomás, por... yo no sé, primer auxilio y digo al tiro, ¿ah? Aquí Sofía, te vas a morir nomás, digo. Un poquito de agüita. Bueno, de respecto a mi cita ideal, pero en fiestas patrias, yo creo que, me gustaría poder optar la posibilidad de una buena empanadita, ¿cierto? Una buena empanadita.
2: ¿Qué empanada?
1: No sé si sería...
2: ¿De pino, de queso?
1: No sé si sería lo idóneo, una empanadita de carne, ¿cierto? Porque el para la cita no es muy agradable, ¿cierto?
3: Y después con el perejil ahí.
1: Por el
3: perejil,
1: claro, tanto cosas y pequeñas especias que le añaden a la empanada últimamente, entonces preferiría algo más como jaiba queso. Camarón queso, ¿cierto? Ah, una cosa un poquito más trabajada. ¿Y por qué no acompañarlo con un tonto terremoto? También que sería muy agradable poder
2: uno, muy poco,
1: ingerirlo en esta cita ideal. Por supuesto, al lado del río sería ideal también. Ah, al lado del río.
3: Muy bien. Y una, ¿cierto?, buena guaraya después.
1: Arriba un bote.
2: O en un...
1: Arriba una balsa.
2: O en una buena fonda.
1: Una buena fonda.
2: Con su asadito.
1: Entonces, la pregunta para nuestros auditores es, ¿cuál sería su cita ideal? Pero en fiestas patrias, a través del WhatsApp, le preguntamos, ¿cómo tendría que acompañar esa cita? ¿Con algunos alfajores, quizás? ¿Por qué no? También podría ser, de repente, con unos anticuchos.

0: ¿Cómo sería su cita idónea? Vamos al WhatsApp, a ver.
1: Cita ideal sería un asadito en la casa, ver cómo se comporta la persona y después, bueno, ver si se sale o se acurruca.
0: Mira, mira, efectivamente, efectivamente, ¿eh? Dice que partiría con un asadito, ¿cierto? ¿Son fanática de los asados? ¿Vegetariana alguna o no?
2: No, ¿qué vamos a ser vegetarianas aquí?
0: A puro
2: choripán nomás.
0: No dejes, pero Sofía.
2: El choripán con pebre clásico del 18 con el asado, los anticuchos.
0: Impresentable, tarjeta amarilla para la Sofía. Cobra jugada peligrosa, tarjeta amarilla Sofía. Ya tiene la primera del programa.
2: No importa, queda solo una hora.
0: Por acá dice Don Sando, mi esposa, mira, hace 28 años le pedí matrimonio en la plaza de nuestra ciudad. No teníamos muchos recursos en su momento, pero fue muy especial. Con una rosa me corté, o sea, perdón, que corté, digo, no, claro, imagínese, corté con la rosa.
2: Me corté con la rosa.
0: Una rosa que corté de la misma plaza. Y como no había platita, los anillos fueron comprados en una feria artesanal, mira.
2: ¡Qué lindo! Oh,
3: ¡qué tierno!
0: El momento fue muy especial, porque llevamos casi 30 años juntos y seguimos amándonos con más ganas. Me imagino que ahora le habrá cambiado el anillo, me imagino, papi. Teníamos 21 años en ese momento y formamos una tremenda familia tomados de la mano de Dios.
2: Yo estoy un poquito tarde entonces, 21 años formando familia y aún aquí con 25. Bueno, no sé qué les guste. ¡Ah!
0: Vamos con más WhatsApp a esta hora. ¿Cómo sería su sitio ideal, pero en fiestas patrias?
4: Hola, Sandu. Hola, Sofi. La cita ideal sería hoy con empanadita, un pedacito de carne, asadito. Y para la 11, obviamente, algo dulcecito. No sé, empolvado o alfajor.
0: Empolvado, qué bonito. Qué bonito. Queremos que nos pongamos en fiestas patrias. Por favor, lo de TikTok se calma, ¿ah? Oye, mira, es más, ¿sabe qué?
2: No, tarjeta roja si le dimos esto.
3: No, roja.
0: Le voy a dar la jugada peligrosa nomás a la tarjeta amarilla. Tarjeta amarilla para la Carito 90 en TikTok. Se está portando pésimo, ¿ah?
2: Y si lo leo a mí me dan la roja.
0: Tarjeta amarilla, claro. Tú te ganas la roja. Vamos con más citas ideales a través de WhatsApp, pero en modo fiestas patrias. Sería una fonda, sería de repente alguna ramada. Iría de repente a alguna feria artesanal, de repente de cita, ¿cierto? De salida.
2: ¡Claro!
0: ¿Ah? Impresentables esos los tiktokeros allá. Vamos con más WhatsApp. Hola.
5: Hola, Sandu. Hola, Sofía. Buen día. Feliz, feliz inicio de nuestro mes patrio. ¿Ah? La cita ideal, obviamente, es con harta comida y harto para tomar.
0: Harta comida. Un mes donde evidentemente los nutricionistas se empiezan a planchar porque empiezan a ir a la radio a dar sus recomendaciones.
2: Claro.
0: Y segundo, porque ya después de fiestas patrias uno tiene que ponerse de empeño para bajar la, digamos, todo lo que comió en fiestas patrias.
2: Para llegar bien al verano.
0: Perfecto, ¿eh? ¿Ustedes son de mucha empanadita, de anticuchito, de comer harto en fiestas patrias?
2: Sí. Por supuesto que sí. Y que no se olviden los postrecitos también de fiestas patrias, los alfajores.
3: El mote con huesillo.
2: Ahí me pierden. Mira. Yo soy contrario a los chilenos. Detesto el mote con huesillo.
0: ¡No!
2: ¡Lo lamento! Para gustos no hay nada escrito. Para gustos no hay nada escrito.
0: ¿No te gusta el mote con huesillo?
2: No me gusta el mote con huesillo.
3: ¿Y el huesillo solo? ¿Pasa o no pasa?
0: Ya, vamos a dejar la tarjeta amarilla también para Carito. Carito, tarjeta amarilla para ti.
6: Hace frío, pero aquí calentamos el día con pura buena música.
0: Además, roja directa, roja.
6: Sí, sí. Roja. ¿Y tú?
0: Carito, Marioli. Y la Carito del TikTok también, tarjeta roja para las dos. Se fueron acá. Largo el locutorio.
7: No se escribe de amores, ya no se escuchan canciones de esas para enamorar.
0: Impresentable las dos.

0: Ahí es Sandu, el mal pensado eres tú, no la chiquilla, la chiquilla tiene una mente limpia, pura casta, tú eres el pensamiento obsceno,
1: no sé amigo, yo veo que fueron a Pirata Time, ¿eh?

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1: Vamos a las noticias, el boletín informativo hasta ahora, ya son las 12 del día con 10 minutos. Marcel, por caída del IMASEC, dice que Quirós tendrá que esperar antes de ver un punto de inflexión. El ministro de Hacienda del gobierno de Gabriel Boric, Mario Marcel, abordó justamente el resultado del IMASEC de julio del 2026 y quedó registro en una caída justamente en comparación al año anterior. Fue justamente en este contexto que indicó que Quirós tendrá que esperar un poco antes de ver el punto de inflexión en efectivo de la economía. Este resultado corresponde al índice mensual de actividad económica, índice creado también, por supuesto, donde junio la actividad habría crecido un 2,4%. Es así como luego de 5 meses consecutivos de deterioros desestacionalizados. En conversación, Mario Marcel calificó el actual resultado del IMASEC como muy negativo en todas sus líneas. Mientras que el ministro Rau confirma aumento de seguridad contra White tras planificación de atentado en su contra. Este martes, luego de conocerse que una organización criminal encabezada por Juan Flores, alias el Indio Juan, pretendía asesinar por medio de un atentado al alcalde de San Bernardo de Dios, Christopher White, el ministro de Seguridad Pública, Martín Arrau, confirmó un aumento en medidas de seguridad para resguardar, obviamente, al jefe comunal. Es así como, según constató Radio Bio Bio, el antecedente se descubrió gracias a escuchas telefónicas incluidas en una investigación de la PDI junto a la Fiscalía Occidente, y se trata de una orden de ejecución contra White, la cual podría materializarse antes del 18 de septiembre. El ministro de Defensa justifica el rol militar contra el crimen organizado, pero no al mando de carabineros. El secretario de Estado marcó especialmente una diferencia sobre el mando de estas operaciones si los militares son convocados por capacidades que las policías no tienen, y considera que no corresponde dejarlos automáticamente bajo la dirección de carabineros. La postura justamente aparece mientras el proyecto enfrenta críticas desde distintos sectores, pero las facultades las entregaría de alguna manera el presidente. La duración del nuevo estado de excepción justamente corresponde a lo que sería el papel que asumiría las Fuerzas Armadas en tareas de seguridad. Además, comunidades mapuches pedirán al Congreso y Tribunal Constitucional terminar con el estado de excepción. Dirigentes de la región del Biobío, la Araucanía, los Ríos y los Lagos concurrirán al Congreso y entregarán un informe a los presidentes de la Cámara de Diputados y del Senado, donde argumentarán que el estado de emergencia no es la solución al problema que enfrenta al Estado con el pueblo mapuche. El vocero del Consejo de Todas las Tierras, Aucán Wilcamán, explicó e indicó que los parlamentarios no pueden seguir aprobando un estado de excepción que se transformó en permanente.
2: Ese informe va a ser muy útil porque va a permitir que el pueblo chileno conozca el estado de excepción constitucional. No resuelve las cuestiones de fondo. En el caso del sur, con los mapuches, es la falta de legitimidad del Estado chileno en este territorio, y con el pueblo chileno es simplemente la desigualdad que hay y que no se ha podido resolver.
1: Junto con eso... Así es como confirmó que también recurrirán al Tribunal Constitucional y van a interponer una acción constitucional para que no siga aplicando el estado de excepción.
2: Vamos a interponer una acción constitucional para que no se siga.

0: tratado que celebró el pueblo mapuche con el sistema colonial hispano, así como el Estado chileno, están plenamente vigentes.
1: Los dirigentes de las comunidades mapuches indicaron que seguirán en alerta y no descartan recurrir a tribunales internacionales. Hasta aquí el boletín actualizado a la hora 12 del día 14 minutos. Sigan en compañía, por supuesto, de Punto 7.
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0: Ya estamos de regreso a esta hora. ¿Está todo bien, chicas? ¿Todo bien?
1: Todo bien.
0: Qué bueno. ¿Tuvieron una conversación con el jefe? ¿Todo bien?
1: Sí, todo perfecto. Lo que más lamento es que todavía no firmo el contrato.
0: Ah, claro. Estuvo peligrando, digamos, la firma.
1: Entre los Vilos y Tongoy.
0: Hay que tener cuidado. Porque...
2: Es al revés. Claro. Es entre Tongoy y los Vilos.
1: ¡Ah,
0: es que de aquí hacia el sur, hacia el norte. Claro.
1: Es que, no, las cosas en Chiloé
2: son al revés.
1: Lo gritan del otro lado. Lo escucha a veces a media.
0: Claro, efectivamente, porque están separados de un poco del
1: continente.
0: El continente, efectivamente. Bueno, estamos de regreso, ya son exactamente las 12 del día con 20 minutos, ya se nos está arrancando el matinal de querubines, pero antes este bloque también es traído para sus hogares por nuestros amigos de...
2: La Municipalidad de Padre de las Casas nos dice que este martes 1 de septiembre, hoy mismo, en el frontis de la Biblioteca Municipal Pablo Neruda, no te puedes perder el concurso de la mejor empanada de Padre de las Casas y los sabores dulces de Chile.
0: Imperdible panorama para el día de hoy, una empanita rica para comenzar septiembre como corresponde. 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Vamos con el gas y hasta ahora, por supuesto, ustedes pueden tomar el WhatsApp al 452-592210 porque tenemos que hacerle la pregunta que corresponde a este bloque. Y a esta hora ustedes se reportan, como siempre, con mensaje de texto.
2: Audios, videos, fotos y también vuelvan a conectarse en TikTok. Si aquí estamos de vuelta ya.
0: Está volviendo de a poquito los amigos al TikTok a nuestro canal para que usted ingrese a Radio.cir de Moco. Que a esta hora. Atento, central, atento. ¿Me escucha? ¿Usted me escucha?
2: Atento, lo escucho atento.
0: ¿Usted, Mariole, me escucha?
2: Fuerte y claro.
0: Perfecto.
3: ¿Qué estás haciendo a esta hora de la tarde?
0: Vamos al WhatsApp entonces. Mensaje de texto, audio, foto o video para que usted pueda reportar si nos cuente lo que hace a esta hora de la tarde. Por ejemplo, podría estar a esta hora en qué podría estar, por ejemplo.
2: Podría estar manejando de vuelta a su casa.
0: Podría estar, por ejemplo, de repente sacando los porotitos para poder hacer porotos el día para el almuerzo.
2: Podría estar preparándose para salir e ir a buscar a sus hijos o a sus hijas.
0: Claro, al colegio.
2: Al colegio, al jardín.
0: Podría a lo mejor estar comenzando a probar la primera empanadita de septiembre. ¿Qué más podría estar haciendo sin Amarillo, por ejemplo, hasta ahora de la tarde?
1: A lo mejor en el colectivo van ahí acompañados con todos los pasajeros.
2: Quizás su buen almuerzo del primero de septiembre haciendo el asadito.
0: Claro.
2: Empezando de buena forma este septiembre.
0: Excelente. Entonces, a través de TikTok, a través del WhatsApp, y ustedes se reportan y nos cuentan qué es lo que hace a esta hora de la tarde. ¡Vamos con los primeros!
3: ¿Qué estás haciendo a esta hora de la tarde?
0: Vamos con los primeros.
4: Si la punto 7 es al revés, como por ejemplo cuando el Sando dice que hace calor, llueve. Y cuando dice el Sando dice que llueve, hace calor.
0: Claro.
4: Así que se le entiende. Claro. Tranquila nomás. Claro,
1: si pasa algo, tranquilo nomás.
2: Como tranquilo. Cuando dicen que llega tarde, en realidad llegó temprano.
0: Llegó temprano, ay, muy bien. Qué excelente ejemplo, Sofía. Se ganó 10 puntitos más de aura. Vamos con más WhatsApp. Y aquí aparece la primera foto, Luis Salazar.
2: Empanaditas.
0: De la panadería New Sorbo. Un gran abrazo para el amigo Lucho que muestra que está ahí a la venta su primera empanadita.
1: Esperamos las empanadas.
2: Que las manden.
0: Chicos,
1: tenemos hambre ya.
0: ¿Hasta cuándo va a estar el lunes?
1: No,
0: el
1: martes.
0: Hasta el jueves.
1: Hasta el jueves, sí.
0: Perfecto. ¿Y parte el tiro el viernes o parte el lunes?
1: Al parecer enseguida, sí, a los leones.
0: Tiro, no,
2: mañana mismo empieza.
0: Bueno, en todo caso, así es la cosa. De aquí uno, sí, su práctica, al tiro el otro día, o sea, al tiro al aire.
2: Tal cual.
0: Vamos con más WhatsApp. ¿Qué es lo que está haciendo a esta hora de la tarde? A ver, ¡aló!
3: ¿Qué estás haciendo a esta hora de la tarde?
5: Hola, chicos. Atento aquí. ¿Qué estoy haciendo ahora de la tarde? No, estoy cocinando. Voy a hacer un pollo arvejado con arroz. Y eso. Y preparando a mi hijo para que se vaya al colegio.
0: ¡Buena! Vamos al TikTok.cr de
2: Buco. Aquí vamos al TikTok. Están, que es un buen dato también para dar a la gente que lo está escuchando. Antonio Enrique Mata dice que está instalando la bandera. Así que, ¿verdad?, gente que está en casita, que vive en casa, por favor, que no se le olvide instalar su bandera.
0: Claro.
2: Porque si se le olvida, luego hay multa.
1: Puro Chile, sí, sí.
0: Efectivamente. Siendo honesto, ¿le han cobrado alguna vez alguna de estas multas de colocar la bandera?
2: Yo vivo en edificio, así que no depende de mí.
1: Hay gente que coloca la bandera al revés, o también es multado.
0: Sí, es multado también, sí. Pues. ¿Has sufrido alguna vez alguna multa por este tipo de problema?
1: No, somos bien chilenos.
2: Cuando la pones mal, te multan la bandera.

0: Vamos con más WhatsApp a esta hora. La pregunta es, ¿qué estás haciendo a esta hora de la tarde? Vamos con más.
1: ¿Qué estás haciendo a esta hora de la tarde?
2: Atento, atento, buen día. Atento. Camino a Temuco a comprar unos repuestos para el Tocomocho. Atento, atento.
0: Por acá, ¿qué más? Adelante, estudio, sola. ¿Qué haces a esta hora de la tarde?
3: Yo estoy viendo como parte de aquí en Mon.
0: Por ahí en el TikTok, ¿qué están haciendo a esta hora de la tarde?
4: Primero que nada, nos piden el TikTok volver a decir el número del WhatsApp, que es el 452-592210, para que nos vayan dejando los mensajitos, los audios, las fotos y lo que desee para que nos muestre qué está haciendo a esta hora de la tarde.
0: A ver, por acá tenemos más mensajes. Mira, tengo una fotografía acá que está haciendo, parece una artesanía. A ver, por acá, amigo, ¿qué hace?
5: Haciendo cajas de pan.
0: Mira.
4: Cajas de pan. También sirve para guardar la empanada.
0: Efectivamente, efectivamente. Por acá, ¿quién más? Hola, hola.
6: Saludos, saludos, chicos. ¿Saben qué? Yo en realidad nunca me he multado por el tema de la bandera, ni he escuchado a alguien que se oye cercano caso que lo haya multado. O sea, es como un mito esta cuestión. Pero ya eso que dijeron que te multan por no ponerla.
0: Ya, muy bien, vamos al siguiente audio. Mejor, ¿qué hace a esta hora de la tarde?
1: ¿Qué estás haciendo a esta hora de la tarde?
0: Van a ganar la tarjeta.
7: Hola, Sandu. Aquí con la Nilsita. Estamos con la mano en la masa.
0: Mira qué bonito, qué bonito.
7: Saludos por acá.
0: Saludos, saludos. Acá tenemos más mensajes. Mira, puso su bandera. Saludos desde, a ver, desde
4: Vilcún. Vilcún, qué lindo.
0: Uy, uy, comenta por ahí. Maravilloso. ¿Quién más comenta por esta hora? Carmencita, ¿qué hace a esta hora de la tarde?
8: Hola, Sofía. Hola, Sandu. Mira, yo anoche ya instalé la bandera con Ter desde las 12 de la noche, empezando el 1 de septiembre. En recuerdo a mi hijo que fue militar y que aún no está acá, está en otro plan. Él siempre me decía, mamá, es el mes de la patria.
0: Listo, claro, es el mes de la patria. ¿Ustedes colocan la bandera qué fecha más o menos? ¿La semana de fiesta patria o una semanita antes?
9: Todo el mes. Inicia el mes de septiembre y de ahí siempre
4: queda la bandera instalada.
0: Perfecto. Sí. Usted es chofi, me dijo en el departamento, pero aún así la coloca en la ventana. No.
4: Okay. Que el edificio se haga cargo y yo solamente la veo cuando entro.
0: Ok, perfecto. Vamos con más WhatsApp. Hola.
10: Hola. Acabo de subirme al auto. Voy a buscar a mi madre que andaba de compras.
0: Bacán.
10: Una buena hija.
0: Bacán.
10: La busca y la lleva a casa.
0: Saludos, Dani, que le vaya bonito. La pregunta a esta hora es...
4: Son las 11:20, las 12:27, perdón.
0: Y la pregunta es...
4: La pregunta es... ¿Qué está haciendo a esta hora de la tarde?
1: ¿Qué estás haciendo a esta hora de la tarde?
11: Yo dejé a la bandera porque lavaba mal.
0: Ah, ya, perfecto, perfecto, increíble.
12: Sandu, yo la puse ahora.
0: Ya, muy, vamos con el siguiente audio por acá. Hola.
13: En perifollado, mira.
4: ¡Wow!
0: Ahí oye, sí, qué bonito.
4: Le faltan las banderitas a la mitad del vidrio para estar full, full completo.
0: Mira,
4: lo las que la... se pegan con el... ¿Cómo se llama el clásico que venden en las calles. Las banderitas chilenas con el escudito al lado.
0: Impresentable este programa.
9: ¿Cómo se llama eso de adelante? Capó, ¿no?
0: El capó, claro.
9: Y hay gente que le coloca la bandera así en
4: completa.
9: Sí, se pongamos ve muy bonito.
0: Pongamos contexto. El amigo nos mandó un video justamente donde sale su vehículo totalmente emperifollado, ¿cierto? Con las banderitas, con todo ahí las decoraciones de aquello, ¿eh?
4: Tricolor.
0: Vamos con el... Mira que tengo una foto. A ver, ¿dónde está?
4: La perdiste.
0: Se perdió. No va a estar en la bandera. Mira, ahí está el perrito. Pero me parece como que iba. Acá tengo otro.
14: Hola, hola, Sandu, aquí reportándonos con el hijo en el Uber. Está entero bueno, me voy a comer el postre con el Uber. Déjale.
4: Ahí está la banderita de la que estaba hablando.
0: Acá tengo más decoraciones de vehículos. Hola.
15: Sandu, yo conozco al Arturo de los billetes de 10, pero hace tiempo que no lo veo,
0: Ah, ya estoy WhatsApp, es de
4: era
0: la
4: antiguo,
0: mañana.
4: Era antiguo.
0: El de mañana.
16: Sandu, la maldad no está en quien dice las cosas, en quien la malinterpreta, así que tú, cada vez que dices impresentable, eres tú el que malinterpreta las cosas.
0: Amigo, yo tengo...
4: Tiene toda la razón, a mí me malinterpretan, yo siempre lo digo todo con el amor de mi corazón, si yo soy una blanca paloma.
0: Ya se está hora de la tarde. Me perdí hasta del audio, aquí está.
1: ¿Qué estás haciendo a esta hora de la tarde?
17: Sandu, yo todavía no la pongo.
0: Ya, pues vamos a dejar hasta aquí nomás la sección, yo creo. Ya agarró otros tintes este bloque. Hasta aquí nomás, chiquillos. El que estás haciendo a esta hora de la tarde, muchas gracias por su mensaje. Que le vaya bonito, nos vamos.
1: ¿Qué estás haciendo a esta hora de la tarde?
0: Y nos quedamos con, a ver.
18: It's your boy Romeo. 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
0: Sí, me estoy postulando para no llegar al programa de la tarde hoy día.
4: Yo creo que se refieren a mí.
0: Esto no va a continuar en la tarde.
4: ¿Cuánto duró mi práctica?

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0: Escuchamos a María Becerra con El Adiós a esta hora de la tarde, cuando marcamos ahora las 12 del día con 41 minutos. De regreso ya. Y por supuesto, también esta media hora que es y que nos trae las tres canciones para que ustedes puedan votar por sus canciones rescatadas, es traído a ustedes por
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0: 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Solamente le voy a decir.
1: Me reprobaba en la práctica.
0: Le voy a decir eso por ahora nomás. Claro, no es necesario conocerlo, Lillian, que es por acá. Saludos. Por acá me dicen: ¿cuál es el arroba de la amiga de chaqueta rosada? ¿Cuál es su Instagram?
1: El Instagram.
0: O la red social que tiene Marioli.
1: Sí, Marioli Soto Bustamante.
0: Marioli Soto Bustamante. Ah, por si le quieren agregar, nuestra nueva colega que
1: así,
0: se integra.
1: Tal cual y con Y.
2: Y con Y al final.
0: Y con Y al final.
1: El Bustamante con Y. Ya. Ah. No, Marioli.
0: Para que la puedan buscar en redes y se puedan sumar ahí. Porque prontamente se integra el equipo de Punto 7 Osorno ya esta semana.
1: Sí, esta semanita.
0: ¿Hay nervios?
2: Propiamente tal, sí. ¿Ansiosa? Anoche logré dormir porque el día domingo para lunes ahí me costó conciliar el sueño. Sí. Entonces, como me costó, ayer ya me sentía cansada y quedé
0: sentada. Perfecto, perfecto. ¿Ha dormido y dormí bien anoche?
2: Sí,
0: entonces?
2: Dormí bien.
0: Qué bueno.
1: Pudo dormir.
0: Qué bueno, me alegró mucho. Bueno, vamos a pasar a las tres canciones. Cada uno, como somos tres, cada uno va a representar una canción, ¿cierto? Y me la va a dar a conocer para que, obviamente, traten de votar por su canción, ¿cierto? Entonces, ahí ustedes se las pueden jugar a través de las redes. El WhatsApp 452592210 para que pueda votar. Son solo 10. Habló Luis Yanca. A ver, don Luis Yanca, ¿qué pasó, amigo Luis Yanca?
3: Amigo Sandu, ¿sí? tranquilo, si yo no me meto en terreno ajeno, amigo.
0: Tranquilo, amigo, tranquilo. Perfecto. Yo, como le dije, por el momento, por ahora, eso voy a decir nomás. Vamos a las tres canciones. Partimos con la opción número uno. Hasta ahora usted puede votar por el WhatsApp y la opción número uno es
2: Purri de las Pandoras. Esta canción interpretada por estas bellas y mágicas tres personas que no les sé el nombre, pero ellas adaptaron esta canción de Juan Gabriel, muy reconocida. De hecho, el Juan Gabriel mismo dijo: niñas, rebasaron todo lo que yo imaginaba que se podía hacer con mis canciones. Un himno internacional de Latinoamérica.
0: Temazo de karaoke, ¿eh? También opción número uno.

0: Vamos a la opción entonces número 2 del día de hoy, porque TT también es un temazo, ¿eh?
1: Un temazo tal y como nos cuentan acá. Ahora vamos con un clásico de Reik, Noviembre sin ti. Una canción que habla de la nostalgia, la ausencia y ese sentimiento de extrañar a alguien que ya no está. Una canción que sin duda nos transporta a esos amores que dejaron huella.
0: Bonita canción. ¿Le gusta mucho a usted?
1: Me encanta esta canción, sobre todo porque es noviembre.
0: Perfecto. ¿Su cumpleaños?
1: Mi mes de cumpleaños.

0: sin ti es
1: entrar. Ahí nomás, porque si no se entusiasma el auditorio, hay que votar por esta canción si quiere que gane. Y la opción número 3. Señores, esta canción es un temazo. Y ojo que esta es una de las únicas canciones de Enrique Iglesias que tiene una versión heavy metal. Entiendo que Cristian Castro ha evolucionado mucho en sus personajes últimamente y sacó esta versión en heavy metal. Hablamos de un temazo del año 2003. Sorprendió a sus seguidores lanzando el Lloviendo Estrellas.

0: 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Tengo tanta sed
1: que me cuesta respirar.
0: Ahí están las tres canciones entonces para que pueda votar, por supuesto, a través del numerito. ¿Cómo? No, que hay que dejarle.
2: El gustito.
0: ¿A través de qué?
2: Guru.
0: ¿A través de qué número pueden votar?
2: Pueden votar a través del número. No lo tengo. El 452. ¿Qué me quedé?
0: 592210. Me costó, como le dije ayer, 3 meses, 4 meses aprendérmelo, así que no se preocupe, no hay problema. Lo paso con el audio acá.
3: Más 56452592210.
0: Ya, señores, vamos a las tres canciones. Ustedes votan, son solo 10 votos que tienen los auditores, solo 10 oportunidades para votar. Usted vote de inmediato. Y mientras tú votas,

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1: Chichi Peralta con el Procura a esta hora de la tarde. Seguimos marcando el reloj, tía Chofi, ¿qué hora es?
2: Son las 12:56. Solamente 4 minutos para la una.
1: Y vamos a presentar en resumen las tres canciones para que usted pueda votar nuevamente y decidir si usted a lo mejor llegó tarde a la transmisión, ¿cierto? Entonces vamos a repetir las tres canciones. Por favor, Cita Marioli, ¿cuál era la opción número uno?
2: En el número uno tenemos a este tremendo trío con el popurrí de las Pandoras, que lo podemos cantar en diferentes karaokes.
1: Opción uno.

0: Y en la opción número 2 teníamos el día de hoy a...
1: En la opción 2 tenemos para esa canción es de esos amores que ya no están. Rake, Noviembre sin ti.
0: Opción número 2.

0: y la opción 3.
1: Muchas gracias, eso es muy bien. Dice muy bien, Sofía, porque claramente ya suena muy a tu referente. Muy bien, gracias por esa intervención, porque la opción número 3 tenemos a Cristian Castro con Lloviendo Estrellas.

0: Según su expectativa, chicas, bueno, no nos conocíamos las canciones que cada uno iba a presentar, entonces ¿cree que hay alguna posibilidad que alguien pueda ganar más rápido que otro para aprovechar, digamos, la estadística, además?
1: Yo creo...
0: Siendo bien honesto, yo...
1: Yo creo que igual va a estar jugado porque las tres son de ámbitos igual bastante diferentes, de Reik un poco más romántica triste... Claro. Lloviendo estrellas un poco más movida y el popurrí ya, obviamente, para el bailoteo total.
0: Excelente. ¿Tiene alguna posibilidad de sigue camiseteándose con su tema?
1: Ojalá que gane Noviembre sin ti, okay, porque me encanta el tema, pero que gane la mejor canción.
0: Perfecto, muy bien. Muy bonita palabra acaba de emitir. Muy bien, muy bien. Vamos a los votos. 4-5-2-59-22-10. 10 votos a partir de ahora, ya.
2: Más 5-6-45-2-59-22-10.
3: 1-1-1.
0: Primer voto para la número 1. Primer voto. Aló.
4: Sandu, la número 1, la 1. Saludito a mi niñita preciosa. Lo hace súper bien.
0: Mira, saluditos. Ella es justamente la tía Sony que nos había saludado por TikTok, que te desea mucha, mucha buena onda.
1: Muchas gracias.
0: Vamos con más votos. 4-5-2-59-22-10. ¡Halo!
3: La dos, Sandu, la dos. Que no se te olvide la dos. La dos.
0: Ya, mira, sí, ya.
1: Ya la dos.
0: Lo dimos cuenta. Vamos con más votos. Tenemos 3 votos. Son 10.
1: ¡Halo!
3: La tres, Sandu, la tres.
0: Mi primer voto para mí. Qué bonito. Vamos con más votos.
1: ¡Halo!
5: Sandu, sos mayor. Mi voto con la número 1.
0: 1. Punto para las Pandoras. Vamos por acá.
1: Vamos con un nuevo voto.
0: A ver.
6: Hola, Sandu, la

0: Número 3.
1: Eso, para ti.
2: Se me adelantó. Número 3, tenemos otro voto. En este momento el conteo va en lo siguiente. ¿Cómo va el conteo?
1: La canción número 1 tiene 3 votos. ¿Ya? La canción número 2, 1 voto. ¿Ya? Y la 3, 2 votos.
2: Vamos, como a WhatsApp. Sigue moviéndose el WhatsApp a través del 452-592010. Usted dígalo.
1: ¡Aló!
3: Número 2.
1: Oh, está peleado esto.
2: Uy, falta un voto. Peligrosamente, por
1: y ahí
2: si acaso
1: se empata.
2: Antito, ¿usted por quién va?
4: Ya, por acá la número 3.
1: Empate hasta el momento. Quedan 2 votos más.
2: ¡Palo! Solo dos votos.
1: Solo dos votos.
2: A ver por acá.
5: Hola. La 1, Sandu.
1: Oh.
2: Ajá.
1: La 1.
6: Primer llamado para cerrar las mesas de votaciones.
1: Queda un voto.
2: La 1, perfecto. Tenemos.
1: Veremos si votan por la 3 en este último voto.
2: Y en último voto, confío plenamente en ti. Mira, yo no quiero meter presión a este voto. No quiero que nuestra auditora tenga el peso de conciencia. Conozco muy bien a Karin, ¿cierto? Que justamente para que ustedes vean cómo voy revisando la votación. ¿Eh? Sí. De abajo hacia arriba, no me salté ningún voto. Cae en Karin.
1: No hay ningún favoritismo por acá. No. Siempre en orden.
6: Transparente.
2: Efectivamente, no quiero meter presión, pero Karin.
1: Pero presión.
2: Podríamos arriesgar la amistad. Si mi voto no es por la número 3, Karin, yo creo que podríamos sacrificar la amistad y. Y evidentemente puede terminar en un bloqueo de mi Instagram hacia ti.
1: No por meter presión. Pero sí.
2: Karina, o sea, perdón.
1: Dice
2: Karin,
1: así, dice.
2: Confío plenamente en tu voto que sea para mí.
1: A ver. Y le pone play.
7: Hola chicos, voto por la 1, saludos.
2: Impresentable.
1: Bloqueo instantáneo.
2: Impresentable.
1: Voy a ir a seguirla.
2: Me siento enseguida. Realmente decepcionado.
1: Pero ya tienes aquí una nueva amiga que reemplaza a Sandu, como se votó por la canción número 1. Marioli y Karin Bestis.
6: Hoy propongo que nos pongamos de pie y cada uno identifique a la cantante ahí de las popurrí. Vamos a hacerle con coreografía.
2: Me siento triste. Canción
1: no, está con. Ahora estábamos víctima porque no votaron por su canción.
2: Me siento totalmente triste, decepcionado, Karin. Chiquillas, nos vamos.
1: Oh, ya son la 1. La 1 con 1.
2: Viene Julián Gutiérrez. ¿Cómo la pasaron bien?
6: Para ellos.
1: Pésimo.
2: Pésimo. La bueno, no importa.
1: Súper bueno.
6: Casi nos despidieron en este.
1: Sí, y casi nos echamos el estudio entre los micrófonos y la pantalla, pero muy buen día.
2: ¿Ariel le pasó bien?
1: Increíble.
2: Qué bueno.
6: Volando.
2: Karin, ¿usted le pasó bien? No, la acabo de bloquear.
8: Fuerza de voluntad.
2: Nos vemos a las 3 de la tarde, cuídense. Un abrazo, chao.
1: Adiós.
6: Chao.

0: Vamos a recargarnos de energía y volvemos. 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
1: ¡Pim, pirim, pirim! ¡Pim, pirim, pirim! Señoras y señores, listos por acá para comenzar con este bloque de avisos económicos. Aprovecha de vender, cambiar, arrendar, permutar y pasar con toda confianza ese aviso que tienes por ahí, la venta de tu casa, el arriendo de tu casa, la pega que estás buscando, el repuesto que quizás buscas, el auto que ofreces, todo, todo, todo. En este bloque donde hay felicidad porque hoy es el primer día de septiembre y eso me pone muy contento. Claro, no voy a hacer el mismo show que es en la mañana, que, porque ya le dimos la bienvenida a septiembre oficialmente, pero me pone muy contento el mes número 9. Me encanta. 1.7. Habilitamos desde ahora lo que es el WhatsApp. Ustedes se pueden comunicar con nosotros para vender, cambiar, arrendar, dejar avisos, saludos, todo eso y mucho más. Por aquí.
2: +56 452 59 22 10.
1: Claro. Ahí en ese numerito se van comunicando y pasamos todo al aire. Si es primera vez que escuchas la radio, si no alcanzaste a notarlo.
2: +56 452 59 22 10.
1: Muy bien, déjame copiar una cosa por acá, copiar y pegar, porque el tío Sandu nos dejó los temas que no eran de este bloque. A ver. Ahí sí, ya ahí sí. Ahí dejé listo. Vamos a revisar por acá de inmediato la temperatura para contarte que hoy en Temuco la máxima va a llegar a 15 grados. Estamos a esta hora con 14 grados, cielo nublado y vamos a estar con algunos chubascos en esta tarde. El agüita también debería estar presente mañana miércoles y ya jueves, viernes y sábado vamos a estar con solcito. Agárrate, ojo porque te vas a desmayar. El día sábado máxima de 18 grados. Ideal para salir por ahí. Un clima primaveral, así que ojalá que podamos organizar alguna cosita, alguna salida, alguna actividad para el finde.

0: Muy bien, todo listo por acá para arrancar. La vuelta los voy a escuchar, pero quiero comenzar hoy con la música. ¿De qué personaje es? Para que le pongamos ritmo a septiembre. Así arrancamos.
1: ¿Qué personaje?
0: ¡Bienvenidos!

Muy bien, para comenzar el día de hoy con la música de ¿Qué personajes? Ahí estábamos con Adiós Amor y también Oye Mujer. Bloque de avisos económicos. Aprovechas de vender, cambiar, arrendar y permutar. Pasar todos los avisos que tú quieras. ¡Aro, aro, aro! ¡Ah! Y claro, si ustedes ya quieren dejar por acá alguna paya, alguna rima, algún saludo dieciochero, póngale. Estoy por acá con Luchito Salazar. Él tiene su panadería y me está mandando algunas fotos de puras cosas ricas, obviamente cosas que tienen que ver con el 18. Veo por acá las empanadas. También dice, recién salidas de...

0: vendedora de vehículos. Bueno, vendedora y compradora. Por ejemplo, si tú tienes tu auto, tu camioneta y te gustaría venderlo, pero a un buen precio, o te gustaría comprar algún vehículo, tenéis que puro hablarle nomás, porque ella es seca. Es la mejor de Temuco en eso, ¿ah? Dale, la puedes seguir en Instagram con la condición de... Claro, no tienen que enamorarse, sí. Ya, eso. La pueden seguir ahí en Instagram, pueden conversar con ella, ver el tema de los vehículos, compra y venta. En su Instagram, que es Beatriz-Matus, ¿ok? Beatriz, no se olviden que es con Z. Beatriz-Matus1, el 1 con número. Voy a repetir, Beatriz-Matus1, y ahí ustedes le pueden enviar un inbox y le preguntan. Nuestra amiga es seca. ¡Síganla, síganla! ¡Come on, let's go! A ver si la están siguiendo, tiene 954 seguidores. Repito, Beatriz-Matus1. Y aparte que nuestra amiga hace varias cosas, ¿eh? Sí. Tiene varios emprendimientos. Ahí la pueden seguir. Me deja por acá un videíto en este momento de su trabajo. Y obviamente, Fullcon.7. Un abrazo, Beatriz. Bueno, me deja un video como de su trabajo. Veo por ahí a sus colegas también, que harto fome tus colegas, no se ríen ni con Sindicato de Tony, ¿eh? Tan serio. Ya, entonces, Instagram, Beatriz-Matus1. Vayan a hablarle, vaya.
1: Quiero mandarle un saludo a mi mamá Beatriz.
0: Hola. Ah, ¿será la misma Beatriz o no?
1: Darío Julián, quiero mandarle un saludo a mi mamá Beatriz.
0: Sí, debe ser la misma Beatriz. Un abrazo para tu mamita, que ahí está escuchando la radio. Estoy con la gente.
2: Hola, Julián, ¿cómo estáis? ¿A quién empiezan los avisos?
0: Ya estamos los avisos, amigo. Ya estamos.
3: Bien, hermano, llegaste a mí de médico, hermano, que comiste almuerzo.
0: No, no he almorzado todavía, amigo. Tomé desayuno tarde. Así que luego, llegando a la casa, ya almuerzo. Me gusta almorzar como relajadito, po. Sí. ¡Aló!
4: Ya le estáis imitando al Sandu ya, Julián.
0: ¿Por qué?
4: 13 con 11.
0: Bueno, yo he estado toda la mañana aquí, pues, amigos, y solamente estaba esperando mi turno para poder ingresar al estudio. Pero estaba ahí afuerita, yo estaba leyendo un libro tranquilito. Ahí está yo. María Muñoz.
5: Brindo por la silla y la empanada.
0: ¡Ay!
5: Pero digo que todavía no pasa nada. ¡Ay, qué fome! Que tengas buen turno, Juliancito, presente.
0: Aquí me llegó un... Gracias, María Muñoz. Aquí también me llegó una tipo, no sé si es como una payita, no sé. A ver, ¿dónde está? Dice, brindo por Julián, Lacari, Sandu y Andrés por la Radio.7 que nos hace el día con su simpatía y alegría. Yo soy un 7. No, no rima mucho que digamos, pero lo importante es las ganas. Ahí está. Y quiero enviar un saludo especial el día de hoy porque hay una auditora, también especial de la radio, que está de cumpleaños. Esa auditora es nuestra amiga, la señora Edith de Los Ángeles. Una amiga muy querida por acá por algunos auditores. Bueno, menos con don Héctor de Lautaro, que tuvieron una amistad pero pelearon. Y con don Jaime creo que también pelearon. Pero amiga Edith, la queremos saludar en este día especial para usted en su cumpleaños. Decir que usted es una gran auditora y que merece lo mejor del universo, lo mejor del mundo, amiga. ¿Ya? Que todos los deseos que su corazoncito tiene, que todos se cumplan. Y espero que la salud vaya mejorando día a día. Que hoy lo pase bien. Que tenga la posibilidad hoy o el fin de semana de estar con su familia celebrando. Y nosotros, a esta hora le cantamos.

0: Feliz. Feliz cumpleaños, amiguita. Que lo pase espectacular. No sé si va a celebrar hoy, mañana, el fin de semana. Ahí usted me cuenta, ¿bueno?
1: Brindo por la empanada que tiene pasa. Pero con tu empanada, no sé qué me pasa.
2: Ah, ya estamos en los avisos. Ya quiero empezar las peleas.
3: ¿Nos estamos?
4: Sí.

0: Y Juliancito, para la señora Edith, un abrazo, que se cumplan muchos años más, y eso, una gran mujer, una gran auditora de Radio Punto 7.
1: Sí, gran amiga, gran auditora, así que le enviamos un abracito a nuestra amiga señora Edith. Me imagino que está llorando ahí, emocionada con el saludo que le enviamos. La queremos, amiga.
2: Se te nota chiste, oye, Julián, donde no te han colocado ahí practicarte ni colega, pobre Julián.
1: Sí, pues yo solito nomás, por menos popular del curso, solito aquí nomás. Sí. Hola, Julián, repíteme el Instagram, porfa, de la amiga. Ah, y nos manda fotito, está almorzando arrocito con pollo. Don Sergio, saludos don Sergio, parece que el hombre quiere vender su vehículo. Ya, el Instagram es beatriz-matus1. Ayer estaba hablando con Beatriz y me dijo como, amigo, no logro que mi Instagram suba. Entonces yo le dije, amiga, voy a hacer la mención acá en la radio para que los chiquillos te vayan a seguir. Oye, vayan a seguirla, voy a repetir. En el Instagram, Beatriz-Matus1. Ahí está, amigas. Hola.
3: Brindo por la chicha, brindo por la empanada, brindo por la señora Edith, que está cumpliendo un año más. ¡Uy, uy!
4: Feliz cumpleaños, señora Edith. Que lo pase regio estupendo en su día. Un abrazo, señora Edith.
1: ¡Eso! Ahí está. Julián, el Instagram está privado. Ah, con razón, porque yo estoy viendo por acá que no sube, es porque está privado el Instagram. Beatriz, tenés que dejarlo público. Ya, cámbialo ahí, cámbialo. Dice, buenas tardes, Julián. Arriendo una casa en Cajón, 4 dormitorios, 2 baños, cocina, living, comedor y sala multiuso. Un pequeño patio, antejardín, entrada de autos. El trato es directo con su dueño. Mes de arriendo más mes de garantía. 400 luquitas. Se pueden comunicar por acá al 977-74-7474. 977-74-7474. Ahí está.
5: Entonces,
1: no sé por qué lo tiene privado, amigo. No sé.
6: Juliancito, la señora Edith, no la siguen porque te apuesto que no te parece a la Argentina.
1: Nada que ver, amigo, ya. Nada que ver. Acá dice: hola, Julián, buenas tardes. Vendo un carrito de confites. Tiene su fogón con su regulador. Tiene hartos extras, dice. Tiene para hacer algodones de azúcar, churros, papas fritas en general. Todo lo que quieran freír, se puede ahí trabajar, se puede preparar. Se venden 400 mil pesos este carrito de confites. Si quieren consultar, les dejo el número por acá, que es el 927-89-5103. ¿Ok? Repito, 927-89-5103. Ahí está. La Beatriz dice, ahora sí, pues amiga, ahora lo dejo público. Claro, pasamos como de, ¿cuánto eran? Como 940 a 1000 seguidores de una. Ahora sí ya llegamos a la luca. Me alegro, ¿ah? ¿Eh? Repito entonces, en Instagram, Beatriz-Matus1. Vayan a seguir. Sí, pues me decía ayer, amigo, estoy muy triste, no tengo seguidores. Tranqui, amiga, le dije yo, tranqui, voy a hablar con los auditores y te van a seguir todos. Y ahí están siguiendo.

0: novio, déjelo.
1: Dímelo, Lacer. Dímelo, dímelo. Maravilloso. Ya. Vamos a la pausa, exactamente la 1:33 PM, bloque de avisos económicos. Aprovechas de vender, cambiar, arrendar, permutar con toda confianza. 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Oye, aguántenme un cachito, porque voy y vuelvo.
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0: bien, 20 minutos, ya nos separan para que sean las 2 de la tarde, escuchando música para todos los gustos y para todos los estilos. ¡Sí, sí, sí! Gracias por la sintonía, a toda la gente que se está comunicando con nosotros, gracias.
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0: Dale, sigo revisando por acá, hola.
2: Hola, Juliancito, una consulta para los auditores, más que nada. ¿Dónde será factible enmarcar una foto? Necesito sacar unas fotos de mi celular y agrandarlas y enmarcarlas. Donde sea bueno, bonito y barato, por favor.
0: Bueno, bonito, barato. Yo sé que en varios locales del centro hacen ese trabajo. Pero vamos a hacer algo. Si hay algún Punto 7 que está escuchando la radio, que es emprendedor y hace ese tipo de pega, si nos quieren hablar por acá, dejen su número y se lo reenvío por acá al amiguito. ¿Ya? Sí, porque en el centro hay varios locales que hacen eso.
3: Oye, Juliancito, para la señora Edith, doble premio porque está de cumpleaños y porque pasa agosto, así que felicidades.
0: ¡Ya, besado! ¡Hola!
4: Hola, Juliancito, ¿cómo estás? Yo aquí en mi casita descansando hoy día. Voy a escucharte un ratito y después voy a salir a hacer unas compras al centro. Necesito datos de librerías, aparte del Altazor. Necesito comprar unos libros, así que quiero cotizarlos primero. Oye, Juliancito, me sumo a los saludos a la señora Edith. Que pase un hermoso día, sí. Que sea muy regaloneada y que Diosito le regale muchísimos años más. Y que...

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1: La querí.
0: Juliancito, que tengas una linda tarde. Te quiero mucho.
1: Te quiero, Tabita. Te mando un abracito. Y espero que tengas una linda tarde. Ah, la Tabita nos dejó por acá un datito para el amigo que estaba consultando por el tema de la foto, así que se lo voy a reenviar de inmediato. Gracias, Tabita.
2: Hola, mi lindo. Que tenga lindo turno, lindo turno. Abracito de acá, de la cuidadora silenciosa, porque le hablo cuando estoy desocupada. Besito.
1: Gracias, amiguita.
3: Buenas tardes, mi ojito de lucero. ¿Cómo está? Hola. Tanto tiempo que no le hablaba. Bueno, ha estado bien delicadita de salud, pero tirando por arriba. Aquí estoy en su compañía. Besitos, saludos.
1: Gracias, mi Blanquis. Y espero de todo corazón que te recuperes pronto. Recuerda que ahora viene lo que estuvimos esperando todo el año, pu. ¡Viene la fiesta, amiga! Así que recupérate. Abracito. Me están llegando por acá varios datos por el tema de la foto que estaba preguntando el amigo. Así que cuando me vaya la música voy a responder todo por interno. Bueno, reenviar, mejor dicho. Sí. Dice, hola Julián, un abrazo para todos los puntos 7. Consulta, dice, está... vigente aún el vendedor de paltas, las buenas y bonitas y baratas paltas. Nos pregunta por acá Carol. No sé si estará por ahí el amigo que vendía paltas. Bueno, si está en sintonía y todavía vende, que nos hable por acá. Vamos a estar atenti. Un abrazo, un saludo ahí para nuestro amigo Jorge Catriado. ¿Cómo está, Jorgito? Dice, hola, Juliancito. Aquí en la casita, estudiando y escuchando también la radio. Como dicen por ahí, poniéndole bueno. Póngale bueno. Un avisito. 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Hola, Julián, dice por acá nuestra amiga Carmencita. Hola, Carmencita. Quiero dar un aviso, necesito modelo para mechas, hombres o mujeres, para este sábado. Necesito modelos para mechas, hombres o mujeres, para este sábado. Cualquier consulta a través del 9-9697-2379. 9-9697-2379. Me parece que está sonando el teléfono. A ver, aló. Aló, buenas tardes. Aló. Hola. Oye, hablen nomás. Recuerden que cuando llamen a la radio no tengan miedo, hablen nomás. 452-59-2210. Hola, Julián, vendo... A ver, vamos a intentar de nuevo, a ver. Aló, buenas.
4: Hola, Juliancito, ¿cómo estás?
1: Ay, sí, vos. ¿Con quién hablamos por ahí?
4: Juliancito, habla la señora Carmen de acá de la galería. ¿Se acuerda de mí o no?
1: Ah, de aquí al ladito, ¿no?
4: Sí, pues, de la galería Pelsamón.
1: Sí, me acuerdo. Sí, me acuerdo. Oye, de hecho, hace mucho tiempo que ustedes no vienen a la radio, pu.
4: No, pues no hemos ido.
1: Y eso no que estamos al lado aquí, no vienen.
4: Sí, pero que, acuérdese, Juliancito, que usted nos prometió que iba a venir a vernos. Y por eso nosotros no hemos ido.
1: Es verdad, soy un mentiroso, es verdad, amiga mía.
4: Y la señorita Karen también dijo, y no han venido, nadie ha venido a nosotros.
1: Es verdad, es verdad. Oiga, ¿cómo le ha ido ahí con el tema de las ventas? ¿Cómo están los locales?
4: Están bonitos, hay harto vestido, tenemos zapatos de guaso, sombrero, es todo nacional.
1: Ah, y perfecto. Barato. Oiga, pero los problemas que tenían se han ido mejorando, ¿no?
4: Más o menos.

0: menos, pero bueno, Dios sabe nomás.
1: Sí, pues. Ya, a ver, amiga mía, estamos en la previa de las fiestas patrias, entonces en este grupito de personas talentosas que están ahí en Caupolicán con Mon, justito a la esquina, ¿qué es lo que hay de bueno para estos días? A ver.
0: Ya. ¿Qué me decía?
1: Ah, no me escuchó la... Lo que yo le decía, que se nos viene septiembre, que estamos en la previa, o sea, ya estamos en septiembre, pero en la previa de las fiestas patrias, ¿qué puede destacar usted para que la gente vaya a visitar ahí, pues?
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1: Oiga, vamos a repetir dónde están ustedes para que la gente se ubique un poquito. 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
1: Sí.
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1: Ya mire, nosotros ahora en los próximos días o semanas vamos a regresar con los móviles en la calle, contando los datos de la ciudad, y le prometo que uno de los primeros lugares que vamos a visitar van a ser ustedes, chiquillas. ¿Ya?
0: Ya, pues Jurancito, sería bueno que viniera a vernos, y para que la gente venga a comprarnos, porque todavía nos queda un camino muy grande para terminar de hacer todo lo que tenemos que hacer.
1: No, y aparte que me dejó súper contento con todos los trajecitos, los zapatos, con todo lo que tienen en especial para los bailes en este tiempo.
0: Sí, hay de todo, Juliancito, de todo, de todo. Así que no se preocupe la gente, y todo barato.
1: Ya no más. Oiga, estamos, amiguita, le enviamos un abracito. Espero que tenga linda tarde, ¿ya?
0: Igual para usted, Juliancito, un abrazo grande, y para toda su gente del que trabaja en la radio.
1: ¡Nos vemos pronto!
0: Ya, pero vamos a mirar.
1: Sí, sí, ya. Sí, vamos a ir.
0: Ya, chaito, que estén muy bien.
1: ¡Chao, querida! Ya, pues, entonces ustedes van ahí avanzando por Mont. Poquito antes de llegar a Caupolicán, siempre por la parte izquierda, ahí está el grupito de chicas que venden todos sus productos y van a poder encontrar de todo. Aparte que son súper simpáticas.
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0: ella, la prisionera. Ella. La música de Thalía revisando Piel Morena. 2 minutos, ya nos separan para que sean las 2 de la tarde. Estaba por acá en interno respondiendo todos los mensajes pendientes. Que Julián, que mándame este número, que no entendí, que no escuché. Entonces estaba respondiendo todo y quedé al día. Estamos, tiquitaca. Carcurito por acá me dejó un dato muy bueno, ¿eh? Si es que a alguien le sirve, el Chao Cachureos o la batea del Chao Cachureos está en Avenida Argentina, a un costado del Cesfán Villa Alegre, sector Pedro de Valdivia. Si alguien tiene, no sé, algún colchón, alguna cocina que ir a dejar, vidrios, neumáticos, ahí está el... Está casi lleno, ¿no? Déjame hacer un zoom. A ver, porque yo no voy a ser responsable de si lo veo lleno que mandar gente. A ver. No, le queda todavía un poquito. Sí, le queda capacidad, así que, repito, Avenida Argentina, a un costado del Cesfán Villa Alegre. Dice, entre Hochstetter y Venezuela. Ahí está. Ah, y aparte, Carcurito nos deja una foto que está trabajando con el Alexi y anda el amigo Chama aquí, que hoy, ¿cuánto pecador en ese vehículo? ¡Wow! ¡Oh, wow! Saludos, chiquillos. Alicia Mesa dice, hola, Julián, estoy muy feliz porque ganó mi queridísima Católica. 1, 2, 3, Católica. Recordemos que la Católica, con el triunfo de ayer, pasó a la UA. Católica, segundo, y la U, tercero. Claro, tienen los mismos puntos, pero mejor diferencia la Católica. 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El precio de referencia es de 150 mil pesos y se vende en 50 luquitas, 100 luquitas menos al tiro, ¿ah? Precio conversable. 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Ahí está. Mira, también por acá me deja fotito a esta hora nuestro amigo Jesús Hernández. Hola, Hichu, ¿cómo anda, amigo? Muchas personas han visto a gente trabajando en los semáforos del Portal San Francisco. Entonces están con el entusiasmo de que, ¡ay, ojalá se viene, ojalá que ahora sí! No he recibido ningún reporte como oficial, pero esperamos que pronto ya estén los semáforos ahí funcionando. Por tanto tiempo, ¿cierto? Ya, amigo, te mando un abrazo. ¿Qué más? ¡Hola!
1: Qué raro que la Católica vaya segundo.
2: ¿Aló? Hola, Juliencito, ¿cómo estás? Juliencito, yo siempre te llamo. Yo no, hay muchas cosas que te puedo contar, pero me acuerdo de ti, me acuerdo de la punto 7, así que tengo que llamar. Sí, tengo gracias. Que hablar. que tengas buen día tarde, Juliencito. Chao.
0: Gracias, Luz. Chao. Nara, pero me acuerdo de ti. También nos acordamos siempre de ti, amiguita. Abrazo. ¿Cómo está mi querida Marcela?
3: Hola, Julián, ¿cómo estás?
0: Hola.
3: Juliancito, estoy vendiendo mi auto Chevrolet Spark 2011. Full, con aire acondicionado. Tiene alzavidrio en las 4 puertas. Todo al día, transferible. Está mi nombre. Cualquier consulta, mi WhatsApp 6609-4221, mi número. Y está en 3,5 millones conversable. Eso, yo soy
0: 7
3: y tú.
0: Eso, ahí estamos con el vehículo de la Marcelita. Está buenísimo. 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

0: Saludos, amiga. Voy con un saludo más y nos vamos a la pausa porque tenemos noticias. Si ustedes dejaron algún aviso, déjenlo ahí nomás, porque recuerden que vamos en orden de llegada y a la vuelta lo sigo revisando. Un saludo de cumple.
1: Hola, Julián. Oh, Julián, saluda a mi hijo que ayer tuvo de cumpleaños, ahora me vino a ver, está almorzando, está comiendo carbonadita.
0: ¿Carbonadita?
1: Mi hijo se llama Elías.
0: Buena, Elías. Oye, feliz cumpleaños, más vale tarde que nunca. Y lo mejor, amigo, que estás regaloneando con tu mamita, porque no hay como la comida de mamá, ¿cierto? Muchas personas me van a decir, es que mi pareja, que... No, así no hay, all right. Amiguito, feliz cumple atrasado. Que lo pases espectacular. Y para toda la gente que hoy está apagando velitas, ¡felicidades!

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Ya vienen las noticias.

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4: Vamos a revisar noticias. 2 de la tarde con exactamente 9 minutos. Sí, les contamos que la Cámara de Diputados no reunió el quórum de 62 votos necesarios para crear una comisión especial investigadora por el caso Cerimedo, iniciativa impulsada por distintos parlamentarios. La comisión buscaba reunir antecedentes sobre eventuales actos del gobierno, ministerios y servicios públicos vinculados al conocimiento, prevención y fiscalización del uso de bots, cuentas automatizadas, redes de amplificación y herramientas de inteligencia artificial en procesos electorales. Comunidades mapuches de la macrozona sur pedirán al Congreso terminar con el estado de excepción constitucional de emergencia que rige en la región de la Araucanía y dos provincias del Biobío. También confirmaron en este caso que van a recurrir al Tribunal Constitucional. Dirigentes de las regiones del Biobío, la Araucanía, Los Ríos y Los Lagos van a concurrir al Congreso y entregarán un informe a los presidentes de las cámaras de diputados y también del Senado, donde argumentarán que el estado de emergencia no es la solución al problema que enfrenta el Estado con el pueblo mapuche. En este caso, el vocero del Consejo de Todas las Tierras, Aucán Wilcamán, indicó que los parlamentarios no pueden seguir aprobando un estado de excepción que se transformó en permanente.
5: Ese informe va a ser muy útil porque va a permitir que el pueblo chileno conozca. El estado de excepción constitucional no resuelve las cuestiones de fondo. En el caso del sur, con los mapuches, es la falta de legitimidad del Estado chileno en este territorio, y con el pueblo chileno es simplemente la desigualdad que hay y que no se ha podido resolver.
4: Junto con eso, confirmó que también van a recurrir al Tribunal Constitucional. En prisión preventiva quedaron dos mujeres por mantener un asilo de ancianos ilegal en Traiguén, acá en la Araucanía. Dos víctimas se encontraban en riesgo vital. Durante la audiencia realizada el lunes, el Ministerio Público comunicó a ambas imputadas los cargos por dos delitos de homicidio simple frustrado debido al delicado estado de salud en que se encontraban dos adultos mayores que fueron llevados a un centro hospitalario. Además, se les imputó el delito de maltrato corporal relevante respecto de otros 11 adultos mayores quienes permanecían en deplorables condiciones de salud, detalló el fiscal jefe de Traiguén, Marco Pavés.
6: Toda vez que dos víctimas ancianas se encontraban en riesgo vital. Además, se les formuló cargo por maltrato corporal relevante respecto de otros 11 ancianos que se encontraban en condiciones de salud deplorables. Adicionalmente, a la encargada del inmueble...
4: En el caso de la encargada del inmueble, además se le formó

0: acumularon cargos por mantener medicamentos vencidos, los que eran suministrados a los adultos mayores que permanecían en este recinto. Estamos hablando de 13 adultos mayores rescatados del hogar de ancianos ilegal. El ministro de Defensa, Fernando Barros, aseguró que Argentina tiene preparado un documento para derogar el decreto 457 del 2021, que califica erróneamente al Estrecho de Magallanes como un territorio de uso compartido. Según explicó, el texto está a la espera de la firma del presidente trasandino, Javier Milei. Las declaraciones se dan luego de las recientes tensiones generadas por los dichos del general de la Fuerza Aérea de Argentina. Temperatura, repetimos, el día de hoy máxima de 15 grados en Temuco. Justamente estamos sintiendo la máxima a esta hora y en la tarde vamos a estar con chubascos débiles. 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
1: Cuando llegaste tú, un aplauso. ¡Bravo! Te pasaste, ¿ah? La música de Andrés de León y también Sin Bandera con la canción Y Llegaste Tú, el romántico de las 2. Y ¿saben qué? El próximo romántico viene a las 4 de la tarde, después del boletín de esa hora. ¿Cuándo llegaste tú? Vamos con la gente. La Carlita dice, nosotros te estamos acompañando desde la 1 de la tarde. Estamos calladitos por acá, pero escuchando. Ya, te voy a creer. Te voy a creer. Hola, Julián, buenas tardes. Si alguien encontró una TNE a nombre de Juan Marileo, que avisen ya, se le perdió en la línea 6, que va desde Javiera Carrera hacia Pedro de Valdivia. Ya iba camino a INACAP y se le cayó la micro, chiquillo. Así que si está el amiguito de la línea 6 o alguien encontró este documento TNE a nombre de Juan Marileo, nos avisan por acá y vamos a estar atentos a cualquier cosa. ¿Ya? Buenas tardes, Julián. Vendo relojes de acero inoxidable resistentes al agua nuevos. Me pueden hablar al WhatsApp, que es el 96480-1383. 96480-1383. Por acá. ¿A quién más tengo? Jamie. ¿Qué tal, Jamie? Hola, amigo Julián. Se vende mesa de terraza, comedor de madera, valor real de venta 500 mil pesos. Sin sillas, valor de venta 350. Hoy está muy bonito esta mesa de terraza, comedor, sí. Lindo, lindo. De 500 a 350, conversable. Comunicarse, pedir fotos al 94936-0965. 94936-0965. ¿Qué más tenemos por aquí?
2: Julián, tengo un Mazda 6. Station año 2004, motor 2000, con sus papeles al día, neumáticos nuevos. En estos momentos el auto está partiendo la llave, todo impecable, pero no se está usando porque hay otro vehículo para los trabajos que tenemos. Lo tengo en 2.500.000, conversable. Conversable, ¿por qué? Porque el auto está en buenas condiciones, pero no está transferible, ¿ya? Así que si a alguien le interesa, yo lo tengo de antes de la pandemia. Y le saco sus papeles sin ningún problema, todo.
1: Ya pues, el número del amigo, le hablan por ahí, lo agregan a WhatsApp, el 946-39-0860. 946-39-0860. Ahí estamos, a nivel Cayunao, ¿cómo estás?
3: Hola, Juliancito, ¿cómo estás? Paso a reportarme por aquí trabajando desde acá

0: Escuchándote como siempre, amigo.
1: Un abracito a Nivel Cayunao. De repente le toca trabajar ahí en terreno, también de repente hace teletrabajo, pero siempre con Punto 7. ¡Siempre! Abracito. La Andreita Roja dice, amigo, linda tarde, aquí donde mi madre, almorzar rico. ¡Ah, qué rico! Después ir a buscar a la bendición, aquí estamos, como te dije, mi madre, el tóxico y yo. Ah, y quiero que también encargar trabajo para mi madre, martes y jueves. Realizar aseo, algo por el estilo, alguna peguita, algún dato que yo vi, que por aquí, que por allá. Cualquier cosa nos avisan, ya que la Silvita está buscando trabajo para esos días. Repito, martes y jueves. Alguna casa, alguna propiedad, alguna oficina, nos avisan. Vamos a estar atenti. Salud, Andreita. ¿Cómo come la Andreita? Ni invita a la Andreita. ¡Aló!
2: Hola, hola, Julián, ¿cómo estás? Tengo dos celulares, tres celulares a la venta, todos Motorolas.
1: Ya.
2: Uno es 55, se lo tengo en 60. Tengo uno en 35, lo tengo en 45. Y el otro Motorola, que tiene pantalla quebrada, ese lo tengo en 30. El que lo necesite, que me llame, están a la venta, están liberados, no tienen problema llegar un saco. Vale, gracias.
1: Ya pues, el número es el 956-82-94-49, 956-82-94-49. Mi amiguita Yami, ¿cómo está usted, oiga?
3: Besito, muy buenas tardes, estábamos esperando con mi mami, le mando besitos para ella y para mi bebé.
1: Abracito, abracito, amiga Yami, por aquí está tu mami, bu. Aquí está.
4: Hola, Juliancito, ¿cómo estás? Quiero darle besitos y saludos a mi nietecito Bastián, a mi nieta Isidora y a mi nieto Sebastián, a los dos mayores que están en el colegio en el Dufey.
1: En el Dufey.
4: Y besito a mi hija Xiomara.
1: ¡Xiomara! Saludos, Xiomara. Oye, Lali, qué bueno que estén ahí regaloneando. Un abracito para ustedes, ¿eh? Qué rico que ahora nos escuchan en la casa con una radio que se compraron. ¡Impecable! Julián, vendo Chevrolet Furgón N300, vendo Chevrolet Furgón N300 full equipo, año 2017, 111.000 de kilometraje. 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
5: Hola, hola, buena, Julián, quiero dejar un aviso. Se fabrican ventanas de aluminio, vitrinas, chaguardo, puertas, ventanas de PVC,
1: ¿ya?,
5: 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Gracias, que tengan una linda tarde.
1: Gracias, amigo. 926370868. 926370868. La Xiomara dice que mi mamá no me diga Xiomara. Sí, pues dile Yami nomás, pues. Ah, lindo el nombre Xiomara. Lindo. Oye, ¿cómo son las cosas? Estaba cachando por acá que nuestra amiga la Carlita siguió a Beatriz Matus hace algún ratito cuando dimos su Instagram. Y me dice ahora, oye, será mi vecina en los departamentos que ella subió, yo también voy a vivir. Así que vamos a tener 2.7 vecina ahora. Cáchate. El pelambre, me imagino. Las cosas de la vida.
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0: ya. Vamos a la pausa. Pausa, pausa. Estaba disfrutando recién de un rico que me trajo la Sofi, nuestra coleguita. Yo creo que se sintió culpable porque me pidió algo, yo se lo di y dijo como no puedo andar así. Y me trajo un rico. Gracias, coleguita. Gracias. Atención con este dato porque no estamos solos. 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

0: Ya, si estoy aquí, oh. Estoy aquí. Lo que pasa es que estamos en un trabajo súper importante que es mantener limpia la radio con un olorcito rico, rico. Y ahí está nuestro amigo Daniel, que es clave y nos ayuda. Gracias, Danielito. ¡Grande maestro! Porque la idea es que si ustedes vienen a la radio a hacer alguna consulta, algún trámite, a conocer la radio, que esté con olorcito rico y no estemos pasados a rodilla aquí. No. Ya no más, vamos a aprovechar lo que nos va quedando de programa, que es poquito. Nos van quedando 16 minutos. Ahí estábamos con Débórame otra vez.
1: ¡Débórame otra vez! Por no decir que estaban sacando el olor a peo.
0: ¡Oye, ya! La verdad es que no, amigo mío, no tenemos, nunca hemos tenido ese problema con los olores, ¿ya? Creo que todos tenemos una buena higiene y utilizamos buen perfume, amigo. O sea, pelador, ¿ya? A ver, dice por acá, Julián, consulta, ¿tú me podrías decir en qué lugar de Francisco Pleiteado hay una actividad dieciochera? Escuché que es de 10 a 18 horas, pero no escuché el lugar. Oye, ¿dónde lo escuchaste, amiguita? Si lo escuchaste con Sandu, para poder preguntarle por acá en interno, avísame ya.
2: Una buena higiene.
3: ¿Aló? De seguro las chiquillas nuevas ya se quejaron del olor a potro que habían ahí.
0: Son pesados. Dice por acá, hola Juliancito hermoso, quiero pasar mi avisito, nos dice la tía Patty. Hola tía Patty, vendo un auto Mahindra. Está bonito este Mahindra, 5 puertas, 4 millones y medio. Más información, comunicarse por acá para saber fotos, detalles.

0: el kilometraje al 999-57-6463. 999-57-6463. Ahí está. Ah, la amiga me dice que justamente con Sandu escuchó ese aviso. Voy a dejar por acá tu mensaje guardadito, entonces cuando llegue Sandu le voy a pedir que lo responda por interno. Sandu debe estar por llegar ya, amiga. ¿Vale?
1: Hola, Juliencito.
0: Hola.
1: Hoy alguien sabrá dónde venden sombreros de guaso, de cuero. Necesito para un amigo que anda en búsqueda de eso. Si alguien sabe en Temuco dónde venden, por favor. Gracias, Julián. Linda tarde. Y bendecido mes de septiembre para ti y para todos. Saludos.
0: Muchas gracias. Saludos, amiga. Aquí está el sombrero. Si alguien tiene algún dato que yo sé, que yo vi, que por aquí, por allá, avisen cualquier cosita. Si me llega algo, te lo reenvío por acá, amiga.
2: Debe ser ese de la Feria Pinto a que se refiere la auditora, Julián. Estamos, Julián.
0: De la Feria Pinto. No, porque me está preguntando por Francisco Pleiteado. Uy, Francisco Pleiteado, no, ahí no está la Feria Pinto, pues, amigo. No, debe ser otra actividad.
3: En la casa francesa te venden todos los gorros, espuelas, hasta los caballos creo que venden ahí. Marmolé, hermano, casa francesa.
0: Ahí están los datos de Marmolé. La Carmencita dice, hola Juliancito, quiero que saludes a mis dos grandes amores, que son mis nietos. Saludos para Maite Espinosa y también para Joaquín Quilodrán. Chiquititos regalones, repito, Maite Espinosa y Joaquín Quilodrán, de parte de la Carmencita, que está escuchando la radio. ¡Aló!
4: Hola, Juliancito, ¿cómo está mi querido caballero?
0: ¡Hola!
4: Mire, quiero pasar un aviso a todos los radioescuchas.
0: ¿Ya?
4: Estoy recibiendo en adopción vaquillas, corderos, chanchos, pollos, aquí al 16 de septiembre. Después del 18 no me sirven, gracias.
0: Y ahí está el hombre recibiendo en adopción vaquillas, cerdas. ¡En adopción! Ya, amigo.
5: Sí, todo, Julecito, la actividad en la empanada ya en par de las casas.
0: Debe ser esa.
5: Fuera de la biblioteca Pablo Neruda.
0: Sí, debe ser esa. Así que yo voy a... Bueno, estoy esperando el afiche por acá que me lo reenvíen para dejarle a la amiga. ¡Aló!
6: Hola, Julián, ¿cómo estáis? Oye, pasamos agosto, Julián. Estoy contento. Oye, Juliancito, por si acaso, un datito para todos mis clientes que si quieren los bidones con malicia... Le podemos echar pipeño, o si los quieren con réplica, le podemos echar un fuerte a los bidones, lo entregamos arregladito. Ya, eso, aprovechando que ya partimos en las fiestas patrias.
0: Ahí está mi amigo de Aguas Pehuen Temuco, el hombre vende agüita. Claro, agüita de la buena, pero parece que le quiere echar malicia. No sería malo, digo yo. Ok, ¿qué más tengo? 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El amiguito César nos dice que va a tener a la venta longanizas de Chillán por estos días. 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Hola, Julián, necesito a alguien que me instale portón eléctrico y me solde un par de fierritos con las 3B. ¿Alguien hace esta pega o no? Instalar portón eléctrico, el tema de soldadura. Hablar ahí con la Karinita al 950-06-2772. Ustedes le hablan ya, 950-06-2772. Ahí está. El José Eduardo nos deja por acá una payita. A ver. A ver. Yo igual prefiero como que la manden para acá con audio, cantadita, pum. Ya, pero un texto, dice, brindo por la radio.7 con cueca, empanada y vino, por todos sus locutores que alegran nuestro camino. ¡Éjale! ¡Ahí todo bueno! Brindo por la buena onda, por la música y el cantar, y por todo su público que no deja de acompañar. ¡Buena! Ya, vamos bien, vamos bien. Con un viva Chile mi alma, que se escuche hasta el cerro. ¡Viva.7, señores! Y que siga el zapateo. Salud por los locutores, salud por su gran audiencia.

0: Y que estas fiestas patrias celebren con paciencia. No, te le pega, po. Amigo, déjeme decirle que estuvo espectacular, que todo estuvo en su punto, pero faltó el audio de usted nomás, pues ahí bien cantadito. No, estuvo bueno. No, se peina el hombre. ¿Aló? Hola, hola.
1: Juliancito, se me olvidó decirte, todavía ando en búsqueda de mis lentes, por si alguien lo encontró en el centro de Temuco, por favor, que me lo haga llegar, los necesito.
0: Sí, la amiga, bueno, se le perdieron sus lentes hace algunos días. Si ustedes anduvieron por el centro, encontraron unos lentes, avisen por acá, manden fotos, ojalá. Cualquier datito que me llegue, te lo voy a compartir, ¿vale? Ya no más.
2: Hola, Juliancito. En Pleiteado está donde van a elegir la mejor empanada de Padre Las Casas. Era desde las 10 de la mañana hasta las 4 de la tarde. Así que ahí está la actividad hoy día. Gracias, Juliancito. Buenas tardes. Que tenga un excelente día.
0: Muchas gracias. Sí, estoy tratando por acá de conseguirme el afiche, así que en cuanto lo tenga, te lo envío. Abrazo, amiga. Vamos a la música, nos queda poquito de programa, 2 de la tarde con 52, la gente está terminando de almorzar y yo estoy haciendo hambrecita porque terminando acá me voy a bajonear. Hace hambre ya. 1, 2, 7.

0: Ok, mira, aquí le acabo de reenviar a nuestra auditora la actividad de la comuna de Padre Las Casas, justamente que me estaba consultando de la empanada. Segunda versión, la mejor empanada de Padre Las Casas y los sabores dulces de Chile. ¡Qué rico! Esto es el día de hoy en el frontis de la Biblioteca Municipal Pablo Neruda y será desde las 10 de... Bueno, comenzó a las 10 de la mañana hasta las 4 de la tarde.
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0: Yo creo que alcanza a llegar, amiga. Sí. Yo creo que alcanza a llegar. Ahí está. Oye, voy con el tema de la pausa porque a las 3 de la tarde se van a conectar nuestros amigos de Valdivia también con nosotros, así que sería todo. Se nos fue volando este

0: bloque. Gracias por la sintonía, por estar ahí comentando, dejando avisitos. Si le faltó, si no alcanzaron a salir al aire, mañana seguimos, ¿ah?
1: Juliancito, sombreros de guaso de cuero. Yo vi en la talabartería Cutral, que queda ahí en Rodríguez, entre Cruz y Centeno.
0: Ya, es sobre la auditora que estaba preguntando. Ya, de cuero los sombreros. Gracias, amiguito. Yo, la última cosa que me compré de cuero fue ropa interior para una actividad, para un baile que tenía que hacer. Pero claro, no era sombrero. Gracias por el dato, Jorgito. Nos vamos, atención, con estos datitos, porque obviamente nos vamos con nuestros auspiciadores. 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Ya, que estén bien.
2: Juliancito, ¿qué hay de cierto que te compraste unos antifaz de cuero y unos látigos? Así contaron la otra vez.
0: Es verdad, amiga, es verdad, la vez, sí. Hago mis bailecitos por ahí, más que nada para ganarme los porotos. Un pitutito. Lo voy a dejar con el Sandu, ¿ah? Viene Sandunguita para estar con ustedes y a las 5 de la tarde, Karina Gutiérrez. Nos juntamos mañana a las 6, tempranito, 6 a.m. y a la 1 de la tarde con el bloque de avisos. Don Nelson, ¿algo que decir para la gente? Un saludito, una palabra.
3: Cachete.
0: Cachete, muy bien. Muy bien. Nos vamos a despedir con Los Ángeles Azules y Tini. Temazo este, ¿eh? Pa' él, no se cambien. ¡Chao! 1, 2, 7.

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0: ¿Cómo que se van si nosotros venimos llegando recién? No se vayan, pues chiquillos, somos llegando
1: no
0: recién.
1: No se vayan, no se vayan.
0: Sí, estamos llegando recién. Somos, aquí, estamos, somos, estamos. ¿Alguna mala carga? Señores, señores, sean bienvenidos a otra tarde, por supuesto, de Punto 7, que les habla Roberto González, alias El Sandu, y en el micrófono también se encuentra...
1: Sofía.
0: El apellido igual, el apellido.
1: Bueno, el apellido... Sofía Liberatore, aquí también.
0: ¿Y el apodo? ¿Hay apodo yo todavía no?
1: Sofi. Sofi, Sofi. También me dijeron en Gasparín, que no Gasparín. Me molesta, así que si me quieren decir Gaspi, Gasparín, claro. Blanca... Incluso para llevar un poco la contraria, mi claro. Madre me decía Negrita.
0: Negrita, le decía Negrita a su mamita.
1: ¿Ah?
0: ¿Le decía Negrita a su mamita?
1: Efectivamente, me decía Negrita. Es pero negrita. Ahora, para seguir un poco la línea de Chile, hay que cambiar el nombre y ponerme claro. Choquita, parece.
0: Choquita, claro, efectivamente. Efectivamente, ahora me di cuenta el otro día, no me había percatado ese detalle. Me percaté el otro día, fue a comprar un negocio de barrio, cosa que frecuento constantemente. Fui a comprar unos insumos, ¿cierto?, para poder hacer un almuerzo. Y claro, me encontré con la clásica Choquita. Pero ahora también está el Choquito. Y eso no me había percatado eso.
1: Que ahora es la Choquita de chocolate completa.
0: Claro, claro, es la barrita de Negrita, pero está la versión también masculina, que es Choquito. Y era la versión de manjar. No le había dado cuenta.
1: ¿De manjar?
0: Está Choquita y Choquito.
1: ¿Y la compraste?
0: No, pero...
1: Pero para saber si es bueno o si vale la pena.
0: Me llamó la atención ese formato ya el tradicional, obviamente.
1: ¿Y por qué el masculino es con manjar y el femenino con...?
0: No, claro. Ya, en fin, vamos a cambiar de tema mejor. Queremos dar la bienvenida a cada uno de ustedes, queridos querubines, que nos acompañan, por supuesto, en este bloque tarde. Pero no solamente a nuestros amigos en Osorno, no solamente a nuestros amigos en Padre Las Casas, no solamente a nuestros amigos en Milcún Cajón, ese, ¿viste? Y no solamente en Temuco, sino que también en...
1: ¿Temuco?
0: No, es... tú misma me dijiste que estábamos conectados.
1: ¡Ah, en Valdivia! ¡En Valdivia! ¡Perdone! No estaba prestando atención, estaba buscando la imagen del Choquito.
0: En Valdivia, claro. Claro, estamos conectados con nuestros amigos en Valdivia en el 97.9. Por lo tanto, un gran abrazo para todos ustedes, queridos valdivianos. Le hablo un valdiviano, yo los quiero mucho. ¿Usted conoce Valdivia?
1: Sí, sí, conozco Valdivia. He ido bastante para allá. Mi madre trabaja para Valdivia también.
0: ¡Ah, ya qué bueno! ¿Le gusta Valdivia entonces?
1: Sí, me gusta ya, harto.
0: Qué bueno. ¿Qué es lo que le gusta, le llama la atención de Valdivia de alguna forma? No sé, las playas a lo mejor, porque la playa está
1: no,
0: muy cerca, ¿cierto?
1: Eso
0: la
1: es
0: tranquilidad.
1: Esa es la parte que no me gusta de Valdivia en realidad. La parte de la playa y eso, pero es porque yo soy muy sensible a los aromas, entonces todo el olor a mar me patea y me marea, claro. Así que no hay chance.
0: Queremos advertirle, muchachos, que desde el bloque del día 1, Sofía ha dicho que tienes algunas mañas, entonces a mí honestamente no me está sorprendiendo.
1: Ya nada sorprende.
0: Eso, claro. No le gusta cierto tipo de música, no le gusta
1: cierto tipo de comidas. Nunca he dicho que no me gusta cierto tipo de música.

0: música.
1: Pero si lo dijiste...
0: No tengo afán a las a músicas en específico.
1: Ah, ya.
0: Puedo escuchar cualquier tipo, pero no escucho.
1: Ya, perfecto. ¿No le gusta la playa?
0: No.
1: Algo más que queramos mencionar, lo hacemos en el camino para que la gente vaya descubriendo.
0: No, hay que vayan saliendo solas las cosas que gustan o no gustan.
1: Ya, perfecto. Bueno, para hoy tenemos...

0: La pregunta corta y respuesta corta. Además, ¿te acuerdas de las secciones de ayer? No me acuerdo, la olvidó. Yo le dije que tomara nota, ¿ves?
1: Se me olvidó.
0: Caso de la vida real y el 2 de...
1: De una,
0: correcto.
1: ¿Me acuerdo de la canción o me acuerdo del nombre?
0: Ya, perfecto. Entonces vamos a estar con el 2 de una, caso de la vida real. Y por supuesto también estaremos revisando... una pregunta corta y respuesta corta donde puede participar como siempre interactivamente. Así que por lo tanto, querubines, los invitamos a participar a través de las redes de la radio acá en Punto 7 para nuestros amigos del sur que están conectados a esta hora de la tarde. Ya pues, vamos a arrancar con la primera bolita musical que traemos para esta jornada. Y lo primero en sonar, ¿le gusta el reggaetón old school, señora Sofía?
1: Sí, sí me gusta el reggaetón old school.
0: ¿Qué vamos descubriendo en el camino?
1: Sí, entonces, por supuesto.
0: Sería bien raro, pues, si quiere ir el sábado a la fiesta.
1: Obvio.
0: Claro,
1: pues,
0: sería raro. Entonces, vamos a partir de inmediato y partimos con Tribal Clan.
1: ¡Qué buen tema!
0: Así comenzamos con el Gata Fiera. Hasta las 5 te acompañamos en Punto 7.

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0: escuchamos a Quevedo con El Borracho. O al menos el Ni Borracho, lo que escuchamos a esta hora de la jornada. 3 de la tarde con 29 minutos en este bloque tarde de Punto 7.
1: Más 56-452-59-2210.
0: Ya nos vamos al WhatsApp en minutos, ¿ah? Ya nos vamos al WhatsApp en minutos y ya se viene la pregunta corta y respuesta corta. 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
0: Exactamente, gracias por acompañarnos en este bloque. Por supuesto, en el bloque tarde, ¿eh? Vamos a estar revisando la pregunta corta y respuesta corta, que también es lo que está a esta hora de la tarde en el próximo bloque. Pero también tengo a otros amigos que tenemos que acompañarlos, porque nos acompañan también nuestros amigos de Valdivia, que están también en el 97.9. Y con un consejo, porque SAES informa que por trabajos de ampliación y mejoramiento de sus redes, deberá suspender el suministro eléctrico este próximo miércoles 2 de septiembre, o sea, mañana. Así que atento, entre las 10 de la mañana, 10:30 de la mañana y 16:30 horas va a haber corte de energía en el sector Huellelgüe, donde SAESA solicita tomar las precauciones necesarias para disminuir los efectos que este corte evidentemente pudiese ocasionar. Para que lo tenga muy en consideración, por supuesto. Ya, revisamos el WhatsApp rapidito, Chofi.

0: ¿Quién pasó por el
1: revisémoslo.
0: A ver. Revisémoslo. A ver por acá quién anda por estos lados.
2: Buena, Choquito y Sofi. Buenas tardes.
1: Buenas tardes.
0: Me gusta el tonteo. ¿Por acá quién anda?
3: Oye, ¿están de probar los completos mojados de Valdivia o no?
0: No, amigo, no me van a estar. Valdivia no vende completos mojados, amigo. No vende completos.
1: Es como un poquito más al norte, es como, claro, en Talca.
0: Eso es en Talca, amigo, claro. Zona centro de nuestro país. Ahí están los completos mojados. De que hay completos buenos en Valdivia, también hay completos buenos. Si hay completo bueno, el de
1: los
0: Valdivia.
1: Los crudos de Valdivia son los mejores de Chile, si me preguntan a mí.
0: Claro, efectivamente. Así que eso sí, ahí sí le creo, amigo. ¿Qué más por acá anda dando vuelta? ¿Aló?
4: El día uno.
2: Salió dedicada la socia, oye. No le gusta la música ni los olores.
1: Mira, ahora me están juzgando por las palabras que dijiste tú, Sandu. No es que no me guste la música.
0: A ver.
1: No la escucho muy seguido.
0: Efectivamente. A ver. Yo le voy a tirar las mechas alguno porque. A ver. Uno, que esté al aire no significa que tiene que gustarle todo, efectivamente. Y dos, desde comienzo, Sofía siempre ha dicho que ha sido muy transparente y muy sincera. Entonces. No debería tener el mayor problema con aquello. Así que, por lo tanto, lo mismo. Somos personas sinceras. Si no nos gusta, no nos gusta. No hay que
1: tanto. ¡Ay, palpo!
0: ¿Y qué tanto?
1: Y para gustos colores.
0: ¿Qué tanto? Hay que ser sincero en la vida, ¿cierto? A ver, por acá, ¿quién más anda? ¿Aló?
5: Sofi consulta. ¿Sí? ¿Cómo lo haces entonces para trabajar en la radio si no te gusta la música?
0: No, no es que no le guste la música, por favor.
1: Otra más. Repitiendo. No, no, pero de buena forma lo trato de decir. Claro. No es que no me guste la música, no es algo que me apasione. No estoy escuchando todo el día música ni nada, pero no es nada que no se pueda aprender y estar al tanto si estoy trabajando en la radio. Y aparte, si no me gustara, ¿por qué vine a la radio?
0: Aparte, recordemos que una cosa importante, abro comillas, está en proceso de práctica. Entonces significa que un practicante está aprendiendo, ¿cierto?
1: Estoy aprendiendo a escuchar música.
0: Está aprendiendo a escuchar de todo tipo de música. Acabas de escuchar mucho tipo de música.
1: Sí, aquí me van a enseñar todo tipo de música que no conozca y el nombre de los artistas, que es lo que más me complica. Claro. Puedo conocer todas las canciones, pero si me preguntan quién la canta, no, quizás no le digo quién es.
0: Efectivamente, pero para eso uno viene a practicar. Por eso hace una práctica, para aprender.
1: Por eso mismo soy practicante.
0: Efectivamente. Ah, ¿cómo le presto ropa?
1: Maravilloso.
0: Pero sí tiene que ser.
6: Ah, entonces se entiende. Entonces la Chofi va a tener que trabajar en la Bio Bio.
0: ¿Le gusta lo radio? Nunca le pregunté, ¿eh? ¿Le gusta ¿quién le gusta algún tipo de medio informativo, aprovechando que está estudiando periodismo? ¿Le gusta el periodismo de farándula, de espectáculos, de música, de magazine?
1: Yo creo que...
0: ¿Periodismo informal? ¿Tribunales?
1: No sé si me iría a casos legales, en realidad, en tema de periodismo, porque es un tema un poco más serio y que me complicaría un poco tener que aprenderme, obviamente, todo el tema legal. Claro. Pero si nos vamos a mis áreas favoritas, posiblemente sería... Obviamente hasta el minuto no llevo tanto, pero tengo que decir que la radio me está apasionando bastante, obviamente, este tipo de radio. No sé si me iría a una radio un poco más informativa, como cualquier tipo de radio, sigamos con el tema de la pregunta de la Bio Bio.
0: Claro.
1: Porque ya estoy acá, entonces poder saltarme al lado ser informativo de noticias cuando ya estoy hablando tan libremente, yo creo que sería un poco complicado, a lo mismo que irme a las noticias en la televisión.
0: Perfecto, entiendo.
1: Pero siempre espectáculos o cosas así como
0: la televisión.
1: Me gusta la televisión, pero lo que no soy muy fan es el tema de la farándula. Entonces, ese es mi problema de ir a la tele, que la gran mayoría de lugares que me gustaría ir hablan de farándula chilena y que yo no estoy al tanto de casi nada, a no ser que salgan los clásicos memes.
0: Listo, ahí está mi respuesta. Ahí está mi respuesta.
6: Se va a pegarse una gran farándula, vivió entonces, como... cuando Rosamel Fierro.
0: Oye, ojo, porque hoy día hubo actualización del amigo Rosamela, pero no la quise, me salté la noticia y digo,
1: No se puede repetir el chiste dos veces.
0: No se puede. No, aparte no, ya basta con este tema Chile.
3: Esto es como si a un médico no le gustara ver sangre, po.
1: Créeme que hay muchos médicos que no le gustan la sangre y después de mucho tiempo trabajando se terminan acostumbrando. Hay hasta enfermeras que se desmayan sacando sangre y lo tienen que aprender de a poco.
0: Efectivamente, es un proceso de aprendizaje, ¿cierto?
7: Amigos, sí se puede hacer algo a pesar de que no te guste, como el Sandu vende quequito y no le hace.
0: Efectivamente. O sea, perdón, no, amigo, no, ¿qué estás diciendo? No tenga nada que ver. A ver por acá. Aló.
6: Bueno, amigo Sandu, sí, está bien que le preste ropa a la colega, pues, mientras no le quite.
0: Ya. Siempre se pasa ya.
1: Agarran papa el tiro.
0: Vamos a ir a la pausa mejor, cita
1: hasta
0: Sofía.
1: Hasta aquí nomás quedó.
0: Pausa, la vuelta, pregunta corta, respuesta corta y seguimos avanzando con este programa. ¿Qué era más a nuestro amigo en Valdivia?
8: Vamos y volvemos aquí en la radio. Yo, chica, .7. 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

0: escuchamos el No te vayas con este muchacho que me llevo por nombre Servando y Florentino. Si usted me pregunta a mí, doña Sofía, usted que está conociendo y interiorizándose en la música, ¿cierto? Usted podría decir, don Sandro, quizás, ¿qué lección me va a dar? Yo creo que una lección muy grata acerca de música. Barbies, no tengo idea quiénes son. Así que de alguna forma usted no se preocupe, ¿ya? Porque hay muchas veces que hasta ni yo sé, así que... Yo le voy a contar, sí, que hasta ahora no se... ¿Qué le pasó que se le enrió el deudismo?
1: Se le
0: enrió
1: la rueda.
0: ¿Ah? ¿Se le enrió la rueda? Ya, perfecto. 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
1: Ahora
0: super...
1: sí.
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0: Por lo que estamos analizando a continuación, bueno, estamos en esta época de por fin, ¿cierto? Lo hablamos en la mañana, pero como estamos con nuestro amigo de Valdivia y Osorno, no es que vamos a repetir el programa.
1: No, para nada.
0: No, pero sí tenemos que evidentemente, claro, evidentemente repetir uno de los temas que estábamos conversando, porque claramente es una de las razones por la cual uno a las 12 de la noche todo Chile estaba pendiente de esto, ¿cierto?
1: ¿Qué por es supuesto. La
3: ¡uy, uy! Claro,
0: todo Chile estaba pendiente de lo que era la fiesta patria. ¿Usted marcó a la 001 segundo que ya era de
1: septiembre? Sí, anoté mis notas terremoto.
0: Perfecto. ¿No lo hizo, cierto?
1: No.
0: Ya la estoy empezando a conocer ya, así que claramente
1: no. Estaba pendiente de dormir nomás para poder llegar acá a la hora. Y aún así, no me puedo dormir temprano.
0: No sé si es la canción más ad hoc para... Déjeme ver si pido otra huequita, digamos, para...
1: Sí, esto es como... También es baile nacional, pero no tan cueca.
0: No tan cueca. Pero claramente comienza septiembre, estamos todos contentos, estamos todos felices, la gente está en otro aire, ¿cierto? A pesar que Temuco todavía no paña, no sé cómo estará el tiempo en la otra
1: sí,
0: ciudad.
1: Sí, pero ya de a poquito se está oscureciendo más tardecito.
0: Qué rico. Recordemos que el sábado también se adelanta la hora.
1: Uy, va a haber una hora más. Se adelanta una hora más de noche.
0: Sí, efectivamente. Se adelanta una hora, efectivamente. Por lo que va a haber una
1: vez
0: más, efectivamente, más horas de día, de sol. Y eso a la gente le gusta.
1: Por supuesto.
0: Le gusta. Por lo tanto, en esta pregunta corta, respuesta corta. ¿Qué es lo que más le gusta de septiembre?

0: No, esa no es la cortina. Eso no tiene que hacer, amiga Mariola, que yo me equivoque. ¿Qué es lo que tiene que...?
1: No te puedes equivocar.
0: No se puede equivocar. ¿Qué es lo que más le gusta?
1: Del... ¡Ah! ¿Se me fue?
0: ¿Qué es lo que más le gusta?
1: Del 18.
0: ¿De septiembre?
1: Ah, de septiembre. Ah, pero...
0: ¿qué pasó? ¿Por qué no, ahora, por qué no me corre la cortina? Ah, ¿quién me borró las cortinas?
1: Yo la borré.
0: Espérense un poquito ahí. ¡Ah! ¿Quién se metió al software aquí? Me mueve todo. Ya, ahora sí, vamos de nuevo. ¿Qué es lo que más le gusta?
1: De septiembre.
0: Ahora sé que sí. Vamos con la pregunta corta, respuesta corta. Por ejemplo, ¿qué le gusta más de septiembre?
1: O sea, esa puede ser la respuesta. El 18.
0: El 18, claro. La fiesta patria.
1: Los feriados. No, pero el asado. El asado. Nada que decir que ahora está mucho más normalizado decir comí asado todos los días y no te miran mal.
0: Y no te miran mal.
1: Nunca he comido más de un día asado seguido, pero no importa. Veremos el 18.
0: La pregunta corta y la respuesta corta es ¿qué es lo que más le gusta de septiembre? Por ejemplo, a mí me gusta que uno siente otro tipo de aire, ¿cachai? Uno va caminando
1: como
0: por
1: que
0: la calle.
1: Cambia.
0: Respira y como que el aire es diferente, como más rico,
1: como
0: más
1: que pulito. El aire te cantan las cuecas en el oído.
0: Claro, hay más vientecito. Me gusta eso. Por lo tanto, vamos con la pregunta del día de hoy. Pregunta corta y respuesta corta es...
1: ¿Qué es lo que más le gusta de septiembre?
0: ¡Ya! Vamos con la respuesta, a ver.
2: A mí, chiquillo, lo que más me gusta de septiembre es como que la gente anda con otra vibra, así como más contenta. Las banderas en las calles, como más patriotismo. Eso es muy bonito.
0: Qué bonito. Entonces le preguntamos a nuestros auditores, pregunta corta y respuesta corta, ¿qué es lo que más le gusta?
1: De septiembre.
3: Hola, Santo. Hola, Sofi. Lo que más me gusta de septiembre es comer.
0: Y seguir comiendo. No hay un límite para comer en septiembre, como que se olvidan, bueno, todo tipo de problemas que tuvo en la vida, ¿cierto? Uno come a destajo, ¿cierto? No importa la hora, no importa el lugar, no importa nada. Solamente uno come.
1: Completamente de acuerdo.
0: Vamos con más WhatsApp. ¿Qué es lo que más le gusta?
1: De septiembre.
4: ¿Cómo está ahí, Sandunga? ¿Cómo está, señorita? Buenas tardes. Mira, lo que más me gusta de septiembre es el 18. El día 18, Sandu, porque ese día en mi casa se hacen empanaditas, anticucho, asadito, se toma vinito, se pasa bien, compadre.
1: 19
4: se descansa, 20 se trabaja. Así que el día 18, escuchando cuiquita y todas esas cositas que son bonitas para la fecha.
0: Hay tanto que preguntar camino a las fiestas patrias, pero por ahora la pregunta es sencilla, fácil de responder, porque es una pregunta corta y...
1: Respuesta corta.
0: Y la pregunta es...
1: ¿Qué es lo que más te gusta de septiembre?
0: Eso.
5: Hola, chiquillos. A mí me gusta el cambio de hora, me gusta el 18, la primavera y mi cumpleaños.
0: Tenemos una Virgo entre las filas ya.
1: Uy.
0: Tenemos una Virgo. ¿Qué es lo que más le gusta?
1: De septiembre.
6: Hola, la señorita que está también ahí contigo. A mí me gusta septiembre. ¿Por qué? Para el 18 y porque estoy de cumpleaños el 26 de septiembre. Estoy de cumpleaños. Entonces, por eso me gusta septiembre.
1: Semana después del 18.
0: Espero que lo pase espectacular entonces en su maravilloso cumpleaños. Otra cosa bonita de septiembre es que ya todo comienza a florecer, ¿cierto?
1: Sí, viene la mejor estación del año, a mi parecer, claro. Que es primavera, que todo florece y todo se ve más bonito.
0: A mi gusto,
1: más mejor.
0: Voy a ir en contrario a usted porque a mí no me gusta mucho la primavera porque me genera alergia. Yo tengo rinitis.
1: Claro, entiendo a la gente que es alérgica, que la primavera es la peor estación para ustedes, pero yo por suerte no tengo alergia, hasta donde yo sé, a nada.
0: Qué bendecida. Yo tengo alergia en primavera y en verano.
1: Al polen.
0: En verano también.
1: A todo.
0: Muy mal, en verdad.
1: Falta miel.
0: ¡Aló!
7: Hola, Sandro y Sofía. A mí me gusta septiembre porque se viene la primavera, el 18 y mi cumpleaños también. El 20. Eso, soy un 7.
0: La combi completa.
1: Hartos cumpleaños parece acá en septiembre de la gente.
0: ¿Qué es lo que más le gusta?
1: De septiembre.
2: Su maravilloso. Oye, Sandro, lo mejor del 18 es escuchar Entre Mares. Pues.
0: Mira, honestamente no he querido ni pinchar la canción Te de lo Entre Mares, ¿no? No, amigo,
1: no.
0: Me la voy a saltar hasta el 17 y 18 más o menos, amigo. ¿Qué es lo que más le gusta?
1: De septiembre.
0: Pregunta corta.
1: Respuesta corta.
8: Hola, Sandu, hola, Sofi. Lo que más me gusta es que comemos empanadas. Desayuno, almuerzo, once. Y al otro día vuelta al desayuno, empanadas y así sucesivamente.
0: Es verdad, porque ahí una también entra con esta cosa de todo uno lo recalienta. Hizo una gran cantidad de empanadas. Y el otro día, ¿cómo empanadita nuevo? Ya,
1: de todo lo que sobró el día anterior se recome el día siguiente y luego se vuelve a hacer igual, repetimos hasta el 30 de septiembre.
0: Y para los amigos de Valdivia hacer también, un buen valdiviano el otro día, recalienta todo por supuesto, le hace una subita y se hace un valdiviano o un ajiaco.
1: Que también se conoce como salpicón.
0: Efectivamente, muy bien, doña Tomás. Vino hoy día muy estudiada. ¿Qué es lo que más le gusta?
1: De septiembre.
0: Pregunta corta.
1: Respuesta corta.
9: Lo que más me gusta a mí de septiembre es que se termina el invierno y comienza la primavera. Lo único malo es el cambio de hora, hay que levantarse un poquito.

0: programa.
1: Claro, claro. Claro, pero igual es rico, ¿eh? Es rico.
2: ¿Aló? Hola, hola. A mí de septiembre me gusta que ya empiece a salir el solcito, los días más largos. Y los bigüeyes que salen en esta fecha. Eso es lo más rico.
3: Hola, Sandu. A mí lo que más me gusta de septiembre, bueno, aparte de mi cumpleaños, es que puedo comer y tomar sin cargo conciencia, porque todos comen y todos toman.
4: Hola, chicos. Lo que más me gusta a mí es el aroma de los aromos.
5: Bueno, más que la fiesta, la tomatera, la comida y todo eso, pues prefiero pasar tiempo de calidad junto a mi amorcito y mi hija y mis perritos.
6: ¡Qué lindo!
7: Hola, tío Sandu. A mí me gusta para comer al 18 una empanada, unos pajaritos y mote con huesillo, un terremoto.
1: Mira, como comen niños.
8: Todo Sandu, las comidas típicas, las heladas patrióticas, los colegios, los bailes, todo lo que hacen están. Es todo lindo, Sandu. Ay.
9: Sandu, el comienzo de la primavera.
10: Igual comer.
11: Lo que más me gusta de septiembre es que es un mes cortito. Cortito, cortito.
12: El Morrison de Corral, lo que más me gusta es el 18, ¿sí? El terremoto y las empanadas que traga, que traiga más de dos pasas. Es que me gustan las pasas.
1: Es Team Pasa, güey.
6: Team Pasa.
1: Qué gente más desagradable. Es la empanada. Hay muy poco. Usted pertenece al 0,0% de la humanidad que come con pasas.
6: Voy a buscar la información, pero hay algo que acredita, si no me equivoco, que la pasa ayuda un poco al tema del alcohol, para que uno no se cure tanto. Lo voy a investigar y lo voy a corroborar, ya, pero lo había escuchado.
1: En este caso, yo una cucharadita de aceite para adentro. ¡Aló!
13: A nosotros nos gusta que empiece la temporada de pesca. Ah, claro. Y hay temporada de bigüeñe, y empieza la primavera, y es todo más alegre.
1: Qué curioso, a mí hace 5 o 6 meses atrás también hubo una temporada de pesca, tuve que pescar todas mis cuestiones. ¡Aló!
14: ¡Comer y tomar! ¡Comer y tomar! ¡Tomar y comer! A mí
15: me gusta sacar bigüeñe.
1: Me gusta sacar bigüeñe, ¿eh? Oh. Vamos al último en esta pregunta corta.
6: Respuesta corta.
1: ¿Qué es lo que más le gusta?
6: De septiembre. Ya.
16: Hola, chiquillo, buenas tardes. Está muy lindo su programa.
1: Muchas gracias.
16: Y lo que más me gusta de septiembre es comer empanaditas, comer. A pesar que comemos siempre empanadas, pero que como viene la familia, parte de la familia.
1: Ya,
16: ¿ya? Entonces ahí disfrutamos familia y comemos hartas empanaditas y, por supuesto, el asadito. Saludos, chiquillo, yo soy 7.
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1: Le voy a dejar una joyita.

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0: Comenzamos el boletín informativo hasta ahora. Marcamos las 4 de la tarde con 10 minutos. Noticias actualizadas aquí en Punto 7.
1: Defensa dice que Milei ya tendría documento para corregir errada postura argentina sobre Magallanes. El ministro de Defensa, Fernando Barros, aseguró que Argentina tiene preparado un documento para derogar el decreto 457 del 2021 que califica erróneamente al estrecho de Magallanes como un territorio de uso compartido. Según explicó, el texto está a la espera de la firma del presidente trasandino Javier Milei. Las declaraciones se dan luego de las recientes tensiones generadas por los dichos del general de las Fuerzas Aéreas de Argentina, Gustavo Valverde, quien afirmó que Magallanes, el sur, el pasaje de Drake, todo eso es soberanía, hay que mantener ahí, hay que hacer presencia porque eso es una llave biosegura.

0: Oceánica Atlántico Pacífico.
1: En otras noticias, clan familiar dedicado al comercio ilegal agrede a inspectores municipales en Temuco. Hay 5 detenidos. Esto ocurrió temprano, donde 8 inspectores municipales resultaron lesionados tras la agresión de un clan familiar dedicado al comercio ilegal en Temuco, en la región de la Araucanía. Tras lo ocurrido, 5 personas resultaron lesionadas. Esta situación ocurrió en el marco del Plan Integral de Recuperación de Espacios Públicos que impulsa la Municipalidad de Temuco, junto al personal de la Dirección de Seguridad Pública, en la intersección de calle Diego Portales con General Aldunate. El despliegue comenzó a eso de las 7 horas con el objetivo de evitar la instalación de personas no autorizadas como vendedores ambulantes en el cuadrante céntrico. En este contexto, integrantes del denominado Clan Pacheco arremetieron contra contingente municipal. Tras lo ocurrido, intervino personal municipal y carabineros, logrando la captura de 4 agresores, 3 hombres y una mujer. Pese a ello, posteriormente, cuando los efectivos policiales estaban recabando antecedentes del procedimiento, otras 2 mujeres vinculadas al mismo grupo familiar atacaron a otra inspectora. Finalmente, 5 personas fueron detenidas, 3 hombres y 2 mujeres, quedando a disposición del Ministerio Público por agresión a personal de servicio de desórdenes en la vía pública en el contexto de la nueva Ley de Seguridad Municipal.
0: La Araucanía tendrá aeropuerto operativo las 24 horas para poder potenciar su conectividad. El aeropuerto de la Araucanía amplió su horario de funcionamiento a 24 horas, medida que busca aumentar las posibilidades de operación de las aerolíneas, fortalecer la conectividad de la región y mejorar las ofertas de vuelo para los pasajeros. La iniciativa fue impulsada por la Junta de Aeronáutica Civil, dependiente del Ministerio de Transporte y Telecomunicaciones, como parte de una estrategia para fomentar el desarrollo de la industria aérea, fortalecer la competencia y mejorar el servicio de los pasajeros. De esta manera, la Araucanía es el segundo aeropuerto regional en incorporar una operación extendida durante las 24 horas del día.
1: Y por último, corte revoca cautelar de uno de los acusados por secuestro de una joven en Temuco y lo manda en este caso a prisión. La Corte de Apelaciones de Temuco, en la región de la Araucanía, revocó la decisión que en la jornada del lunes tomó el juzgado de garantía y aplicó prisión preventiva a uno de los imputados por el delito de secuestro de una joven de 20 años ocurrido en el sector céntrico de la capital regional. Los integrantes de la tercera sala del Tribunal de Alzada de la Araucanía, tras oír los antecedentes aportados por el Ministerio Público y refutados por la defensa de los imputados, entregaron su veredicto, modificando lo que había resuelto el juez de garantía Federico Gutiérrez, que habría rechazado la prisión preventiva pedida por Fiscalía. En el fallo se ordena la prisión preventiva a Ethan Myron Olaves Díaz, imputado como autor del delito consumado de secuestro, al tiempo con el coimputado Walter Alejandro Díaz Manquehual, que mantiene la medida de arresto domiciliario nocturno y la prohibición total de comunicarse por cualquier medio con la víctima.
0: Hasta aquí el boletín informativo de noticias. Si quieres seguir informándose, manténgase escuchando la radio, que a las 18 horas leeremos las últimas noticias del momento.
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0: ¿Lo marcamos o no lo marcamos? Esto no le había preguntado hace rato, ¿eh? Si marcamos el tema o no lo marcamos, los auditores están haciendo los locos. ¿Lo marcamos el tema, amigo, no?
1: Oye, chiquillos, como llegó septiembre, ¿por qué no se ponen una cuequita?
0: Ya, pues podría ser una
2: buena cueca ahora en septiembre.
0: Estaría bueno, ¿eh? Estaría bueno para partir el mes, ¿le parece?
2: Me parece estupendo.
0: Que partamos con una cuequita, no la habíamos hecho. Amigo, ¿sabes qué? Tienes toda la razón, amigo. ¿Sabes qué, amigo? Lo felicito. ¿Qué le pasa? ¿No se escucha? Dígalo al aire, no hay problema. Si no, se
2: preocupa. No me escucho el audífono.
0: ¿El audífono? Pero a lo mejor se desconectó allá, que puede ser un problema eso también. ¿Se escucha la música, pero no se escucha la voz? ¿No se escucha nada?
2: Yo no. ¿No? Yo no me escucho nada. Tengo calor aquí, ¿o escucho?
0: No se escucha su voz en este caso, ¿cierto?
2: Sí.
0: Qué curioso caso.
2: Tengo que acercarme mucho para escucharme.
0: Qué curioso caso. A ver, vamos a...
2: Hoy me escucho.
0: ¿Y si le sube el volumen en la parte de arriba de la perillita que está acá?
2: ¿No? Es que voy a quedar sorda.
0: Ya, eso es una de las cosas por la cual nosotros estamos así.
2: ¿Cómo?
0: ¿Ahí sí se escucha?
2: Mejor.
0: ¿Ahí sí?
2: Sí, pero tengo que estar bien pegada al micrófono para poder escucharme. Así que no voy a poder gritar, voy a hablar suavecito para no reventar las orejas de la gente que no está escuchando.
0: Qué curioso, ¿ah? Lo que estamos viviendo en este momento. A ver, ¿podemos hacer algo? Usted sabe que está para que nuestra amiga Marioli vea que nosotros somos una radio espontánea, ¿cierto? Una
2: que
0: radio
2: pase que... lo que tenga que pasar nomás.
0: Que pase lo que tenga que pasar nomás. A mí me podría prestar su audífono. No. Hagamos cambio de audífono, tome. Vamos a hacer un cambio de audífono en este momento para que podamos revisar qué es lo que está pasando. Porque esto hay que solucionarlo, no hay que tener... Oye, efectivamente, no se escucha nada.
2: Oye, acabo de quedar sorda con sus audífonos.
0: Sí, es que yo escucho el volumen muy fuerte. ¿Se da cuenta, no? Ahí me escucha. No, se puede colocar, mira, es imposible. ¿Ahí me escucha?
2: Sí. No se puede con estos audífonos.
0: Yo aquí, que honestamente, Sofi, no escucho nada con tu audífono. Absolutamente nada. Ahí sí, ahora sí. A ver si, espera... Tiene que estar muy fuerte, sí, efectivamente que está muy fuerte el audífono. A ver, mira, dile un poquito más, yo le voy a tratar de bajar acá. Ahí sí, aló.
2: Mejor.
0: No se lo voy a devolver, usted devuelve el audífono porque si no va a quedar sorda y eso yo no tengo ningún tipo de seguro. ¿Cómo? Para poder mantenerla.
2: Si me ayuda con el audífono arriba.
0: Ay, ese enredo acá arriba, chévere. Bueno, estas cosas pasan también, ¿ah?
2: No.
0: ¿Por dónde quedó enredado? Vaya, que da la vuelta por acá, ahí está, deme la vuelta. Pero... Está empujando el micrófono.
2: ¡Córtela!
0: Cuidado, te está empujando el micrófono, pues, Sofía. Sí,
2: ahí sí. Va a tener que volver a arreglar los micrófonos, parece. Igual que la mañana.
0: Cuidado. Ah. ¿Qué sé yo? Ahí está. ¿Ahí se escucha bien?
2: Sí, ahora sí.
0: ¿Ahora sí? Ya, entonces era ese botoncito nomás que...
2: Era el botoncito.
0: Ahí está. ¿Pero se dio cuenta que mi nivel de sordera es brutal?
2: ¿Ah?

0: Fenómeno.
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1: Notable, notable. 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Usted me tiene que contar algo acerca de un caso de una joven que está recitando difusión urgente, ¿cierto? Es un caso bastante importante que queremos dar a conocer. Por favor, si usted me tiene la información, adelante.
2: Bueno, es un caso de tema de salud que queremos, por favor, pedir difusión para el caso de Marcela Andrea Jaramillo Iturriaga, profesora de Temuco y madre de dos hijos. Quien a sus 43 años fue diagnosticada con leucemia mieloide aguda. Tras someterse a quimioterapia, actualmente se encuentra en remisión, pero necesita con urgencia un trasplante de médula ósea. Sus familiares evaluados no resultaron compatibles, por lo que requiere activar la búsqueda de un donante no emparentado a nivel internacional. ¿Por qué se quiere esta difusión? Porque busca que el sistema estatal ingrese su caso al registro de búsqueda internacional y así acelerar las gestiones que pueden salvar su vida. También, si quiere ayudar a informarles que pueden ingresar a DKMS para ver si son compatibles tanto con el caso que acabo de leer de Marcela Jaramillo o con cualquier otra persona que puedes necesitar algún donante. DKMS está ahí para ayudar en estos casos.
1: Maravilloso, maravilloso. Aparte que es importante porque, bueno, el tema de la donación también siempre es relevante para todo, ¿cierto? Y por lo demás, siempre bueno igual ayudar. Y si no, si usted, por ejemplo, dice, chuta, es que no puedo donar, siempre bueno compartir la información. Sí, eso es totalmente gratis en las redes sociales. No importa si puede o no puede donar, lo puede compartir en redes sociales y quizás alguien más pueda ayudar.
2: Completamente de acuerdo.
1: Muy importante.
2: Obviamente su familia pide, por favor, la difusión y el apoyo de esta información debido a que, como ya mencioné, lamentablemente sus familiares cercanos que hicieron la prueba no son compatibles con ella. Así que estamos buscando a alguien que pueda ayudar en este caso de... salud extremo.
1: Maravilloso, gracias por la información, cita Chofi, que es relevante, ¿eh? ¿Y quién quedó por el WhatsApp ahí en el camino? Hola.
3: Ojo que esa es una técnica de Sandu de conquista, ¿eh? Empieza a romper una cosa, rompe otra, después hace como que la arregla y soluciona problemas de micrófono, de
1: presentable.
3: Audio. Es una técnica.
1: Impresentable, ¿eh?
2: Si esa es su técnica, digamos que por algo no tiene quien.
1: Sofía, no me deje mala. No me deje mal.
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2: Para no dejarlo tan mal parado, igual no será una buena técnica de conquista, pero pucha que es buena técnica para ayudar en esta nueva etapa mía que es acá trabajar en la radio. Cuando necesito ayuda, él está ahí para arreglar los micrófonos porque si no se cae y me tengo que achicar.
1: Ya, muy bien, María. No sé si me terminó ayudando o no, pero muchas gracias, Sofía. Bueno, respecto al audio del pequeñito, muy bonita canción.
2: Muy lindo.
1: Muy lindo. Siga así, amigo. Siga así.

0: Siga cantando
1: nomás. ¡Aló!
2: Bueno, para reportar sintonía desde el Colegio Gabriela Mistral, para mandar un saludo a Valentina Creaciones, ya, emprendimiento de mi mamá, y saludo a María Ángel, mi hermanita, Alexander, mi sobrino, y Anita, mi hija.
1: Ya, perfecto. Y vamos con un último audio por acá porque tengo acá una rueda de camión. ¿Qué pasó ahí, amigo? Cuéntenos.
3: Hola Sandu, aquí estamos acompañando a la Bellita, mi niño. Que tenga un buen programa, no un buen turno.
1: ¿Qué le pasó?
3: Oye, Sandu, mira, ahí te mandé una foto de un neumático de una micro de la línea 5. Oye, ¿cómo puede andar esta micro con estos estados de neumático? Oye, mira, en cualquier momento esos neumáticos se rompen y se revientan.
1: Efectivamente.
3: Y puede provocar un accidente.
1: Efectivamente,
3: Carlos, conocer ahí la radio.
1: Efectivamente. Ya, pues, amigo.
0: Muy peligroso.
1: Efectivamente, amigo. Por favor, también la mantención de sus vehículos, sobre todo si son de transporte público, son esenciales para la vida de las personas, ¿cierto?
0: Así igual que, para que la gente se mantenga informada. Siempre que alguna micro o algún colectivo tenga estos problemas, lo puede informar también a las autoridades pertinentes o llamar, si no me equivoco, al Ministerio de
1: Transporte
0: para informarle que las micros están dañadas.
1: Está bastante en mal estado ese neumático. Ahora, el único problema que me dejó el amigo es que no me dijo cuál micro era. O sea, me dijo el número de la línea, pero no me dijo cuál micro. Entonces, por favor, le preste atención. ¿Dijo qué línea?
0: Creo que dijo la línea.
1: Vamos a la...
0: Pero que en realidad hay tantas iguales que depende de la patente.
3: Programa no aguanta turno.
1: Adelante un poquito.
3: Oye, Sandu.
1: ¿Cuál línea?
3: Mira, ahí te mandé una foto de un neumático de una micro de la línea 5.
1: Ahí está, perfecto. Muchas gracias. Entonces, ahí está. Por favor, los amigos de la línea 5, fijarse el no digo que todo, pero fijarse, por favor, en el transporte. 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Ya, Chofi. Los auditores lo pidieron. Los auditores lo solicitaron. Y al ser primero de septiembre...
0: hay que dárselo.
1: ¿A qué me estoy refiriendo, Chofi?
0: A la cueca.
1: Muy bien. Perfecto, que en el momento iba a fallar. Pero sí, efectivamente, ya estamos conectándonos, Sofía. Por lo tanto, le vamos a dejar 3 patitas de cueca. Porque estamos en septiembre, mi alma.
0: ¡Uy, uy!
1: ¡Escucha, qué lindo!

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0: Ya de regreso escuchamos el Pompen con los muchachos de Proyecto 1. Marcamos exactamente el horario y son las...
1: Son las 16:46.
0: Espectacular, divina, apolínea, doña Sofía con su hora. 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
0: Estoy enfermito, perdón. 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

0: mañana y las 5 de la tarde.
1: ¿Dónde?
0: 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Saesa solicita tomar las precauciones necesarias, disminuir los efectos que esta suspensión pudiese ocasionar.
1: Efectivamente, ¿eh? Dejar ahí todo desenchufado, cualquier cosita, y a la hora que vuelva también dejar desenchufado, porque si no, el pencazo con este ya. Disculpe que la palabra que ocupo, pero...
0: Con cuidado.
1: Así la cosa. Ya estamos de regreso, señores, para programar canciones. El día de hoy usted cita a Sofi, ya estuvo inserta en el 2 de una.
0: En el 2 de una, efectivamente.
1: Y por lo tanto, vamos a viajar nuevamente, donde usted puede pedir dos canciones en este bloque llamado...
0: 2 de una.
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0: rico. Llamamos al 2 de 1. Entonces usted puede programar una canción. Y hoy día, Cita Sofi, le voy a dejar nuevamente que sugiera cuál podría ser el tipo de canción que podrían pedir nuestros auditores.
1: El tipo de canción.
0: Sí. ¿Qué tipo de canción podrían pedir los auditores, por ejemplo? A ver.
1: Siguiendo un poco la línea de septiembre, quizás algo que le pueda recordar este mes.
0: Ya.
1: Una cuequita, una ranchera, ¿ya? Puede ser.
0: Ya.
1: Algo para ir a bailar, mover el merequetengue.
0: ¡Ya!
1: Con un terremoto en la mano.
0: ¡Ya! Por lo que hoy programamos canciones que te recuerden a la fonda. Canciones que te recuerden a la fonda. Por ejemplo, a ver, podría ser una. ¿Le gusta la cumbia?
1: Sí.
0: ¿Le gusta la cumbia?
1: La cumbia sí.
0: Le gusta la cumbia. Entonces, ustedes a través del WhatsApp programen alguna canción que le recuerde, que le, como que la escuche. Oh.
1: Que lo transporte a las fondas.
0: A la zapaté, digamos, el gurugüero. Entonces, le den ganas de ir a una fonda. Canciones a través del WhatsApp de Punto 7, que es el siguiente:
2: más 56-452-59-2210.
0: Ya, vamos con los pedidos entonces. Canciones que te recuerden a una fonda. A ver. A ver, está grabando el de acá arriba. Ese primero. A ver, acá.
3: La canción que me recuerda a la fonda, ¿sí?, son la de Anoche me acosté curado.
0: Anoche me acosté curado y curado me levanté. Perfecto, tenemos un mic ranchero que es muy bueno igual. Canciones que te recuerden a una fonda. Lo borró. Muy bien, gracias, amiga.
1: Muchas gracias.
0: Gracias, amigo. Lo borró, no lo borre.
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1: Muy perfecto, buen perfecto, tema.
0: Perfecto, perfecto, perfecto. Entonces podría ser en mi ranchera. ¿Qué te parece para ir a la flor de mi florero? ¡Aló!
5: Yo tomo mi cerveza de amarillo.
1: No se entendió mucho ese audio.
0: ¿Qué dijo el amigo? A ver, vete aquí.
5: Yo tomo mi cerveza de amarillo.
1: Creo que de amar azul.
0: Sí, creo que dijo Sandu, amar azul. Creo que lo entiendo así, porque se escuche con un poco de ruido, amigo, su audio. A ver, por acá, ahora sí, amiga María.
3: Pero sin enamorarnos de Hechizo.
0: Perfecto, perfecto. Mira, Cita Sofi, no lo perdí tanto. Yo sé ya lo que puede ser ya, pero lo voy a averiguar una vez que finalice el programa. Ya sé que puede ser.
1: Maravilloso.
0: Ya lo tengo, tengo como una teoría, ¿eh? Vamos por acá a través del WhatsApp, hola.
3: Picara, picarona, picara, picarona, picara, picarona, picarona. Esa me recuerda a la fonda.
0: Perfecto, le recuerda a toda la fonda entonces el picara, picarona, picara, picarona. A ver por acá, usted, ¿qué canción le recuerda
1: a las fondas?
6: Vamos por temporera, temporera.
0: ¡Oh, alto tema, mi rey!
6: Sando, sando, los manantiales, cuando veía a mis viejos a la ramada de la casa, donde estaba en la salida de Guido Verde Ramberga en esos años.
0: Sí, sí.
6: A mí me dejaban durmiendo en la silla y ellos me daban a las 3, 4 de la mañana. Después no me acuerdo cómo llegaban a la casa.
0: Impresentable, impresentable, ¿eh? ¿Aló?
7: Yo tomo vino y cerveza.
8: Usando American Sound. American Sound. Saltando.
0: Ya, perfecto.
7: Buscando chilenos de Sexual Democracia.
0: Buena. Buena, mi rey.
9: ¡Ay! Aviso el otro día a las chicas de Futbolitas del Loco. Sí, sigue en el cachete, pero.
0: Mi ranchero también, muy bueno ese mi ranchero. La Chofi no lo ha escuchado ese mi ranchero. Es muy bueno.
1: Muy ya bueno. Me tocará escucharlo este septiembre.
0: Vamos con el siguiente audio, que es el último, última sugerencia. Adelante en este 2 de 1.
10: La que me recuerda a la fonda, ese que dice que le pegaron el puñetazo en el ojo.
0: A mí le gusta, ¿eh?

0: una cosa así. Dice.
1: Ya, perfecto, no hay problema. Entonces, el Mickey Ranchero, ya tengo lista la segunda canción. Queridísima Sofi, gracias por acompañarnos el día de hoy, como de costumbre, por ser parte de este programa en este bloque tarde.
2: Muchas gracias por tenerme aquí, por tenerme presente y también, obviamente, por saludarme en sus audios. Que no se olviden de mí, que yo voy a seguir presente hasta el fin de noviembre.
1: Abrazo para nuestros amigos en Valdivia, a través de sus diales. Abrazos a nuestro amigo de Osorno, también a sus diales. Abrazos a nuestro amigo de Temuco para las casas.
2: Abrazos a todos.
1: Abrazos para todos. Ya, vamos a las dos canciones entonces. Cerramos con esto. Viene Karina Gutiérrez en minutos para seguir acompañándonos tarde. Sigan sintonía de Punto 7. Un abrazo y...
2: abracitos. ¡Chao! Adiós.
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5 de la tarde, 10 minutos de este martes. De este martes.

0: reportar sintonía, ustedes bien lo saben, a través de nuestro WhatsApp al +56 45 259 22 10. +56 45 259 22 10. Estoy feliz porque pasamos agosto, familia. Quizás sí, no me resfrié tanto como el año pasado, pero sí, estuvimos enfermos. Sí, tuve más días de licencia. Pero ahora, ya nos mejoramos. Porque vamos con todo al mes del tiqui tiqui tiqui.
1: Pasamos agosto, cariñita. No importa que digan lo que digan de septiembre, pero pasamos agosto y eso es lo que vale. ¡Hija!
0: ¡Hija! ¿Quiere dar un paseo, señor Guatón? Venga, bacano. Vamos a pasearlo. Tiquitiquití. Mayo aquí. Tiquitiquita. Mayo acá.
2: Sácate al tiro una cueca.

0: Llegaron agosto, me siento muy contenta de poder seguir disfrutando con ustedes. Estamos todos, ¿cierto? ¿Estamos todos? ¡Aló!
1: Hola, Karinita.
0: Hola, ¿estamos todos?
1: Estamos. Yo. Faltaba yo, aquí estoy.
0: Ay, a menos mal, apareciste, oye.
1: ¿Cómo estás, Karinita?
0: Hoy estoy contenta porque estoy escuchando tu vocecita y dije, vaya a ser.
1: Yo voy a buscar a los caritos ahora.
0: ¿En serio?
1: Sí, ahora voy a buscar a los caritos.
0: Lindo, mi cachorro. ¿A qué hora sale?
1: No, ahora voy a buscarlo a la casita para aprovechar la tarde.
0: Ah, ya, guacal.
1: Sí, mándale. Ya está la casita, está esperando.
0: Mándale muchos besitos de su tía Cari, ¿ya?
1: No, sí, ya anda. Para todos dice que es un 7.
0: Obvio. Porque él es un 7, obvio.
1: Él es un 7, obvio. Y un saludo para mi hermanita, para la Ingrid, que está escuchando ahí la radio, recién la escuché.
0: Oye, y nosotros te mandamos un tremendo besito para ti, para Ingrid, para tu cachorro y para todos quienes están en sintonía de la radio. Qué rico escucharte, saber que pasaste agosto igual hoy.
1: Igual, Karinita, que tengas una excelente semana, que te vaya muy bien.
0: Muchas gracias.
1: Y que
0: desde
1: luego la cueca de la empanada, de todo, parienta.
0: Es lo único que estamos esperando, la empanada, los anticuchos, los terremotos.
1: No, yo voy a desaparecer para el 18,
0: Ganchito. Ah, entonces...
1: No me voy a ver. Y el polvo, así que por allá por la radio va a pasar a dejar unos alfajores, algo bueno, alguna cosita caerá para allá.
0: Eso te iba a decir yo, por último, un besito que venga para acá. Amigo, un abrazo gigante para ti, cuídese mucho, ya, gracias por llamarnos.
1: Gracias, Karinita, igual para usted y para toda la familia Punto 7, que se cuiden para estas fiestas, por favor. Quiero que estén todos enteritos para octubre, así que se cuiden.
0: Esa es la recomendación. Y si van a tomar, que pasen las llaves, ¿cierto?
1: Sí, o que tomen en la casa y no sacan en el auto, porque van a andar gastando plata.
0: Sí, sale más caro, andan más.
1: Chao, Karinita, cuídate.
0: Abrazo, chao, chao. Oye, sí, buena recomendación para empezar este mes de septiembre. Quédese en la casa nomás con la familia, con los hijos, con los parientes, con los amigos. ¿Para qué va a salir? ¿Para qué? ¿Estar gastando plata, guatón?
2: Hola, corazón de melón, reina hermosa.
0: Nani.
2: Qué gusto ganarme por escucharte por acá, la Nani, por supuesto. Y Samar Mariana, oh my god. No, súper, empezamos. día martes, feliz comienzo de septiembre, con mucho cariño, mucho respeto. Obviamente que a usted se merece, así que vamos que se puede, vamos que se puede. Y eso, cariño, la audiencia, cariño, de parte de mi Nani.
0: Besito para ti, mi Nani. Hoy hablando de septiembre, tenemos nuevos ganadores. 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Oiga. Aguante nosotras, Karinita, el vecino hace empanadas todo el año. Para ventilar entra el olor a cebolla. Oye, suele pasar, el olor a cebolla es súper fuerte.
3: Brindo por todos los amigos que tienen uno sano, uno curado.

0: Escuchándote tu preciosa voz. Ya trabajando, nos queda la última peguita ya para irnos a descansar.
1: Ah, qué
0: te mando un abrazo y muchas bendiciones, cariñita, la que nos alegra el día. Saludo a Jorge, el palestino cubano.
1: El palestino cubano. Saludos para Jorgito y muchos cariños y saludos para mi amigo Beto. Aguante, Beto. Aguante, lavados, Beto. Salté. Los dejo junto a Wisin y Yandel. Rácata. Salté. Vamos, y dice. Rácata, rácata, si se me pega voy a darle.
2: Hola, el Morrison de acá de Corral. Pucha, no vi la foto, me tocó hospital, de nuevo todavía estoy enfermo. Así que, ¿dónde puedo ver la fotito?
1: Redes sociales, pues, amigo.
2: Que tengan un buen turno, chiquilla. Me alegra la tarde.
1: Cuídate, chao. Morrison.

5 de la tarde, 24 minutos. 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

0: esto sí es reggaetón, ¿eh?
1: ¿Cierto?
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1: ¡Órale, güey! Directamente desde México.
3: Esta pasé agosto, pero tengamos cuidado, porque dicen, agosto se los voltea, en septiembre se los lleva. Yo soy un 7 y tú.
1: Ya, pero que no nos voltee.
4: Hola, Karenita hermosa, gusto escucharte y saber qué pasaste el mes de agosto.
1: Pero mal, oye.
4: Pero no te confíes, porque septiembre te puede llevar. Dice que agosto lo ladea y septiembre se lo lleva. Ya, mi niña, que tenga lindo turno, buen programa. Y aquí te estamos acompañando hasta las 21 horas. Que sea un programa bueno, movido y entretenido. Chao, chao, yo soy Espíritu.
1: Oye, hablan, yo creo que a mí me van a voltear para el 18 de septiembre. Ahí me van a ver volteado. Hablando del 18 de septiembre, ¿qué habrá pasado? ¿Qué habrán decidido de nuestro 17 de septiembre?
5: Vamos a tomar. Vamos a tomar. Tomar, tomar, tomar, tomar. Vamos a tomar.
6: Hola, hola, Karinita.
1: Cristiancito
6: desde Caleta Chico, como un Arauco. Soy un 7 y tú.
1: Aguante, Cristiancito, aguante, Arauco.
7: Muy buenas tardes, Karina. Sabamos si va pateando acá directamente de como una nene muy en la sintonía. Pégate un show con la Cari. Bienvenido en septiembre, eso es el mes de la patria. Ajá. Y así como siempre hacemos con el Nimpta, pues la chicha y empanadas. Muy buena jornada, Karina.
1: Muy buena jornada también, Moisés.
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8: ¡Tiquitiquitiquiti! ¡Hija! ¡Hola, mi Karinita!
1: ¡Hola, mi Bernie!
8: Comenzando un mes cortito para algunos, largo para otros, a pasarla bien, a celebrar como Dios manda el quinceaño del país.
1: Oye, ¿cuándo pagan? Ah, verdad que ya pagan.
9: Hola, Karencita, aquí Chuchito Malo. ¡Hija! Aquí Chuchito Malo de nuevo.
1: ¡Hija!
9: ¡Llegó septiembre! ¡Uy, uy!
1: ¡Uy, uy! Karenita, saludar. En esta tarde nosotros vamos rumbo a la casita con el tío Alexis y algunos alumnos. Saludito a Julián, a Yair y a Francisca también de parte de la tía Marce. Tía Marce, tía Marce, ¿qué me mandaron un video?
10: ¡Que comience la fiesta!
1: ¡Pasamos agosto, buguatón! ¡Que comience la fiesta! Sí, que estamos muy contentos porque pasamos agosto, menos mal, chiquillos. ¡Que viva las fiestas patrias! ¡Yo soy chileno de corazón! ¡Sashay! Puso su banderita ya, muy bien.
11: Cari, el 17 de septiembre no es feriado. Oh. Solo para los diputados y senadores y eso.
1: Claro,
11: para ellos sí es feriado, pero para nosotros
1: no. No, oh, qué feo.
11: Estamos felices porque el veterano Julián Gutiérrez pasó adulto.
1: Hola, mi Tabi Tabi.
3: Hola de nuevo, mi Karinita. Yo por aquí, otra vez en tu compañía. Hoy día me voy a armar de paciencia. Si se me pare 10.000 veces en la radio, voy a seguir escuchándote. Que tengas una linda tarde. Aquí estaremos pegándonos el show. Ah, yo ando en el centro vitrineando. Metí en los chinos, ando buscando blusa de guasa elegante. Si alguien tiene
1: blusa
3: alguna que venda,
1: talla
3: 12, 14. 14, 16, mejor.
1: Sí, mejor. Grandes.
3: Que pegué el grito, ¿qué dice?
1: Blusa de guasa elegante, talla 12, 16. Si sabe de algún datito de dónde las vendan o si usted tiene alguna para vender, nos avisa nomás.
12: Oye, chiquillo, en Occidente.
1: ¿Dónde?
12: En moto ahí, justo en Padre las Casas y en la Virgen. Al lado del Centro Chel. Hay dos menores, parece, en el suelo. Ahí, bueno, ahí están en el suelo, pero una es una niñita con uniforme de colegio y el otro es un joven más adulto, pero ahí está el taquito.
1: Mucha precaución a todos quienes van camino a Padre las Casas, ya que hay un accidente. Vamos a repetir el mensaje.
12: Oye, chiquillo, hay un accidente en moto ahí, justo en Padre Las Casas y en La Virgen, al lado del Servicio Centro Shell. Hay dos menores, parece, en el suelo ahí. Bueno, ahí están en el suelo, pero una es una niñita con uniforme de colegio y el otro es un joven más adulto, pero ahí está el taquito.
1: Agradecemos la información. Y cualquier cosita, ustedes nos avisan nomás a través de nuestro WhatsApp todo lo que pase en nuestra ciudad, ¿ya?
0: Hola, Cari, ¿cómo está ahí?
1: Hola, bien, ¿y tú?
0: Amigo Tito, oye, saludándote en este día. Oye, ¿sabes qué? El Sanduca le pegó al vuelo con la colega que está acompañándolo. Así, hola, así que lo más probable es que tengamos una nueva integrante en la punto 7. Ah, bueno, sería. Bien ahí la contrata. Y es la alumna en práctica, en realidad. Así que abrazo, Karinita, ten linda tarde.
1: Muchísimas gracias, mi amigo Héctor Tito. Las chiquillas son secas. Las dos chiquillas que estuvieron el día de hoy son sequísimas.

calle y van a estar conmigo mañana. Mañana les toca conmigo a la chiquilla, así que vamos a estar juntitas. Vamos a hacer un trío de niñas. Qué guato. Ateza, pues, guata. Envidiame.

0: apuré.
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5:44 PM. 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Cuando venía camino a la radio, guatón, ya estaban cayendo un par de gotitas por si acaso. Así que si llueve, usted me avisa nomás, Karinita, acá en mi sector ya está lloviendo y lo dejamos ahí marcadito. Todo el rato.

0: está guatón. ¿Quién fue? ¿Quién fue? ¿Quién fue? ¿Quién fue? Ah, no, conmigo no. Oye, me mandan una imagen aquí donde está obviamente mi coleguita con mis otras coleguitas haciendo su streaming en vivo a través de TikTok. Y nos falta la amarga que anda hablando tontera. Lindsay McGregor, mira el nombre que tiene, que ya que me pelen a mí no me importa, pero que anden pelando a mis colegas, no, con ella no. Informada, nada que ver con las locutoras que tienen allá en la radio, que apenas saben leer y se traban todas. Mira Lindsay McGregor. No tenés ni un... No, mentira. Te invito acá a hacer radio un día, ¿eh? ¿Cómo te verías ahí leyendo noticias? ¿Cómo te verías tratando de manejar todo este sistema radial? Te invito, venga para acá, a ver si usted cree que es muy fácil el trabajo. Acá llevamos más de 15 años trabajando en radio. Así que si usted cree que es tan fácil sentarse aquí detrás de un micrófono y hablar, venga para acá. Te invito, ven para acá, siéntate aquí donde estoy yo y ponte nuestros zapatos. Sí, es súper fácil escribir detrás de un teclado. ¿O no, guatón? Que venga, que nadie la detenga.
1: Se largó la agüita
0: en el centro.
2: Dari, hola.
0: Hola.
2: Me carga esa gente que es levantada de cola, como que mira en menos y siempre criticando al resto. Yo creo que ella debería verse al espejo primero.
0: ¿Cierto?
2: Y como dices tú, que vaya a la radio a ver si se atreve. Yo creo que ni siquiera le saldrían las palabras. Así que no la pesquise.
0: No, ¿qué venga? Yo les diría, así como vayan a su TikTok y fúnenla. Pero no, no voy a hacer eso. Mira, que si hubiera hablado de mí nomás no me hubiera importado. Pero aquí somos dos profesionales que nos sacamos la mugre todos los días trabajando para usted.
3: Pelea.
0: Que no venga nadie a hacer la boca con nosotros, estamos...
3: Sector estación, lloviendo, cariñita, lloviendo.
0: Sector estación, lloviendo, familia.
4: Hola, cariñita, acá en el sector Fondo del Crimen ya está chispeando.
0: Ya está chispeando en Fondo del Carmen. Guatón, ¿qué vamos a hacer? ¿De qué manera puedo sacar mi enojo? Ayer era el día donde nadie se enojaba, hoy día no me importa.
5: ¡Cari, Cari! ¿A quién hay que pegarle, Cari?
3: Yo, tranquila. Déjala nomás, si ya igual sabe dónde le aprieta el zapato. Y ustedes lo hacen súper bien, chicos. Felicidades.
6: ¿A quién hay que pegarle?
0: No, a ver, ¿dónde está la imagen? Ya se me perdió la imagen con los mensajes.
7: ¿Quién anda hablando mal de mis locutores? A ver.
8: En cajón empezó a llover en cajón,
0: cae de cajón, dijo.
9: Hola, Karinita, buenas tardes.
0: Muy buenas tardes.
9: Aquí estamos, como todos los días, escuchándola. Que tenga un lindo programa, Karinita. Ya, y empezó a llover acá en la Vía Nuevo Mundo, ya, empezó a llover. Saludos, Karinita, yo soy un 7, ¿y tú?
0: Villa Nuevo Mundo empezó a llover.
10: ¿Y quién es ese día?
5: Muy bien, Karinita, así se habla,
0: sí,
5: así se
0: que
5: habla.
0: Venga,
5: que vaya, pues que vaya ahí a la radio. La dejáis solita, por obvio, porque
0: obvio.
5: Vos ahí trabajáis solita, o sea,
0: sí, obvio.
5: El guatoncito también te acompaña. Pero yo sé que ustedes tienen que estar para allá, para acá, para allá y para acá, como un pulpo.
0: Somos
5: que vaya, a ver si está en llorita, a ver.
0: Claro, que venga.
6: La Karen no está nada sola.
0: No.
5: Cortémoslo todo y vamos para atrás a sacarle la mugre.
0: No,
5: la
0: no, pues. No, sin agresión física, sí.

0: gusta? Yo digo, son tan... ¿Les gusta hablar detrás de un teclado? Vengan a trabajar un día como locutor radial. A ver, ¿qué hacen?
1: Hola, cariñita, aquí en Puerto San Francisco. Está chispeando. Y yo apaño, cariño. Tú me dices y yo voy.
0: Ya.
2: Cuidado con los malos palaguas. Cierren la boquita.
1: Ay, que andáis pelando los chiquillos de la punto 7. Ande ya de Tanax.
2: Miren la peladora que anda pelando los locutores de la punto 7. Apuesto que ella está
0: Mi cariñita hermosa. Besitos para ti igualmente. Muchos cariños y besitos para ti, mi Diana preciosa.
2: 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Estamos presentando Pega del Show con Karina. Amargar, cómprate una vida, si no te van a sacar la crispa con las peleas de las mojococos. ¿Escuchaste bien, loca?
0: Ya, ese fue mi descargo. No te voy a molestar. Vamos a tener lluvia, Pocuatón. Y yo no traje paraguas, ya lo sé.
3: Hola, Karina. Hola. Oye, pero que no se note que te enojaste.
0: No, para nada. Sí, eso fue como un minuto de descarga.
4: Karinita, aquí en Labranza ya empezó a llover.
0: En Labranza ya está lloviendo, mi gata.
2: O sea, mañana en el locutorio van a ver puras mujeres. Sí. Vamos a tener que sacar todo el alcohol de ahí.
5: No, mañana hay que ir a la escuadra. Hay que prepararse entonces, hay que prepararse. Déjame arreglar al tiro aquí mi escritorio para prepararme para mañana.
4: Karinita, yo me anoto con dos combos en el hocico.
0: No, pero...
4: Uno por ti y uno por la Karen.
0: No. Lo que menos quiero es que sea una agresión física. No. Pero no es fácil, chicos. Es como que ustedes me dijeran, Karina, ven para acá y hacen mi trabajo. ¡Qué difícil, obvio! No sé cómo yo voy a juzgar lo que ustedes hacen. No se puede. Seamos personas, ¿verdad? Tratemos de ser buenas personas, más humanas. Somos una radio muy familiar, de amor, entregar buena energía, donde entregamos información, lo que está pasando en el momento. ¡Ate esa por radio! Nah, pero no importa. Ya pasó, ya se me pasó el enojo. Sí, un ratito nomás, fueron los 5 segundos. No fue necesario utilizar grosería tampoco. Así que por lo mismo, de lejito no. De lejito no. Ni perdón ni olvido.

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1: Solo 3 minutos nos separan de las 6 de la tarde. Nosotros nos vamos a una pausa. Vamos a volver con nuestro boletín informativo y, por supuesto, el gran esperado romántico de las 6.
2: Disculpen, ¿qué pasó?
3: Hola, Cari, yo soy la Martina y no pesqué la mala onda, soy el 7, ¿y tú?
1: Hermosa, bella, gracias.
2: ¿Y qué pasó que recién me vengo integrando? ¿Qué pasó?
1: Ya no importa. Lo que importa es que estamos en un mes muy bonito, en nuestro mes de septiembre. No le voy a dar más tribuna a la gente fea. Llegó septiembre y quiero saber qué es lo que más esperan ustedes de estas fiestas patrias, chiquillos. La comida típica que tenemos nosotros en este mes, ir a la fonda, bailar cueca o elevar volantín. ¿Qué prefiere usted? ¿Qué es lo que más esperas de estas fiestas patrias? Y lo dejo con esta cuequita. Adiós, Santiago querido. Aquí en Punto 7.

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2: No te desesperes, ya estamos de vuelta y continuamos aquí en La Punto 7, la radio que quiero.
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4: Llegó la hora de las noticias, 6 de la tarde, 2 minutos. Y les comento que 8 inspectores municipales resultaron lesionados tras la agresión de un clan familiar dedicado al comercio ilegal en Temuco, en nuestra región de la Araucanía. Tras lo ocurrido, 5 personas resultaron lesionadas. Esta situación ocurrió en el marco del Plan Integral de Recuperación de Espacios Públicos que impulsa la Municipalidad de Temuco. Junto a personal de la Dirección de Seguridad Pública en la intersección de calle Diego Portales con General Aldunate. El despliegue comenzó a las 7 de la mañana con el objetivo de evitar la instalación no autorizada de vendedores ambulantes en el cuadrante céntrico. En ese contexto, integrantes del denominado Clan Pacheco arremetieron contra el contingente municipal mediante golpes de pie, puño y el lanzamiento de objetos contundentes, dejando inicialmente a 6 funcionarios con diversas contusiones. Tras lo ocurrido, intervino personal municipal y de carabineros, logrando la captura de 4 agresores, 3 hombres y una mujer. Pese a ello, posteriormente, cuando los efectivos policiales estaban recabando antecedentes del procedimiento, otras 2 mujeres vinculadas al mismo grupo familiar atacaron a una inspectora. Ambas fueron reducidas y arrestadas inmediatamente.

También les cuento que el aeropuerto de la Araucanía amplió su horario de funcionamiento a 24 horas, medida que busca aumentar las posibilidades de operación de las aerolíneas, fortalecer la conectividad de la región y mejorar la oferta de vuelos para los pasajeros. Esta iniciativa fue impulsada por la Junta de Aeronáutica, dependiente del Ministerio de Transporte y Telecomunicaciones, como parte de una estrategia para fomentar el desarrollo de la industria aérea, fortalecer la competencia y mejorar el servicio a los pasajeros.

0: por último, les cuento que la Corte de Apelaciones de Temuco, en nuestra región de la Araucanía, revocó la decisión que en la jornada de lunes tomó el juzgado de garantía y aplicó prisión preventiva a uno de los imputados por el delito de secuestro de una joven de 20 años ocurrido en el sector céntrico de nuestra capital regional. Los integrantes de la tercera sala del Tribunal de Alzada de la Araucanía, tras oír los antecedentes aportados por el Ministerio Público y refutados por la defensa de los imputados, entregaron su veredicto, modificando lo que había resuelto el juez de garantía, Federico Gutiérrez, que había rechazado la prisión preventiva pedida por la Fiscalía. De esta forma, nosotros cerramos nuestro boletín informativo de las 6 de la tarde, aquí en Punto 7. Ustedes sigan en nuestra compañía.
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1: Ay, qué lindo. Ahí estábamos escuchando a Juan Luis Guerra junto a Luis Fonsi. Llegaste tú aquí en Punto 7. ¿Y por qué tanto romántico? Teníamos una pregunta antes de irnos a nuestro boletín informativo. Y la pregunta era, ¿qué es lo que más esperan de estas fiestas patrias? ¿Las comidas típicas? ¿Ir a la fonda? ¿Bailar cueca? ¿O elevar volantín a...? Llegó septiembre, el mes de la esperada fiesta patria. Y este año las celebraciones comenzarán de forma oficial el viernes 18 de septiembre, extendiéndose hasta el domingo 20. Y a raíz del inicio de este mes, les queremos preguntar qué es lo que más esperas de estos días de celebración. ¡Tiqui, tiqui, tiqui!
2: Mario Catalán. Hola, Karinita Bella.
1: Hola.
2: Yo lo que espero de este mes, mi cumpleaños,

0: Y obviamente las fiestas patrias, que me encanta cuando llega la primavera.
1: Cierto.
0: Todo eso. Por eso me encanta este mes. Mi mes favorito del año.
1: Alexis, tienes toda la razón, es verdad. Llega septiembre, primavera, sin tanta lluvia, no hay tanto frío. Esperemos que sea así también. Los digüeñes. La nalca.
2: Hola, mi cari bella, ¿cómo está?
1: Hola, mi princesa
2: hermosa, que tenga una excelente jornada. Yo en caminito todavía, no, estoy pa'l Luli, no podía salir, pero ya iremos a salir en algún momento. Pichito, te estoy escuchando aquí riéndome un rato. ¡Saludos!
1: ¡Saludos! La pregunta es, ¿qué es lo que más esperan de estas fiestas patrias? ¿Qué más les gusta hacer? ¿Elevar volantín, bailar cueca, ir a la fonda, las comidas? Es un todo, quiero saberlo, todo.
0: Tenía la voz ese auditor de Don Héctor de Lautaro, pensé que era Don Héctor de Lautaro.
1: No era.
3: Hola, mi cari.
1: Hola,
3: mi Yuri. ¿Qué tan lindo el romántico? Saludos, cari, que tengas linda tarde.
1: Saludos para ti también, mi Yuri preciosa.
4: Ya. Ush.
5: No tengo idea porque a mí me va a tocar trabajar para el 18 completito.
1: ¿En serio?
5: Hasta el 16 a trabajar, hasta el 21, 22 por ahí.
1: Oye, ¿y al ser feriados te los pagan doble o no? Yo creo que mientras uno le paguen doble el día, no hay problema con eso.
6: Hola, sí, pues cuéntame qué pasó. Puya.
1: ¿Por qué llegó tarde? Primero que todo.
7: Quedarse en la casita, no vas por cariñito, tomar y comer, hasta que ya te llamo.
1: Hasta que se le salga el ombligo para afuera. Karinita, mira, esto espero yo. Ahora terremoto azul, vamos a quedar como los pitufos. Granadina azul, obvio.
8: Elevar volantines, pues, Karinita. Al frente de mi casa hay una avenida.
1: ¿Una avenida ya?
8: ¿Cómo se dice? Estas cosas que dan luz. Ya estoy viejita. No tienen cable, entonces podemos elevar volantines toda la tarde.
9: Hola, Karen.
1: Hola, Karina.
9: Mira, lo único que yo quiero para este septiembre es que todos los chilenos nos unamos, tengamos paz, tengamos alegrías.
1: Plata.
9: Disfrutemos del país que tenemos y sobre todo de nuestros símbolos patrios, nuestra bandera, nuestro himno y además todo lo que se celebra, tanto de las Fuerzas Armadas, como es la parada militar. Es lo único que quiero. Paz, amor a todos los chilenos. Y viva Chile.
1: ¡Viva Chile!
10: Hola, Karen Gutiérrez, un gran saludo. Somos nuevos escuchándote desde acá de Nueva Imperial.
1: ¿Nueva
10: Trabajamos
1: Imperial?
10: En panadería.
1: ¡Qué lindo!
10: Con mi compadre Miguel Huayqui, así que un gran saludo. Y el Ángelo. Desde acá, de Nueva Imperial, de Lili Pinto. Un saludo a todos los puntos 7 y un gusto conocerte y escuchar tu voz. Saludos.
1: Saludos. Familia, les quiero contar que esta tarde nuestro amigo Nahuel está cumpliendo un añito más de vida. Y me acaba de escribir a nuestro WhatsApp diciéndome, Karinita, hoy estoy de cumpleaños y me podría cantar el cumpleaños feliz, por favor. Nahuel, Osvaldo. De parte de todo nuestro equipo de Radio.7, Nahuel, te enviamos un cariñoso saludo de cumpleaños a ti y a todos quienes estén celebrando su cumpleaños también, su santo. Cualquier cosita que estén celebrando, les deseamos lo mejor, que lo pasen increíble, disfruten. Y recuerden ustedes disfrutar su vida como si fuera el último.

0: los días. Todos los días hay que disfrutarlo como si fuera el último. Y no amargarse por tonterías. Pero no quedarse callados tampoco. Y la pregunta de esta tarde dice más o menos así. ¿Qué es lo que más espera usted de estas fiestas patrias? ¡Ah! Hola, Mico.
1: Hola, Karinita. Yo lo único que espero para este 18 es probar el jugo de la vid, porque nunca lo he probado. Dicen que es un juguito de uva rico, pero no sé cómo será eso. Y comer harta empanada, porque me encanta la empanada frita. Oye, Karinita, acabo de dejar a mi amor en el colectivo. Y yo sé que los colectivos escuchan la punto 7, así que, mi amor, yo sé que vas ahí sentadita atrás, mi vida hermosa. Oh. Que llegue bien a su casita. Ya. Linda. Bonito. Eso. Nos vemos, besitos. Chau.
0: ¡Viva el amor, familia! ¡Viva el amor! ¡Hija! Karinita, quiero también mandar un feliz cumpleaños a mi nieto Joseph Campos. Estamos escuchando la radio. Nosotros somos un 7 de parte de sus abuelitos, Mario y Gladys. Besitos para ustedes, chicos. Y besitos para su nieto. ¿Cuántos años está cumpliendo el nieto Joseph? Ahí ustedes me avisan nomás. Besitos para ustedes. Sigan celebrando a Joseph.
2: Hola, Karinita. Esperando los terremotos. Y se me zapatea la garganta.
0: Me zapatea el güero, dijo uno.
3: No querís nada. No querís nada.
4: Hola, Karina. ¿Tú sabes por qué los comunistas no celebran las fiestas patrias?
0: ¿Por qué?
4: Porque nunca han tenido patria.
5: Yo lo único que quiero, Cari, es comer empanadas de horno y empanadas fritas. Empanada es más, voy a comprar una al tiro para comer. ¡Uy, uy!
0: ¡Uy, uy!
6: Lo que más espero para el 18 es comer empanaditas, anticuchos, los alfajores. ¿Y por qué no un terremotito por ahí?
0: Claro.
6: Saludos, mi cari.
0: Con réplica, por último.
7: Uy, ¿dónde estamos aquí? Es que justo me tocó atender, pues, cari, ya. Pues, comparte el chisme, comparte. A mí lo que más me gusta del 18 es que se nota más la primavera y todo tan calientito, rico, así, comidita, olores, cosas. La vibra, toda felicidad.
0: Karinita, la Sayen quiere de esa granadina azul.

0: una ramada y me prepararon un terremoto. Le echaron fernet, le echaron ron, le echaron vino, guatón, parecía. Parecía una bomba, te lo juro. Y con ese no necesité nada más.
1: Descansar, descansar, porque van a venir bien esos días de descanso, porque ya después de fiestas patrias se viene con todo fin de año acá en el colegio, así que no, prefiero descansar. Sí, disfrutar, descansar, pero no hacer nada yo.
0: Ya,
1: tirarme este año al relajo, a que me atiendan, no que yo atenda.
0: ¿Será que se perdió eso en las familias de juntarse a preparar empanaditas, juntarse a bailar cueca, a armar el esquinazo? Yo me acuerdo que en la casa de la Raquel, ahí se armaba todo el bochinche buhuatán, te lo juro. Ahí llegaban mis tíos con la guitarra, los instrumentos, mientras la mamá se ponía a hacer empanaditas. El viejo preparando el asado afuera. Todos llegábamos a su casa y después yo pienso ahora que una dueña de casa con niña. Claro, el trabajo que tienen al esperar a los sus invitados, a sus familiares, recibiéndolo con cositas ricas para comer, con cositas ricas para tomar, guatón. Ojalá que el día de mañana no se pierda eso. El año pasado nosotros preparamos empanaditas en nuestra casa. Fue nuestro primer 18 en nuestro departamento. Así que ahí invitamos nosotros a la familia y preparamos empanadas junto a mi esposo y lo pasamos lindo. Compramos hasta cotillón de 18. Pues, bueno.
2: Hola, buenas tardes.
0: Hola, muy buenas tardes, Margarita.
2: Es juntarme en familia, llevar de todo un poco. Uno lleva un mote con huesillo.
0: Claro.
2: Una rica empanada, unos pajaritos, compartir, bailar cueca. Mi papá le toca bailar cueca con toda su vida.
0: Ah, obvio.
2: Somos cuatro.
0: Pobrecito, así cuatro pies de cueca.
2: Eso bueno, me gusta, compartir esa cosa.
0: Yo con uno quedo muerto.
3: Tengo un sobrino bueno para llevar volantines. Y no espera esta temporada para hacerlo todo el año. ¿Verdad? Yo lo que hago, me voy para la casa, para mi campo. Me encierro, no atiendo a nadie. Me desconecto de todo, me olvido de este, de lo que está pasando aquí en el país, de toda esta mugre que está pasando y lo paso con mi familia. Y me desconecto de todo. Ese es mi 18.
4: Obvio, Buscarinita, completito 100%. Viernes, sábado y domingo. El otro que el aguinaldo no lo voy a gastar, pues así que pues tienes que guardarlo, no va.
0: Claro, hay que guardar el aguinaldo.
5: Pucha, Cari, bueno, yo trabajo hasta el día 18, hasta las 12, pero no me gustan las fiestas, en realidad no me gustan las fondas, nada, porque no me gustan, pero la paso con mi esposo porque como ya los hijos están grandes,
0: claro,
5: hacemos un ensayito entre los dos, pero no me gustan las fiestas, o sea, las fiestas patrias no me gustan, pero no es que veo la tele el día de la parada, pero no me gusta. Antiguamente me gustaba cuando íbamos a elevar, cuando yo vivía en Santiago, íbamos a elevar volantines, a jugar, a hacer los juegos típicos, eso. Pero ahora no,
0: entretenido,
5: no me gusta.
0: Podríamos armar unos juegos típicos acá en la radio con todos los colegas, carrera en saco, tirar la cuerda, no se juega. El trompo, guatón, no, ni yo se ocuparía. Karinita, me gustaría pasar el 18 en Coyhai, que fueron unos días maravillosos cuando me tocó pasarlo allá.
4: Hay que juntarse en familia, hacer empanada, asado, tomar harto y como a las 5 de la mañana pegarte la escolosía y agarrarse a cumple.
6: Buena, Cari. Oye, la señorita ahí que está hablando, ¿no le gusta la parada? Pero la ve igual.
0: Los dejo junto al grupo Hechizo. Romance ilegal aquí en Punto 7.

0: Respira, relájate y quédate con nosotros. Hacemos una breve pausa, pero en segundos seguimos con más música y más Punto 7.
1: Suelto vieje, jaja.
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6 de la tarde, 37 minutos. Y a nuestra gran familia de Radio.7 comentarles que tal como estaba establecido en la reforma de pensiones aprobada en el gobierno anterior, este martes 1 de septiembre la pensión garantizada universal incorporó nuevos beneficiarios a su monto aumentado de 250.275 pesos. Este beneficio económico, que corresponde al pilar estatal del sistema previsional chileno, se entrega a todos los jubilados del 90% más vulnerable del país debido a la mencionada reforma. Cuenta actualmente con dos montos diferenciados. De forma general, el IPS otorga mensualmente un pago de 231.732 pesos y desde septiembre del año pasado la PGU va a aumentar de 250.275 pesos para las personas de 82 años o más, siendo este último beneficio el que desde hoy también se asignó a un nuevo grupo etario. Por si acaso, para que lo sepan, para todas las personas que reciben la

0: APGU.
1: Sandu, tardu, armando un invernaderito acá en Maquehue. Un abrazo.
0: Abrazo, soy la Cari.
2: Hola, hola, Carlita. Dejar un saludo a la cosita más linda. Se puede muchísimo.
0: Cosita más linda, cuídate. Carinita bella, acá vamos camino a Elepense. Escuchándote decirte que el conductor de la 9B es un 7.
3: Oiga, amiga, dígale ese guaso, te escuche bien. Me gusta la parada militar porque desfilan mis hijos, obvio.
0: Obvio.
4: Yo me acuerdo que antiguamente una emisora acá en Temuco, Radio Nielol, creo que era,
0: ¿ya?,
4: que hacía la fiesta de la primavera. Y llegaba septiembre y hacía justo para el 18, hacía eso lo que tú mencionas, elevar volantín, o escogían el volantín más grande, pegan unos pavos grandes, que más hacía el concurso del trompo más elegante, más bonito, más grande, y tirar la cuerda también, la cueca, eso lo hicieron. La radio ni el otro, no sé si podía hacerlo también la punto 7, ¿eh? A lo mejor no para este año, para el próximo año ahí pensarlo,
0: claro,
4: y hacerlo. Y yo me acuerdo que lo hacían en la plaza, de la plaza Teodoro Smith. Menos mal que dicen que la PGU fue del gobierno anterior, del gobierno de Gabriel Boric, ese aumento que se generó este año. No fue del gobierno de Kast. Todos piensan que fue Kast, pero no. Fue el gobierno anterior, Gabriel Boric.
5: Oye, Karinita, ¿no está tan perdido entonces el viejo Santa este de Lautaro? El que dijo que venía un terremoto. O sea, no es solamente un terremoto, son varios terremotos para el 18. Ay, ay, ay.
0: Ay, ay, ay.
6: Karinita, ¿cómo estás? Te saluda el Marmolel, hermané. Dale un saludo a mi esposita bella y que vamos para la casita. Pasamos al súper a comprar unas cositas ricas para tomar once. Marmolel, el hermané con su esposita bella.
0: ¿Qué me compraron a mí? Marmolé con su esposita bella, besitos para ustedes. Me encanta, me encantan, me llenan el corazón de amor cuando ustedes les mandan besito y cariño a sus mujeres.
7: A la que le guste esta pequeña imagen que le acabo de crear. Con todo cariño.
0: Una imagen, con todo cariño.
8: Oye, tirón de orejas para la moneda de Temuco, he recorrido todo Temuco, ni una bandera chilena, ni una, ni una. Cuando estaba el nazi Becker, puta, el primero, el 31 de agosto ya estaba embanderado Temuco, y ahora que está el comunista, este otro negra, ni una bandera, nada, nada.
0: Ya van a poner bandera, ya, relájese, no se estresen. ¿Para qué vamos a vivir estresados? ¡Dalo mío! De que se vienen banderas, se vienen banderas.
5: Carinita, pregúntele al Marmolé, hermané, si pasó a comprar orégané para hacerse un cigarré por ahí.
0: Marmolé.
9: Tía Cari, ¿cómo está? Quiero poner un reclamo.
0: ¿Por qué?
9: Bloquearon a mi hermano, al Chicha. Lo bloquearon de WhatsApp, el tío Sandu.
0: ¿Por qué?
9: ¿Qué pasa? Me dijo que... él no dijo ninguna grosería, no dijo nada, faltando el respeto a nadie.
0: ¿Ya?
9: Y el Sandu lo bloqueó.
0: Chuta.
9: Quizá andaba de mal el tío Sandu, no sé, pues lo bloqueó. Si dijo yo mando audio, no puedo comunicarme con la radio. Y creo que nosotros nunca hemos sido falta de respeto ni nunca hemos dicho nada grosería porque tenemos la precaución por los niños que hay en la radio.
0: Claro. ¿Cómo se llama tu hermano Felipe? Vamos a llamar al hermano.
10: Hola, hola, hola, Carinita, te habla Luis de acá de la New Sorba. Quiero decirle a Marmolé que pase aquí a comprar cositas ricas. Me quedan poquitas empanadas, tengo calzones rotos, parchados, no parchados, colalé, de todo, cuje, pay de limón, para que venga a comprar cosas ricas acá.
0: Pues
10: él siempre pasa de largo nomás diciendo, el mané.
11: Tras que nos regaló el otro día el Julián, la entrada doble para el cine. Así que el sábado vamos a ir a regalonear a ir a ver una película. Así que muchas gracias a la radio. Y ahí vamos con mi esposa a disfrutar un sábado de pololeo. Saludos.
0: Saludos.
12: Lo que pasa es que Temuco ya hay puros venezolanos ya, pues entonces por eso no colocan banderas.
6: Sí, hermaní, pasé a comprar un oreganí que se planté. Que se llaman marihuaní. ¿Por qué? para hacerme un juguete.

0: Después te invito, amigo. Yo estoy todo loco.
1: Por favor, los reclamo con el locutor que corresponde. Bloqueado.
2: ¿Yo qué tengo que ver?
0: Bloqueado.
2: ¿Yo qué tengo que ver? Ya vamos a buscar ahí al amigo Oscar Navalón. ¿Por qué lo bloquearon? Tengo que irnos a sumario primero, preguntarle al tío Santo del porqué del bloqueo. Yo no puedo pasar por encima de mis colegas tampoco.
3: Hola, chita, Karina Wilfeo por acá. Yo voy a decir algo con todo respeto. Yo adoro mi bandera, la quiero y la luzco con mucha gracia en mi casa. Pero debiéramos darle una demostración de rebeldía, de no estar conforme con lo que está pasando al gobierno y colocar banderas negras. Lo digo con mucho respeto, porque lo han basureado a la clase obrera y a la clase trabajadora de este país, a las mujeres y a los hombres. Y nos levantamos todos los días temprano a salir a trabajar y allá el sustento de nuestra casa. Pero nos han basureado con subirnos una cantidad de cuotas que estamos chatos. Y viva el 18.
1: Ya, pero igual voto por él, por buscarle ahora.
4: Apoyo la moción del auditor colocar banderas negras. Muy buena idea. Modo de protesta pacífica.
5: Hola. ¿Estoy con mi amiga?
6: Hola.
2: Hola.
6: Y nosotras queremos formar a Aura.
2: Queremos formar a Aura.
5: A mi abuelo, a mi tío, a mi primo, a mi bisabuelo, a mi tatarabuelo, a mi profesor. Le mando un saludo a mi amiga, a mi amigo, a mi papá, a mi mamá, a mi hermana, a mi hermano. Y bueno, eso.
0: Cari. Lo que pasa es que al caballero le quedó grande el poncho. Eso es lo que pasa.
7: Pongan su bandera chilena nomás y aquí se celebra el Estado de Chile, no el gobierno actual.
1: Las protestas pacíficas no sirven de nada. Hay que ir y quemar la moneda. Bueno, como estamos acá en Temuco, habría que quemar un par de micros porque andan estorbando en la calle.
8: Hola, buenas tardes. Wilfredo Braga.
9: Que llore.
1: Hermane, te voy a cobrar la palabra para ese puente.
2: No fue necesario. No fue necesario hablar nada más, guata. ¿Por qué se pega esto, guata? ¿Me podría explicar? Necesito irme a esta canción y no puedo. Algo le pasa. Chicos, paren, algo le pasa a mi teclado.
1: ¡Buena, Wilfredo! Por acá, Rodrigo.
10: Cari, está lloviendo y no hay ni un paraguas acá en Temuco. No se ve nadie con paraguas. No sé cómo puede pasar esas cosas, Cari. ¡Besita, saludos!
8: Botacas, votados.
1: Es lo que está cayendo el programa, ¿eh? Más o menos, ¿no?
7: Oye, Cari, recién aquí en Claro Solar con Vicuña Maquena había Spider-Man.
2: ¿A Spider-Man?
7: A sacarle la foto porque vengo manejando, pero al que lo vea, va caminando por ese Claro Solar, yendo como para Bello, para allá, a Spider-Man.
2: Vayan a pedirle foto a Spider-Man.
11: Carinita, el otro día a la Karen igual le pasa lo mismo. Van a penar esta hora la radio, van a penar.
2: ¡No! No hay nada que un golpe no arregle. Si no se arregla la buena, se arregla la mala. 6 de la tarde, 47 minutos. Grupo Aventura, ¿cuándo volverás?

tarde, 57 minutos. Porque nosotros ya estamos en el mes de septiembre. En el mes de septiembre con ese de guatón, con ese de...

0: siempre con ese de simpática y muy bonita.
1: ¿Pero para qué tanto audio mala onda peleándose con unos de Kass, otros de Boric? Nada. Yo escucho la radio.7 porque ustedes transmiten pura buena onda. Y tú, cariñita, una vibra positiva espectacular. Así que yo sigo escuchando la radio por eso. Ya, dejemos de pelear. Hagamos audio entretenido.
0: Ya, juguemos al S de septiembre. S de septiembre, simpática, muy bonita. S de septiembre con S de sol, con S de sonrisa, con S de sueño y, por supuesto, con S de empanada. ¿Cómo haces su empanadita?
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0: Vamos a jugar a septiembre con ese de...
1: Con ese de aguinaldo.
0: ¿Cómo está mi amigo Aquiles? Buenas tardes, buenas noches, don Aquiles.
2: Con ese de tengo sed.
0: Simpática y muy bonita.
3: Ese caballero tiene Laura negra.
4: Este fue el momento disperso de los WhatsApp, Cari.
0: Por supuesto, siempre pasa. En todos lados. Pero tranquilos. Puedo con ustedes todavía. Septiembre con SD.
1: Y no llegó septiembre. ¡Hija!
5: Hola tía Cari, soy el Johnny.
0: Hola Johnny.
5: Septiembre con ese de C.
0: Tenemos C.
5: Saludos.
0: Saludos Johnny.
6: Ese de salud mierda.
7: Con ese de suple carinita, de suple aguinaldo.
0: Guatón, me tengo que ir. Chao, siempre cuando estamos agarrando vuelo, nos tenemos que ir a la pausa. Tan linda chiquita. 7 de la tarde en punto, familia, nos tenemos que ir. Nosotros vamos y volvemos porque nos conectamos con toda nuestra gran familia a nivel nacional. Desde Arica hasta Punta Arenas. Y por qué no decirlo, para Chile y el mundo. Desde las 7 hasta las 9 de la noche. Nosotros nos vamos a ir a una pausa cortita. Vamos y volvemos.
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0: tarde, 8 minutos. 7 de la tarde con 8. 7 de la tarde con 8 de este martes primero de septiembre. Muy buenas tardes, Chile. Ya comenzamos este nuevo mes, el mes de la primavera, de nuestras tradiciones, el mes de la música, ¿cierto? El mes de la empanada, de esas ganas de celebrar que nos contagian de norte a sur, señores, sí, señores. Septiembre con ese, como les decía, con ese de sonrisas, con ese de sabor, con ese de sueño, con ese de y se viene el 18. ¡Hija! Por ahí. Y con ese de guatón, con ese de, dale nomás. Con ese de simpática, muy bonita. Acá. Más atrás, era por guatón. Con ese de. Yo te sigo. Dale. Y con ese de. Simpática y muy bonita. Vamos con todo reportando sintonía a esta hora de la tarde, celebrando este maravilloso mes de septiembre, celebrando que pasamos agosto, celebrando de que estamos vivos, celebrando que somos la radio más escuchada del mundo.
1: ¡Cariñita, pasamos agosto! ¡Yeah!
2: Con ese de superación para todo el norte de Chile.
0: Con ese de superación para todo el norte de Chile, ese es mi Chile miércoles.
3: Buenas noches, mi niña. Estamos escuchando la 20.7 con Claudito. Acá no están, no, viejito.
0: Osorno presente también, por supuesto. Reportando sintonía a través del WhatsApp. Reportando sintonía a través del teléfono 45-259-2210.
4: Septiembre con SD. Sensacional. Que es la Karina en la punto 7.
0: ¡Esto miércoles!
5: Con SD. Me duele la cabeza,
0: ay, nunca más.
6: Septiembre con ese de sabrosa y sandunguera.
7: Oye, no, tanta pelea, no peleé.
0: Septiembre con ese de Claudito Balmontín.
8: Buenas tardes, Carnita, un gusto saludarte, desearte un buen turno. Desde acá, desde Valparaíso, Claudio Balbontín reportando sintonía, dándole en el colectivo como todos los días. Quisiera mandarle un saludo a una amiga que también trabaja en colectivo, la línea 26, en Marcela, que la quiero mucho. A ti también te quiero mucho, soy un 7.
0: Besitos, Claudito, besitos para Marcelita también, por supuesto, venga.
9: Con ese de pura cebolla,
0: tenemos.
10: Hola, distinguida Karinita, hoy es el día de la bailarina, ¿qué pasa?
0: ¿Qué pasa?
11: Buena, Marci, de aquí de Valparaíso. Buena, Marci, un abrazo.
12: Ya, Marcito, nos vemos mañana. Oye, estoy bien optimista, así que nos vamos a ver mañana. Por no revisar los mensajes, capaz que no llegué mañana, hijo de
13: puta. Buena, muy buena tarde, señora Karina Gutiérrez, ¿cómo está usted? Ya llegó septiembre y llegaron los terremotos en septiembre. Un saludo muy grande, como siempre, reportándose acá a Miguelín del 8. Y saludo a Concon, a la Rosita, a la amiga y a toda mi familia. Un abrazo grande para usted, que tenga una buena jornada. Y somos un 7.
0: Ahí está mi amigo Miguelín del 8 presente también a esta hora de la tarde. Karinita, yo soy un 7 y pasé agosto escuchando la mejor radio. Mi amigo Adolfo desde Viña del Mar, buena jornada para usted también, pues. ¿Cómo está, Juan?
14: Oye, aquí está, ¿de dónde salió? Que a usted le dijo Maxi. ¿De dónde salió ese machugao?
0: Maxi, eran mensajes de Maxito que yo los tiré al aire para que ninguno quedara afuera.
15: Presente, Maxito, soy de Liu, chao, que llegue bien a su casita, besitos.
16: Tía Cari, aquí el Benja, reportándose, trabajando de Uber como todos los días, escuchándola y terminando ya la jornada, tía Cari. Con todo el ánimo, hoy día sí que estamos con ánimo y con harta sed de septiembre.
0: Eso,
16: pura, pero pura sed, oye. Pero así que aquí estamos, pues, tía Cari, un gran abrazo y un beso enorme, que tenga un excelente turno.
0: Igualmente, Benjita, que te vaya súper bien.
17: Con ese de civilizaba la dama.
18: ¡Oh, Karinita!
17: septiembre con la S de que... ¡Oh, ya se sé! ¡Saludita!
18: La Virgenita, septiembre con ese de sabor, sabor, sabor, sabor, a gozar, a gozar.
0: Sabor, sabor, a gozar, a gozar.
16: Hola, pues Karinita linda, hermosa, preciosa. Aloncito acá de Viña saludándola y aquí la vamos a estar escuchando. Besito y un abrazo, se me cuida ya.
0: Besito a Aloncito.
19: Presente, Karinita, soy de Liu de Rodelillo, besitos.
20: Karinita, buenas tardes. Alex trabajando acá también en Villa Alemana, en el Didi Uber. Un gran saludo, que tengamos un excelente programa hoy día.
21: Karinita, cierre y hoy día con la Ramá.
0: ¿En serio? No, ¿cómo van a hacer la Ramá ahora?
22: Hola, Karinita, ¿cómo estás? Muy buenas tardes. Oiga, Karinita, hoy día no va a poder estar presente. Oh, está presente porque me tocó venir a un cumpleaños, a un carrete. Así que no sé cómo va a aparecer porque estamos en septiembre con la SDC.
21: Así que eso, Karinita, que tengo muy buen turno, tan duro.
0: Tendré que llorar nomás entonces. Ahora. Simpática y muy bonita. ¡Hija, hija, hija! Hola, Karinita. Soy la Rosita de Concona. ¿Cómo se escuché a mi hermanito por ahí? Así que me alegró un poquitito ahí porque sé que está bien allá. Así que bueno, y darle un alto saludo. Bueno, un saludo para ti primero, un saludo para mi hermano, para mi familia. A mi hermano que lo quiero mucho, estará lejos, pero mi corazón está con él. Así que él sabe, que Dios lo bendiga y que llegue bien a su casa. Así que, y lo estamos viendo, díganle que el ligerito por allá, ligerito, ligerito, ligerito. Así que ya viene el 18 y vamos a patear miércoles. Ya, ya, buenas noches, chau, chau, besitos, somos la punto 7. Ay, me cansé, chau, chau. Ahí está mi Rosita también, 7 de la tarde, 15 minutos.

0: Hola, hola, muy buenas tardes, Caribita. Es verdad, pasamos agosto. No, todavía no. Septiembre vienen los vientos, cielo y todo. Hay que cuidarse porque todavía no podemos cantar, decir que lo salvamos. Bueno, un placer y vamos a disfrutar con usted hasta las 9. Magdalena, se está rematando. Besito y abrazo. Cuídese, Carinita.
1: Señorita Karina, aquí el Chelito de que puede, reportándose nuevamente porque somos punto 7 y todos somos un 7, cita Karina.
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3: Aguante, Chelito. Aguante, Chelito. Tírate un paso. Tírate un paso, Chelito.
4: Buenas tardes, Carita Gutiérrez, ¿cómo están? Hicimos la cambia alemana. Oiga, no le podía mandar audio, este teléfono me tiene, pero terrible aburrido. Ah, no puede masticar y caminar a la vez, porque se tupe. Así que tuve que resetearlo, reiniciarlo, borrarle todo. Ay, me tiene terrible. No le importa, no le he votado en realidad porque tengo la aplicación aquí en el teléfono. Por eso no le he votado. Pero aquí estamos, vamos dando aquí a la amiguita.
3: Vamos con todo, mi amigo Mauri.
5: 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Qué buen recuerdo. Ay, ay, ay, ay, con el plan B. Vamos, vamos. 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
3: A la pared con el carnet.

0: Sé que quieres, se te nota, escuchar la punto 7 con ropa. Hola, Karinita Gutiérrez, aquí Rafita haciéndose presente de nuevo, ya que le vamos a poner el hombro como todos los días. Yo soy un 7 y tú.
1: Vamos, que vamos.
2: Oli, oli, oli, oli. Yo feliz, feliz, feliz porque llegó el mejor mes del año de mi vida. Estoy muy feliz porque estoy de cumpleaños este mes, estoy muy contenta.
1: ¿Cuándo estáis de cumpleaños?
2: Me emociona, me emociona porque es una mujer muy, muy agradecida de su cumpleaños. Estoy muy, muy, muy emocionada de septiembre.
1: ¡Qué rico!
3: Hola, regalona. Buenas tardes, buenas tardes.
1: De la olla, regalona.
3: Aquí andamos, trabajando, trabajando, regalona. Que tengamos linda jornada. Ahora, última vuelta.
1: ¡Que nos vaya, que nos vaya!
3: ¡Ya, Karinita, Karinita! ¡Que nos vaya, que nos vaya! ¡Ay,
1: ay, ay! ¡Ay, ay, ay, ay!
3: Karinita, ¿cómo estáis, Karinita? ¿Cómo estamos? ¿Cómo estamos? Muy buenas tardes, representándose acá por Valdivia. Estamos, va viajando. Vamos a entregar nuestro primer mástil. Nuestro primer mástil desde septiembre.
1: ¡Muy bien, pues!
3: ¡Pancho!
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4: Sé que tienes. Se te nota. Llegó la Cari, Cari, Cari, Cari, Cari. ¿Cómo estás, mejor amiga del mundo mundial, amiga?
1: Bien, pues mejor amigo.
4: Aquí recién saliendo y escuchamos tu grata compañía.
5: Oye, ayer salí a las 12:30 de la noche.
1: Oh, mi cabrón.
4: Súper trajólico yo ayer. Así que no, ahora me voy al gimnasio en tu grata compañía. Camino a la Branza, amiga, así que aquí muerto la risa contigo. Así que trátenmela bien, muchachos, que aquí estamos para defenderla. Cuídate, amiga Karina. Yo soy un 7. Saludos a
1: mi
4: familia.
1: ¿Cómo nos veníamos bailando corrido, guatón? ¿No es ahí? Póngale, póngale, póngale, ¿qué?
6: Hola, Karinita, disculpe que no la había saludado porque no había llegado a mi casa. Le mando un besito y un abrazo. Gracias por venir acompañarnos. La saludo desde Quilpué.
1: Grande Quilpué.
7: Buenas tardes, señorita Cari. Muy buenas tardes. Espero que esté muy bien. Que tenga un lindo ratito con nosotros. Y se me cuida mucho ya. Saluditos. Saludos.
1: Saludos, mi amigo Michael. Besitos para mi amiga Kelly Arias. También desde Quilpué. Karinita, te informo que por fin mañana sale el alta, o sale de alta mi prima Kelly. Saludos de Giovanni, prima de Kelly, siempre con la punto 7. Muy bien, pues. Hoy vamos a estar escuchando harto corrido, harta cumbia. Harta cueca también.
8: Hola, hola, Cari, en casita por acá, capeando el temporal en la mejor compañía, punto 7, como siempre. Saludos.
1: Saludos. Oye, hay harto temporal, guatón. Aquí se largó la lluvia. Por eso se anda enfermando cada rato. Ah, eso quiere decir que septiembre los voltea. No me acuerdo cómo era. ¿Cómo es? Agosto los voltea y septiembre se los lleva.
3: Karinita, tanta SDC. Después andan con dos copetes, quedan todos meados y cagados.
1: No era necesario, no era necesario, chicos.
9: Hola, Karina, aquí Colegio 13A, trabajando con un dolor de cabeza que me mata.
1: Oye, no podí ser así, te he puesto toda la ranchera del mundo hoy día y anda con dolor de cabeza. No puede pasar esto, guatón.
7: Con ese, desátate uno.
1: Ah, sí, estamos con esa.
7: Hola, hola, Cari. Yo creo que es con ese de siempre soy un 7. Sí, sí.
1: Con ese de siempre soy un 7, perfecto. Guatón, ¿cuál es esta canción?

0: turno. Jorgito de la Urca, llegamos recién, fui a visitar a un amigo. Así que aquí vamos a estar hasta las 9, Karencita. Él citó. Jorgito.
1: Aguante, Jorgito, aguante la Urca. Un aplauso, Karenita, para todos los que pasamos agosto. Les voy a mandar su... su diploma de honor, sí.
2: Hola Sofi, y hola, le quiero Sophie. Mandar un saludo a mi prima Cata, que hoy fue su investidura y que en el futuro va a ser una profesora de inglés.
1: Ay, oh, qué
2: linda. La queremos mucho y ahora le vamos a celebrar una comidita en la casa de mi primo. ¡Somos un 7! ¡Y tú!
1: ¡Qué hermoso, Cata! Felicidades para ti. Felicidades para ti, Sofi, celebrando ahí a su primita. Éxito siempre, que le vaya muy, muy, muy bien.
3: Hola, Cari, Cari, ¿cómo estás?
1: Hola, Marcelito.
3: Estoy saliendo de Temuco por el lado norte hacia Vicuna, sortear esos hoyos que hay en esa ruta. Abrazo a todos, cariños. Yo soy un 7 y tú.
1: Cariño para ti también, Marcelito.
4: Hola, Chuchuquita, buenas tardes, buenas tardes. Buenas tardes, buenas tardes.
1: Buenas tardes.
4: Un saludo fraterno de acá de Puerto Montt. Está lloviendo.
1: Puerto Montt.
4: Para todos los que están a la audición de La Punta 7. Desde acá de Puerto Montt, un saludo grande y fraternoso, carichoso y triple pasú. ¡Qué extraño! ¡Ay! ¡Ay, ay! ¡Ay, ay!
3: Karinita, falta todavía para mi cumpleaños. La otra semana.
1: Ah.
3: Pero yo soy... hoy como que llega septiembre y como que...
1: te ponía ansiosa.
3: Me alegra mi vida. Mi cumpleaños es muy importante, Karinita.
1: Por supuesto,
3: muy
1: pues.
3: ¡Oh, Karin! Besito, besito a Laberito, que va en la micro escuchando. Yo voy manejando mi auto y me acaba de decir que ya va escuchando en la radio. Así que ahí en la micro. Un saludo a Laberito.
1: ¡Un saludo para ti, Berito!
3: ¡Berito, te quiero mucho, Berito!
1: Berito, manda un mensaje, po.
5: Carita, ¿puedes mandarme el número del compañero de los mástiles?
1: Ya, pues, yo se lo envío enseguida.
6: Hola, hola. ¿Cómo está la mujer más guapa?
1: Hola, amigo Alberto.
6: Quería decir que típico chileno. Para bailar y tomar... y comer siempre hay plata, pero para arreglar las canaletas, pintar el techo, eso no hay plata. Estos chilenos,
1: o si uno tiene bueno, prioridades, chileno,
6: pero no pienso así. Ya cuídense, cuídenlo a aguinaldo y que sea de provecho ese aguinaldo. Ojalá que no lo voten. Soy un 7 y quiero mucho cariñita.
1: Oye, Alberto, uno tiene prioridades en esta vida y una de las prioridades es celebrar el 18 de septiembre. Guatón, nos vamos a ir junto a... porque esa ya la tocaste. Nos vamos a ir con los Ángeles Azules. Junto a Tini. Pa' él, aquí en Punto 7. Punto 7.

0: No sabó. No sabó. 7:35 PM. Nos vamos a una pausa nosotros. Vamos y volvemos.
1: Primero, no soy mexicano, pero si me pides...

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0: Ya estamos de vuelta, familia, 7 de la tarde, 46 minutos de este martes 1 de septiembre. Y por supuesto saludamos a todos los Arturos. Si usted conoce a algún Arturo, envíele un mensajito. Porque están de santo el día de hoy, así que muchos cariños para todos los Arturos. El rey Arturo, por ejemplo. ¿Sí? ¿Usted conoce algún Arturo famoso? Aproveche y envíele muchos saludos de parte de toda la Radio.7 y usted también aproveche a mandarle muchos cariños, obvio. En su nomástico del día de hoy. 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
1: A Artur, Arturito, el robot de la guerra de la galaxia, Arturito, uno chiquitito que estaba
0: sí, pues.
1: Ahí y puro que tocaba música nomás.
0: Puro que tocaba música el Arturito.
2: Oye, yo quiero mandarle un saludo a Doble, porque está de salto Arturo Vidal y porque hoy día es el día de los simios mundialmente. Así que un saludo a Doble, Arturo Vidal.
0: ¿A quién va a saludar?

0: Voy a mandarle un saludo al Arturo Gil.
1: Al Arturo Gil.
2: Bienvenida, don Ricky Arturo, don Ricardo Arturo, está de santo. Aunque no es tan santo el hombre, pero bueno, ¿qué le vamos a hacer? Está de santo ya. Felicidades, saludos para él.
1: Karinita, su micrófono se escucha como agudo. La verdad es que no es el micrófono, soy yo. Yo soy así, chillona.
3: ¡Esa es mi voz!
4: Yo conozco a un Arturo y quiero mandarle un saludo. Arturo Prat.
1: Arturo Prat, muy bien.
5: Hola, Karinita, ¿cómo estás?
1: Hola, tía Aide.
5: Yo aquí vengo llegando recién de padre aquí a Pedro Valdivia porque estaba ayudando a mi hijo con su costura. ¿Sabes qué hay en... en Rodríguez con Carrera, creo que era la calle, había un auto que había atropellado a un ciclista? ¿Qué sabes tú de eso?
6: Ay, yo venía pasando en la micro, Karinita, y vi cuando el auto estaba, el caballero estaba casi debajo del auto, entonces por eso te pregunto si saben de algún atropello. Ahí estaba cerca del hospital, pero igual, tú sabes, la ambulancia demora mucho.
1: Claro.
6: Y lo vi ahí hoy, me di muchos nervios, Karina.
1: Solo me hablaron de un accidente en Padre, Las Casas nomás, nada en el centro.
7: Hola, Karin, saludito de Puerto Montt, saludito de Don Diablo, saludito para todos los amigos de la Red Sur. Así que estamos a la escucha. Saludos.
1: Saludos.
8: Mi guatón que no sea intruso, ni pelado que sea metido.
9: Y acá mi hermano está esperando que lo llames. Dice que... extraña la punto 7 de andar en
1: móvil. Ay, pobrecito. Mira, mañana vamos a hacer algo. Mañana yo voy a hablar con el Sandu. Vamos a hablar con Sandu y le voy a preguntar del por qué. ¿Por qué está bloqueado? Sí. Y depende de lo que me diga Sandu, obviamente, vamos a conversar y voy a llamar también a su hermano para escuchar ambas partes. Pero tengo que hablar con mi colega primero.
10: Al Arturo Prat, que en paz descanse.
1: Arturo Prat, obvio.
11: Oye, Karinita, mira, aquí me encontré con mi amigo Ronald. Y me dice, ¿qué? Tanta hueca y cumbia y todas las cuestiones aquí en Chile. Antes de venir a aislar, hacía puro saltito y decía, Yo tengo un tío que se llama Luis Arturo, pero no es nada Luis Arturo porque cuando agarró la espada, abrió una garrafa y cayó adentro. Ahora le decimos el Poncho Gusano.
12: Karina, saludos a Carlos Arturo López.
1: Carlos Arturo López.
12: Bueno, y Arturo García también, porque no nos olvidemos de él.
1: ¿Verdad que mi tío Carlos es Carlos Arturo? Carlos Arturo López y Arturo García también.
13: Hola, oh, Karina, ¿cómo está? Bueno, no importa, pensé que se me había explotado los micrófonos del auto. Ay, micrófono, tiene aquí el micrófono en el auto. Digo, los parlantes del auto, bueno, no importa. Que tenga un hermoso bello día. Déjale el hombre más ultra mega hot de Los Ángeles. Saludos. Ah, no, es el...
1: Oye, Karinita, me dicen, yo recién pasé por ahí y ya estaba la ambulancia, por si acaso. Muchas gracias por comentarlo.
14: Mi comandante Arturo Merino, un saludo al ejército.
15: Al más trabajador, Arturo Lonton.
16: Arturo Lonton.
1: Arturo Lonton, al más trabajador.
11: ¿Cómo no recordar al gran escritor, poeta y novelista Arturo Moya Grau, el que hizo muchos libros aquí en Chile? Bueno, los que leemos libros sabemos de eso. Los que no ven novelas, como La Última Cruz.
14: Aquí un saludo a mi amigo Arturo Merino Menítez. Al cielo.
17: Oye, Gary, ese hombre hot de Los Ángeles, ¿es hot o es hueco?
1: No, pero diga como verdad, oiga. No se exprese así de nuestros auditores, oiga, más respeto. No son los tiempos, pues. No es la forma. Pero si tiene alguna duda, pregúnteselo usted mismo. Pero no de esa forma, de una forma más correcta. No sé, ¿cuál es su inclinación sexual? Sexo, sudor y calor nos canta Anejo y Dálmata junto a Yeye Álvarez.

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1: De la tarde, 57 minutos. Lo dejo junto a Chris G. No me sueltes. Nos vamos a una pausa cortita. Volvemos con el boletín informativo y el romántico de las 8.

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1: Llegó la hora de las noticias, 8 de la tarde, un minuto. Les cuento que el descarte del presidente José Antonio Kast de avanzar con indultos durante septiembre volvió a tensionar al oficialismo. A 5 meses de la llegada del gobierno a La Moneda, en la derecha crece la inquietud por la falta de definiciones respecto de una de las promesas que marcó la campaña presidencial. El malestar es especialmente fuerte en el Partido Nacional Libertario ante la decisión del Ejecutivo de mantener la fórmula de evaluar las solicitudes individuales caso a caso. La colectividad comenzó a poner sus fichas en una segunda alternativa, el proyecto de indulto general que se tramita en el Congreso. En ese contexto, el jefe de bancada libertario, Cristóbal Urruticoechea, pidió una señal política del mandatario que va a permitir avanzar con la iniciativa y advirtió que los indultos son fundamentales para respaldar a quienes deben cumplir funciones de seguridad. Nos vamos a la región de Los Ríos. Y les cuento de una presunta estafa que fue denunciada en Valdivia, donde sujetos estarían haciendo pasar por trabajadores de aseo para solicitar dinero en distintos domicilios de la ciudad. La situación fue advertida por los propios funcionarios de Aseo y Ornato, donde el presidente del sindicato de Interempresas Unión de los Trabajadores, David Canto, en conversación con la radio señaló que desde hace unos días han recibido información sobre personas que se hacen pasar por trabajadores de la empresa Neo Green y que acuden a diferentes barrios y poblaciones de Valdivia con la intención de pedir dinero. Por último, les cuento que la tensión entre Chile y Argentina por el estrecho de Magallanes ha generado un conflicto interno en La Moneda, donde el ministro